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2: ¡Ay, güey! Bueno, pues amigos, porque hay gente que necesitamos un poquito así como de aventoncito para motivarnos a hacer ejercicio.
3: ¡Claro!
2: Pues resulta que este grupo de personas en alguna parte en México, bueno, pues contrató una banda para que les fueran tocando, para que ellos iban haciendo ejercicio corriendo ahí por medio pueblo, señores.
4: ¡Ah, qué bien!
3: Oye, pero no cualquier cosa, o sea, iba una troconona con una traila atrás, iba
2: claro,
3: toda la banda y luego la marabunta completa haciendo ejercicio y todo el rollo.
2: Pero mira, un buen número de personas, sí, unas 200, 300 personas. Es... Yo no sé lo que me pasa, cuando me voy a retratar. No, no, una chulada, señores.
3: Oye, escucha, mira. Es...
4: ¡Cáela! ¡Hola!
2: Ahí va, corre, corre, mira. Ahí va, corre, corre, mira.
4: La Micaela. No, pues eso. Oye, sí te anima.
3: Pero lo más chido es que en la enfrente iban puras morras con chorcito y con sombrero, con sus tenis, claro, haciendo ejercicio, ¿eh?
2: Mira, mira, la muchacha, la gordibuena acá era con sus con chorcito acá de licra.
4: ¿Ah, ay, sí?
2: Chiquita, oye, bebé. Favor.
4: Es que es tendencia ahorita. Están, la gente está en su running era. Porque, haz de cuenta...
3: ¿Su qué?
4: Su running era.
2: No sé
4: era
2: lo que dijo Morris acá.
3: All
2: right. All right.
4: Running era significa que están en su momento de correr. Uh-huh. Están, hay muchos run clubs, como le dicen, clubs de correr.
2: Es que hay gente que le gusta hacer ejercicio,
4: sí,
2: acompañado, no solo. A mí me, sí, gusta hacer ejercicio acompañado.
4: Yo también.
3: Sí, porque ir al gimnasio ahí solo, y la neta no es para todos, pues. Hay gente que sí es bien disciplinada y va solo, uh-huh, al gimnasio. Pero, por ejemplo, yo necesito que enfrente me pongan una torta y yo la corretea, no hay problema. O sea, el señor de los elotes que vaya en friega, yo lo correteo, eso me motiva a mí.
2: Pero bueno, o sea, y claro, lo que sea y lo que te motive, ¿no? Al final del día, a lo mejor Morris que quiere que una vaya así como con un anzuelo y luego una hamburguesa ahí colgada, claro, y Morris y detrás de él ahí.
4: Por lo menos son comida y no mujeres, porque no.
2: Ah, sí, cierto.
3: No, el otro día tuve que corretear el de los tamales como 3 cuadras. Llegué bien cansado a la casa, güey.
2: Claro, pero era para comprarle tamales.
3: Claro.
2: No creas que para hacer ejercicio, no, era para comprar tamales.
4: Me imaginaba.
2: ¿Qué les motiva a usted para hacer ejercicio? A mí, yo voy solo. Pero sí, y a mí me gusta más acompañado porque como que le echo más ganas,
4: pues,
2: acompañado.
4: Para mí, por eso yo pago por un entrenador.
2: Porque... ¡Oh, paga! Porque...
3: ¡Ah, güey!
4: No, paga. Es que sí, es que
3: si
4: yo...
3: Si quieres, yo te entreno.
4: No, pues tú ni, sí, sabes. Vas a hacer, no, corretear el... ¿Quién?
3: Yo te,
4: el...
3: yo te grito, no hay problema. ¡Órale,
4: el
3: desgraciada! ¡Órale!
4: No, pero...
3: Estás bien acá, pasada de peso, te voy a decir, y yo te motivo.
4: Pero haz de cuenta, este entrenador no nomás me entrena a mí, entrena a otras muchachas, es como, ajá, un grupo... Pero es muy bueno. Y lo que a mí me encantó es de que antes de iniciar el entrenamiento,
2: ajá,
4: rezamos. Hacemos una oración.
2: Ah, mira.
4: Para tranquilizar tu mente y ponerte bien acá espiritual.
2: Y no se les ha ido el chamuco todavía. Las hay de todos los días le rezan.
4: O sea, ¿sabes qué? Talk to my hand, Pancho. Mercado.
2: Perdóname, Francisco. No es cierto. Pero bueno. A ver, amigos, queremos platicar contigo, queremos escuchar tu historia en el 1-844-370-4839. Oye, ¿qué te motiva a hacer ejercicio? ¿Te gusta hacer ejercicio solo o acompañado? Márcanos 1-844-370-4839.

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1: Dice acá con un comentario de Lili, dice, a mí no me gusta la banda, pero por echar desmadre, sí me voy a correr con las comadres, dice.
2: O sea, poniendo el estilo, güey.
3: ¡Sabor ranchero!
2: Y no sabo.
3: ¡A tus tardes!

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1: Bueno, pues amigos, un grupo de personas contrató a la banda para hacer ejercicio. Oye, ¿a ti te gusta hacer ejercicio solo o te gusta hacer ejercicio acompañado? ¿Qué es lo que te motiva a hacer ejercicio? Márcanos en el 1-844-370-4839.
2: Y si lo haces acompañado también, vas así a clases donde ponen música en vivo y todo el rollo. A ver, platícanos aquí en el Freeway Show.
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6: ¡Wey! 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
7: Bueno, tú sabes que tu historia es lo más importante en el 1-844-370-4839. Oye, ¿perteneces a algún grupo de hacer ejercicio? ¿Te gusta hacer ejercicio solo o acompañado? Vamos a platicarlo aquí en el Freeway Show, amigos.
8: Oye, ¿has ido a estas tendencias de ir donde hay música en vivo para hacer ejercicio? Platícanos aquí en el Freeway Show, ¿eh?

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3: Bueno, pues si le acaban de poner al Freeway Show, amigos, le estaban platicando de que hay una nueva tendencia, de que ahora para hacer ejercicio se junta un montón de personas, contratan a una banda, contratan a un norteño, y al ritmo de esa música, bueno, pues se ponen a correr, ya sea en sus pueblos o en sus calles, o se ponen a hacer ejercicio. Esa es la nueva tendencia, y la pregunta que te estamos haciendo también, amigos, es de que ¿te gusta hacer ejercicio solo o te gusta hacer ejercicio acompañado? Hay gente que no puede hacer ejercicio solo.

0: Tiene que estar una persona ahí a tu lado para motivarte.
1: Sí.
0: Para esforzarte un poquitito más, que es mi caso también. Yo, si va alguien conmigo, como que me motiva un poquitito más solo, ay, no me dan ganas de ir casi.
2: Oye, fíjate, y esta tendencia del running con banda se ha hecho viral en este año, y también hay otro en Nueva York, que la verdad lo hacen, pero con audífonos, o sea, te ponen los audífonos y hay un DJ que te está poniendo la música y mucha gente se junta a correr 5 kilómetros.
0: Sí, fíjate que yo vivía aquí en el condado de San Bernardino, vivía en Colton, y ahí un muchacho tenía un, rentaba un local, y él ponía la música de DJ, si bien perra, el ejercicio era gratis, se nos juntábamos un grupo a hacer ejercicio, nos daba cardio ese vato, que estaba bien fit el vato. Y lo único que nos cobraba nada, al final nos daba, nos vendía un shake de proteína.
2: Oh,
0: a mí me pareció muy bueno.
2: Ah, pues está bien.
0: Claro, porque la misma gente o sea, te motivaba, o sea, nadie se cansaba, era increíble.
2: Sí, mira, tenemos a Alfredo. Alfredo, ¿tú cómo te motivas para ir a hacer ejercicio, mi Alfredo?
3: Sí, buenas, pues acompañado es mejor, pues, que solo.
2: Sí. Por unas morritas, claro, eso de ir con morritas a hacer ejercicio es muy bonito.
0: Alfredo, ¿te gusta ir con tu esposa o te gusta ir con tus camaradas ahí en el gimnasio?
3: La esposa, pues.
2: ¡Con la esposa! Sí. Ay, no, Alfredo, ¿para qué llevas piedras al monte? Si en los gimnasios tienes que ir solo, hazle como Pancho que va a ver a las gemelas.
4: No empiecen.
0: No, yo le echo a mi esposa, pero ella quiere hacer puro ejercicio de mujer. No, yo voy a hacer pesas, o sea, lo que es el peso libre. O sea, y ella hace una cosa, ¿y por qué no me acompañas? Es que no me gusta hacer eso, yo hago otras cosas.
2: Ay, ay, ay.
0: Por eso, pero bueno.
2: Pero por eso no hay que llevar piedras al río, Alfredo.
0: Tienes razón, hay unas gemelas. Oye, sí. Alfredo, ¿ahí dónde voy yo? Van unas gemelas, Alfredo. Ay, qué barbaridad, mi rey.
2: No le digas,
0: bien,
2: porque la esposa
0: saludables.
2: La esposa está a un lado de Alfredo y
4: no
2: lo va a regañar.
0: ¿Dónde vives tú? Yo vivo acá en China. ¿Dónde vives tú, más o menos, mi querido Alfredo?
3: Aquí por el este de Los Ángeles.
0: Ah, tira, toma el 10. ¿Le digo dónde?
2: No, no le digas,
0: me
2: van a regañar, güey.
0: Discúlpame,
2: ya se colgó Alfredo.
4: Te está escuchando tu esposa, ¿eh?
0: A ver, amigos, a marcar aquí en cabina. Oye, ¿te gusta? Vamos a contestar el resto de las llamadas ahorita. ¿Te gusta hacer ejercicio solo o acompañado? ¿Qué te motiva a hacer ejercicio? 1-844-370-4839.
4: Les voy a decir a las gemelas que las estás viendo, ¿eh?
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3: Bueno, pues amigos, nueva tendencia de hacer ejercicio, pero grupalmente. Muchas personas están contratando ya una banda, señores, una banda, o si no, un grupo norteño, o un DJ, y se pueden hacer ejercicio, hacen como un pequeño club.
4: ¡Qué
3: padre! Estaba mirando que en lo que es en acá cerca del Valle San Fernando está un club, se llama, es como un club de café. Y se reúnen en la mañana, toman café, después se van a correr.
5: ¡Anda! Para que les da energía el café.
3: Sí, claro.
5: Oye, entonces, pues vamos con David.
3: Y es un grupo ya grandecito.
5: El David también se motiva haciendo ejercicio, gordo.
3: ¿Qué te motiva, mi querido David, a ti para hacer ejercicio, mi rey?
6: Hola, buenas tardes. Los felicito por su programa.
4: Gracias, David.
3: Gracias, mi rey. Acá tú eres parte del show, mi rey. Sí. Platícanos.
6: Pues mira, a mí sí me gusta ir con mi esposa, que vamos los dos juntos en pareja y andamos haciendo ejercicio. Uh-huh. Andamos haciendo ejercicio, pero en realidad hay unos pequeños problemitas que a mí en realidad me molesta, de que va uno a hacer ejercicio y hay muchas personas que hacen dos, tres pesas o cualquier cosa y se sientan como por 20 minutos.
5: ¡Oh, sí!
6: Y digo, bueno,
5: ¿cómo pues, me cae gordo
3: al teléfono, mi querido David?
6: Me cae gordo.
3: Ajá,
6: me cae gordo. A mí
5: también.
6: Entonces, ¿a qué ven? Si vienes a hacer ejercicio, ok, ponte a hacer, porque hay demás, hay mucha gente.
5: Sí, dale oportunidad a los demás.
4: Mori, oye, tú ni vas al gimnasio, o sea, ni digas nada.
3: Acá opinando, acá el Mori está opinando como que si fue al gimnasio, pero no va, mi querido David.
5: Continúa, perdón.
4: No le hagas caso,
3: esa interrupción, adelante, David.
4: Ay, no.
6: Sí, es cierto, es lo que les digo, nomás calientan el lugar y yo no quería, esperando ahí. Y ellos ahí nomás aplastados y, oh my God, no.
3: Oye, David, y luego le preguntas, David, ahí al vato, oye, ¿cuántos este quedan? Y dice, no, pues apenas empecé, me quedan como cuatro.
5: ¿Cómo me cae gordo eso, la neta? A mí me gustaría de levantarlos de una patada.
3: ¿Tú ni vas al gimnasio, Morris?
5: No, pues, pero me caen gordos.
3: Qué bárbaro.
5: ¿Y qué más te cae gordo, David?
6: Ya es eso que te digo, que se quedan ahí y uno esperando ahí, de por sí se llena bien mucho.
5: Oye, David, ¿a poco no te cae gordo también cuando sudan ahí las máquinas, que quedan todas sudadas y que no le limpian? ¿A poco
3: hay
5: no?
3: Hay toallitas para limpiarlos.
6: También, y no le limpian nada, y le digo, híjole, por eso hay toallitas, hay todo.
4: Morris, ¿por qué sigues hablando si ni vas al gym?
5: Por eso ya dejé de ir.
3: Jamás ha pisado el gimnasio y habla como que si fuera todos los días.
4: Ya sé, ay, no, el motivador
5: pero me caen
4: uno.
5: Gordos, por eso dejé de ir, güey.
2: Pancho se pelea con la tecnología.
7: ¿Dónde le pico aquí?
2: Morris con lo naco.
5: ¡Quiérete, mi rey!
2: ¿Y Zayda? Bueno, ella se pelea con el sentido común.
8: Sí, güey, show.

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18: Esta noche se esperan chubascos, temperaturas mínimas de 55, 40% de probabilidad de lluvia. 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
1: Mira, nada más porque me caen bien, señores. Tenemos buenas noticias aquí.

0: en el Freeway Show. Hoy, nada más porque me caes bien, mi querido Morris, te la voy a decir.
1: Échala, gordo. Gracias. Qué bueno que te caigo bien. Estaba bien preocupado.
0: Claro. No, y la Zaida también me cae muy bien. Lástima que está dormida, pero bueno, mira.
2: No estoy dormida, estoy despierta.
0: Hoy, como parte de Premios Juventud Fest, bueno, pues hoy se estrena esta participación que tiene Morad en Music Sessions.
1: Oh, buenísima.
0: Vix Música Sessions, donde sale pues prácticamente tocando toda su música, todos sus éxitos. Pero vamos a mirar la parte un poco más íntima de Morat. La música, las historias que tiene Morat, la trayectoria que tiene dentro de la música. Hoy se estrena en la plataforma de VIX. Amigos, para que por favor bajes VIX a tu teléfono inteligente, a tu televisor, y no te pierdas este gran estreno de Music Sessions con Morat.
1: Sí, baja VIX, y aparte el día de mañana, Pancho, te viene la fiesta más importante de Premios Juventud, la gala. Estamos viendo a Cristian Nodal, que está ya allá con Ángela preparando todo. O sea, ya llegaron todos a Marbella, España, y todo esto se va a armar chido y todo va a estar transmitido por VIX y también por el Freeway Show.
0: Claro, mañana, señor, estaremos en vivo completamente. Así es de que el compa Cristian Nodal, hoy, el día de hoy, había metido todo el mariachi ahí. Toda la gente de España estaba así como, wow, increíble, mira, se trajeron la María Chánquez, Aguilar, no. Cristian Nodal y todo el resto de los artistas.
1: Y Zaida Pancho quería ir, pero desde la tele lo veía y le decía, Cristian, hazme un hijo, y que otra vez se puso como loco este güey.
2: Bueno, pues déjame.
1: Oye, pues baja VIX y mañana te esperamos en la fiesta más grande del verano, que es Premios Juventud, y este festival que es increíble, que hoy es con Morat, para que no se lo pierdan, ¿eh?
0: Así es, no te pierdas por nada del mundo, Premios Juventud mañana, señores, desde España.
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1: Bueno, pues amigos, famosa, pero muy famosa, le habría dado un ultimátum a su hijo. Le dijo, o tu noviecita o yo. Y no. Lo platicamos aquí en el Freeway Show después de esta canción, amigos.
2: Y tenemos el video y es una de las más guapas de las telenovelas. Ahorita vas a saber qué onda con ella y su hijo. Que, oye, no manches, qué feo que se llevan así los papás y los hijos.
1: Pues mucha gente dice que tóxica, pero mucha gente también dice, no, está protegiendo a su hijo. Bueno, lo platicamos después de esta rola aquí en el Freeway Show.
2: Hoy nomás hay que persinar el piso, ¡súbele!
3: ¿Cómo no?

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1: Bueno, pues, amigos, resulta de que la actriz mexicana Michelle Viet, que la miramos en muchas telenovelas en México, bueno, pues, está en malos términos con su hijo, un muchacho adolescente, unos veintitantos años, le acusa de que se robó el coche. ¿Qué le dijo? Incluso, ella a él. Este muchacho vive en los Estados Unidos y entonces tiene su noviecita. El muchacho participó, estuvo en el ejército también acá en Estados Unidos. Y al parecer le dijo, o tu noviecita o yo. Y es que el muchachito ya está viviendo con la muchacha, está haciendo una vida juntos, claro. Entonces ella, yo siento, mucha gente le está diciendo que no tendría que haber hecho eso, porque pues a los hijos tenemos que dejarlos también volar. Pero yo creo que también muchos padres van a hacer lo que sea con tal de proteger a su hijo si cree que está en peligro de algo.
2: Oye, pues mira, este muchacho habló con Gustavo Adolfo Infante y de hecho tenemos el video. ¿Quieres saber lo que dijo el muchacho?
1: Vamos a escuchar.
2: Ponle play y de hecho estamos en vivo en YouTube en el Freeway Show, ¿eh?
3: Jeff rompió el silencio sobre el distanciamiento que mantiene con su mamá desde hace un año. En entrevista con Gustavo Adolfo Infante, el joven de 21 años dijo que la ruptura se produjo luego de que Michelle se enterara de que tenía novia y estaba viviendo con ella.
4: Se metió dentro de mi apartamento sin permiso, se robó las llaves del coche, se robó el coche y...
2: ¡Ay, Dios mío!
4: Pues hizo un...
3: Según su versión, la actriz viajó desde Ciudad de México hasta Dakota del Norte, donde él vive con su novia, y le dio un ultimátum.
4: Me puso una opción que era ella o mi novia. Si escogía a mi novia, que no iba a tener nada conmigo y que ella no era su hijo, y así dijo.
3: A mediados de agosto, Michelle negó que tuviera problemas con su primogénito y dijo que el distanciamiento era solo geográfico.
1: Ahora la pregunta es, ¿está bien o está mal lo que hizo Michelle Viet, ella como madre? A lo mejor le puso una hasta aquí a su hijo. No, te me concentras, por favor, y pónteme a hacer lo que tengas que hacer.
2: O a lo mejor no hicieron clic, porque mira, muchas mamás de repente pues no hacen clic con la nuera, pues. Y entonces, a lo mejor Michelle Viet, como tú dices, está viendo algo que no le gustó de la muchacha, o no hicieron clic, o no le gusta como novia de su hijo, y pues le está diciendo... siendo tu novio o yo.
5: O pasó algo que a lo mejor no sabemos nosotros y pues es un poco más así delicado la situación, nunca sabes.
1: Puede ser que lo mire.
2: Pero ya que te ponga tu mamá, o tu novio o yo, o sea, sí está medio difícil, ¿no?
1: Ahora, si lo miras, el muchacho ya tiene 21 años, o sea, ya debería de saber lo que está haciendo el muchacho. Pero al mismo tiempo, pues sé que yo siento, a lo mejor te estoy mirando malas cosas, que a lo mejor quiso protegerlo de algo. A lo mejor está muy joven. A los 21 años tienes toda una vida por delante. A lo mejor no estás listo. A lo mejor ella como madre no lo mira que está listo para poder entrar a algo tan serio como es una vida de casados.
2: Oye, pero el muchachito ya es independiente, vive en Dakota del Norte, está en las fuerzas, en el ejército, en todo el rollo. O sea, déjalo volar. Para mí que Michelle Viet vio algo que no le gustó a la muchacha.
1: ¿La nuera? ¿Tú crees que no le cae la nuera?
2: No le gustó la nuera, güey.
1: Yo me pregunto si habrá alguna persona que también pasó por lo mismo. O sea, tu mamá, ¿no le cayó la nuera? ¿No le cayó el novio?
2: ¿Te lo corrió?
1: ¿Te prohibió cosas también a ti? ¿Quiso protegerte y a lo mejor te corrió ahí el novio?
5: Sí.
1: La salida se está riendo acá.
5: No, sí, es que le corrió.
2: A mí que don Enrique le prohibió mandar algún cucaracho.
1: A mí se me hace que va a haber acá divorcio. Mira, con el Javi.
5: No, ahora no me toca contar mis historias, pero yo tengo un amigo que estaba comprometido con su novia y pues al final lo terminó porque la mamá y la novia no se llevaban.
2: No se llevaban.
5: Y llegó el punto donde la novia se puso contra su propia mamá y el amigo dijo, ¿sabes qué? Mi familia va a venir primero, aunque tú eres mi novia, pero no se me hace correcto cómo se están llevando y cómo está tratando a la mamá.
2: O sea, le dijo primero tuve madre que esposa.
5: Sí, y dijo, ¿sabes qué? Y habían otros problemas entre ellos, pero se dio cuenta que la novia era media tóxica. Y él estaba haciendo pues la vida imposible para él y su mamá. Y dice, es mi mamá. Digo, ¿qué quieres que haga? Entonces...
2: Qué difícil.
5: Fue difícil, pero al fin dijo, ¿sabes qué? por mi salud y sí, por la salud de mi mamá y mis familia, dijo su familia.
1: Recordemos una cosa, que todos los casos son diferentes, pero bueno, queremos platicar contigo, 1-844-370-4839. Oye, ¿no le cae bien tu novia o no le caía bien tu pareja a tu mamá? Márcanos, 1-844-370-4839.
2: Te la corrió, te puso un ultimátum, te dijo, o ella o yo, a ver, platícanos.
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0: Vamos a pagar el bill del agua. 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
1: Bueno, pues amigos, como siempre lo hemos dicho aquí, lo más importante es tu llamada telefónica en el 1-844-370-4839. Michelle Díaz le dijo a su hijo, o tu novia o yo. Oye, por alguna razón, tu novia o tu pareja no le caía bien a tu mamá, a tus padres, te separaste de ella, márcanos en el 1-844-370-4839.
2: 844-370-4839, o te corrieron un novia o una novia, un novio, a ver, platícanos.
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1: Bueno, contestamos las llamadas telefónicas en el 1-844-370-4839. Oye, tienes una mamá muy controladora. ¿Te corrió alguna novia?

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1: Bueno, pues, amigos, si le acaban de poner a Freeway Show, le estamos compartiendo de que esta actriz mexicana que se llama Michelle Viet, pues resulta de que tiene un hijo que vive en los Estados Unidos y está en el ejército. El muchacho ya está sorgatón, dice mi mamá, ya tiene 21 años, ya está grande, ya está peludo. El muchacho vive con la novia y Michelle Viet fue al apartamento donde vive este muchacho y le dijo, no. O sea, o la novia o yo. Incluso Michelle Viet dice a su hijo que se robó el auto. No se lo robó, se lo quitó, posiblemente, tal vez, ¿no? Pero el hijo a los medios de comunicación dijo que de Michelle Viet se había robado el auto. Ahora, pregunta, ¿en algún momento de tu vida tu mamá por ahí te corrió alguna pareja? ¿Se pasó de tóxica tu mamá o no? Márcanos 1-844-370-4839.
2: Mira, vamos con Rosita, que tiene una buena historia. Rosita, ¿a ti te corrió tu mamá o tu papá un novio?
3: No, lo que pasa es que más bien le pasó a una cuñada.
2: A ver, cuenta.
1: ¿Qué pasó?
3: Lo que, pues cuando se quería casar, pues se casó. Uh-huh. Y iba seguido con mi suegra. Entonces, un día su marido le dijo, ¿sabes qué? Pues te casaste para estar aquí. Y mi suegra lo que le dijo, dice, primero conociste más de que marido. Entonces, pues ya mi suegra ya murió y ella se quedó sin marido y sin madre.
2: ¡Ay, Dios mío de mi vida!
1: Y la muchacha corrió al marido, se separó del marido porque ella quería estar pegada a su mamá.
3: A la mamá, ajá. Y la mamá era lo que le decía. Le decía, no, pues tú primero conociste más de que marido. Y uno de madre no debe de ser así porque son decisiones de los hijos.
1: Sí. Exacto.
3: Ellos deciden su vida, si les fue bien, qué bueno, y si les fue mal, fue su decisión.
1: Sí.
3: Y uno pues también tomó sus propias decisiones cuando joven.
1: Exacto. Pero Rosita, o sea, tú miraste las cosas, ¿el vato era buen marido o tenía sus defectitos así como para no seguir con él?
3: No, era muy buen marido, él le proveía de todo.
1: Sí, entonces sí.
3: Pero
1: se pasó.
3: Pues ella hizo caso más a la mamá que al marido y pues se quedó ahora así que como el perro de las dos tortas.
2: Ay, sí, es que a veces, ¿a poco no? Sí. Las mamás les dan celos, o sea, quieren que los hijos estén eternamente en la casa con ellas, ¿a poco no?
3: Pues tiene uno que entender que también ellos tienen que hacer su vida, que ellos tienen el derecho de escoger su pareja. Si es bueno o es mala, es decisión de cada quien.
1: En mi rancho dicen,
3: como madre, lo único que nos queda es apoyarlos. Si les fue mal, pues apoyarlos. Y si les fue bien, pues igual también apoyarlos.
1: En mi rancho dicen así, como madre gallina que quiere tener los pollitos ahí a un ladito ahí que nadie le llegue ni un vientecito. Pero bueno, a ver, amigos. Oye, ¿tuviste por ahí una suegra o tuviste por alguien que te corrió? O sea, tu mamá es demasiado tóxica, muy controladora. ¿O tuvo un sexto sentido y pudo identificar a alguien que no era bueno para ti? Márcanos en el 1-844-370-4839,
2: amigos. Lo peor es cuando la mamá se va a vivir a la casa, güey. Por eso casados, casa de dos. Está bien que te ayude a tu mamá y todo el rollo, pero tiene que ser tu casa, con tu esposa, con tus hijos.
1: Ay, yo así no juego.
0: Déjanos saber lo que piensas. ¿Cuál es tu teléfono? 844-370-4839. 844-370-4839. 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
1: Bueno, pues amigos, oye, tuviste una mamá un poco mea tóxica, te corría las parejas o posiblemente, oye, tuvo un sexto sentido y a lo mejor te corrió alguien que era nocivo para tu vida. Márcanos aquí en el 1-844-370-4839. Como el compa Diego, que lo tenemos en la línea. Diego, ¿a ti también te corrieron alguna pareja o tú corriste a alguien?
2: A ver, Diego, cuéntanos.
3: No, mi mamá me quiere separar de la mamá de mis hijos porque no le cae bien y sabe una historia de ella.
1: ¡Ay, Dios
4: ¿Por
1: mío!
4: ¿Qué pasó? ¿Pero
1: qué mira a tu mamá mal en tu esposa, la mamá de tus hijos?
4: Sí.
3: Pues que muy tóxica y eso.
1: ¿Y pero, tú cómo pero, te pues, sientes? Pero, porque tú eres el que la aguantas ahí.
2: Pero todos somos tóxicos en algún momento, pues.
3: Sí, pues... Pues obviamente, es que lo que pasa es que mi mujer me gana con 12 años.
1: Pero está bien, o sea, ¿para ti está bien eso, que te gane con 11 años o no está bien?
2: 12.
3: Pues como ahorita lo que dijo la persona anterior, pues uno decide a su pareja y pues uno, si la decidimos con esa edad y eso, pues sí. Que no tenemos por qué.
2: Oye, ¿y has hablado con tu mamá, Diego?
3: ¿Mande?
2: ¿Has hablado con tu mamá?
3: Sí, de hecho mi mamá sabe desde el principio que anduve con ella y eso, y se molestó, pero pues le dije que era mi decisión estar con ella.
1: Pero oye, Diego, ¿cuántos años tienes tú, Diego? O sea, para que tu mamá...
3: Yo tengo 24.
2: Ya está peludo el Diego, ya puede tiene, tomar sus propias decisiones.
1: Ya tiene películas en la laguna también acá este compa.
4: ¿Y ella cuántos años tiene?
3: No, pero tengo con ella casi 7 años y tengo mi primer hijo con ella, los tuve a los 17.
1: ¡Ah, empezaste hace 7 años!
2: Pero
1: entonces...
2: ya tiene tiempo, pues, o sea, el Diego está bien enamorado de ella.
1: Sí, pero le quedó el trauma a la mamá de Diego, yo creo, porque lo agarró muy tempranero acá el compa Diego.
2: Te agarraron pollito, por eso tu mamá te está sobreprotegiendo, pues.
1: ¡Ay, qué barbaridad, Diego!
3: Pero pues ya como...

0: Al final ya es decisión de uno
1: ¿Cuántos
0: y pues
1: chiquillos?
0: Como quiera, pues ella nuestra mamá va a ser siempre nuestra mamá y nadie nos va a quitar eso.
1: Exacto. Oye, pero ¿cuántos chiquillos tiene tuyos tu esposa, mi querido Diego, ahora?
0: Son dos, una niña de 6 años y un niño de 4.
1: No, pues ya, ¿cómo vas a separar la familia, pues?
2: No, pues no.
0: Quitar eso.
1: Exacto. Oye, ¿cuántos chiquillos tiene tuyos?

0: Sí.
1: Pues se no está, me tiene como bien, sí. Se puede decir que bien controlado, como que tengo que hacer lo que dice mi mamá, que por mi bien, digo, no, pues uno ya lo escogió, ¿verdad?
0: Mira, claro. Tú no te preocupes, danos el teléfono de tu mamá, le voy a presentar a Morris ahí.
2: Sí.
0: Tengo un barbón, el barbón ahí en el programa, gordito, pero bien agradable.
2: Pero sabroso.
0: Decir, ahí está,
3: ¿cómo que güey?
4: ¡Ay, güey!
3: No manches, güey.
4: Con el Freeway Show.

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15: Esta noche se esperan chubascos, temperaturas mínimas de 55, 40% de probabilidad de lluvia. 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
1: Bueno, pues amigos, tenemos el episodio 36 fresquecito, amigos, en la plataforma de Vix. El episodio de Iguales pero Diferentes, que es una extensión del Freeway Show, es el podcast que es video y también es audio. Y bueno, pues en esta ocasión, en este episodio 36, bueno, pues entrevistamos a Jorge Medina, ex cantante de la arrolladora Banda Limón, que ahora ya está haciendo su carrera y su vida ya solito, y nos platica sobre sus nuevos éxitos de su vida y entre muchas cosas más.
2: No, hombre, hasta nos hizo una striptease aquí a los del Freeway Show, nos contó lo que está pasando también, por qué hizo esta pausa con Josie Quen, que claro, es su compadre. Oye, todos los chismes, te tienes que enterar también de lo que viene nuevo de Jorge Medina y de la gira que anda llevando por todos lados acá en Estados Unidos, ¿eh?
1: Oye, y también, ¿cómo es que se ha convertido en uno de los cantantes de banda más consentidos, ¿eh? Pero fíjate que él viene humilde, dice, pues no sé, soy el consentido, pero sé que la gente...
2: Pues lo quiere la gente.
1: La gente me quiere porque, bueno, a muchas de las fechas de esta gira que tiene Jorge Medina, pues ya las tiene vendidas también acá. Sí. Eso muestra el interés y que es consentido para muchos de nosotros.
2: No, la calidad también de la banda que trae y todo el rollo. 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Y checa la opción premium, ¿eh?
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2: Y esto va para toda la gente trabajadora en todo el mundo entero.

0: Vámonos, recio, pues.
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0: ¿Y a quién le importa la isla de la nena?
1: ¿A quién le importa, amiga? ¿Qué día ya soy? Nos comimos 10 tacos.
0: ¿Qué día es hoy? Ya no sé ni qué día vivo.
1: Mira, estamos en miércoles 2 de septiembre. Miércoles 2 de septiembre, amiga.
0: Pues ya ha llegado el momento.
1: Oye, el momento de decir las noticias que a la gente le valen puro cacahuate, amiga.
0: Literalmente, así que comenzamos.
1: Oigan, Edwin Cass felicitó a su esposa Daisy Anaí por su cumpleaños. La sorprendió con un ramo buchón, un pastel en pleno gimnasio. ¡Qué bonito!
0: ¡Ay, gordo! Band MS propone nueva canción, 10 de 10. Oye, como que están utilizando mucho últimamente los números en las canciones. 10 de 10, pues se aventaron los muchachos de Band MS.
1: Marisol Terrazas de los Horóscopos de Durango. Oigan, le pidió a su amiga Gomita que le firmara una, pues le firmara un autógrafo en su bolsa y así lo hizo. Y bueno, pues prendió el internet por la amistad que tienen ambas.
0: ¡Qué bonito! Eder Muñoz opacado en su propio concierto. Todo por unos niños.
1: ¿Cómo?
0: Le robaron el show prácticamente. El Eden Muñoz estaba muy ahí de en concierto. Oye, lo que me encanta es que la música de Eden literalmente es sana, es para los niños y los niños se les están gozando. Entonces dijo, ay, pues aquí chamaquitos, vénganse a subir.
1: Ay, tan lindo.
0: Vénganse al escenario a bailar. Pues los niños se robaron el show.
1: Ay, no manches.
0: Sí, y el Eden Muñoz nomás los ve y decía, oh, no. O sea, y a todos los niños, literalmente, que llega a subir al escenario, a convivir con ellos, se los quiere llevar a su casa, o sea, como que tiene ganas de más niños.
1: ¿Qué emoción para los chiquitines? Imagínate estar en esa edad y que te den chance de subir al escenario de tu artista favorito. Ha de ser increíble, amiga. Y me encanta que Edel Muñoz siempre como que se toma el tiempo y comparte muchísimo el escenario con muchos. Y ahora con eso...

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13: Y si ocupan, si necesitan, si les hace falta un consejo tóxico, están en el lugar correcto. Escríbanos en arroba las repegadas, arroba la nena radio, arroba Lore la Mónica. Digan, muchachas, ocupo un consejo y nosotros, miren, con gusto, con harto gusto se los damos. ¿Qué nos están preguntando, Laila, la nena?
14: Dice por aquí, mi exmujer me dejó porque pues no ganaba bien económicamente. Han pasado 2 años ahora que me subieron de puesto, que ya me va mucho mejor. Ahora quiere regresar.
13: Necesito
14: un consejo, Lola Muñeca. Obviamente dice que todavía tiene sentimientos hacia ella, pero...
13: Todavía la quiere, amiga, pero...
14: Okay. Personas así. Ahorita le damos el consejo.

0: Oye, qué bonito se siente cuando... Pues es prácticamente karma. O sea, el contexto en el Talk City, para las personas que no lo escucharon, este hombre está diciendo que su ex lo dejó porque no ganaba mucho dinero, no ganaba mucho. Entonces, lo dejó literalmente por pobre, amiga.
1: Sí, amiga.
0: Así como las cosas como son.
1: Las cosas como son, así como que, ¿sabes qué? Yo necesito que ganen más. Si no, ahí la dejamos, lo dejó. O sea, lo dejó completamente él, con el corazón destrozado. Trató de enfocarse en él, hizo ejercicio y pues sí, se enfocó en el trabajo. Total, que le dieron una buena posición, ya trae un coche mejor, ya agarró un nuevo departamento. Entonces, ahora, de repente, así de la nada, la mujer se entera de todo y aparece de nueva cuenta en su vida. Dice, perdóname, ya maduré, no vi el potencial exactamente que había, pero pues es como que muy obvio, ¿no?
0: Mira, Laila, la nena, a lo mejor muchos se me van a echar encima, pero no.
1: ¿Qué?
0: La verdad, esta mujer ni siquiera debería de pedirle perdón. Debería decirle, por mí estás donde tienes que estar. ¿Fue la motivación? O sea, porque si este hombre, si no lo hubieran dejado, él no hubiera tenido como que ganas de seguir
1: amiga.
0: Adelante. No, amiga, es una motivación. Yo creo que él le debe todo a ella, así que debería de perdonarla.
1: No,
0: es
1: más, amiga.
0: De comprarle carro nuevo, porque gracias a ella está donde está.
1: Lo dejó en su peor momento, más vulnerable. O sea,
0: pero
1: imagínate que te dejen porque no tienes dinero. Se supone que cuando amas de verdad, tienes que luchar.
0: Pero es una motivación.
1: No, la muñeca, estoy en contra.
0: Te apuesto,
1: amiga,
0: que si no lo hubiera dejado, ahorita estuvieran pobres los dos.
1: O sea, ¿tú dices que lo perdones?
0: Sí, claro.
1: Amigo,
0: gracias a ella está donde está. Mira, fue su motivación.
1: Que él tome la decisión, amiga. Yo diría que no.
0: Perdónala. Ella le debe

0: muchas noticias han llegado aquí en el segmento de La Buenota. Y mi amiga Lola Muñeca, ¿qué nos tienes, amiga? Sorpréndenos.
1: Ay, esta noticia a mí me dio mucho gusto.
0: ¿Por qué?
1: Y me hizo admirar un poquito todavía más a nuestra reina universal actual, Fátima Bosch.
0: ¿Sí, la Fátima actual? Bosch, sí, claro, ¿verdad? Es la Miss Universo.
1: Miss Universo. Sí. ¿A poco todavía no? Apenas va a terminar su reinado, amiga.
0: Sí, amiga, pues acaba de ganar una muchacha preciosa también, sí. Pero como Miss México, ¿no?
1: Exacto, Miss México, la que va a participar,
0: ajá,
1: candidata
0: la que
1: Miss
0: no va
1: Universo.
0: A representar.
1: Exactamente, pues bueno, resulta ser de que Fátima Bosch, una vez de que ya le entregaron la corona a la muchacha, su sucesora,
0: ajá,
1: ella estaba así, atrásito del escenario, así como en un, pues backstage, literalmente. Uh-huh. Entonces dice que para, o sea, le entregaron la corona a la muchacha, a la ganadora,
0: ajá,
1: y pues literalmente sola, como ella el año pasado. Dice que sintió tan feo que nadie de las compañías llegaron a felicitarla, ni mucho menos.
0: Y es lo lógico, ¿no? O sea, como que ganas y tienes empatía y vas a abrazar,
1: exacto,
0: a la ganadora.
1: Exacto, pero yo creo que no sé qué traían con la Fátima, total de que este año dijo ni más paloma que va a pasar lo mismo. Obligó a las muchachas a que se regresaran y todos abrazaran y felicitaran a la nueva
0: Fátima.
1: Reina Fátima. Y se ve, muchachas, vayan, abrácenla. Y que no sé, yo dije, wow, qué bonito.
0: Qué,
1: o sea, que ella, pues obviamente lo tuvo que pasar, claro. Lamentablemente fue un momento muy malo para ella, porque sí, qué gachas. O sea, todas le taloneamos bien bonito, sí, para llegar a esta competencia. Y que por coraje, envidia, llámale lo que quieras, pues no te feliciten. O sea, sí está canijo, pero sobre todo que ella dijo, no quiero que se vuelva a repetir lo del año pasado. Así que prácticamente las obligó. Pero las muchachas, obviamente, las que quisieron, de todo corazón, fueron y felicitaron a la nueva candidata.
0: Qué bonito, amiga. Y fíjate que dicen que uno, o sea, hasta que pasa y experimenta las cosas, realmente lo sientes. Entonces, Fátima está dando un ejemplo muy claro y también de sororidad, que las mujeres se tienen que apoyar en las buenas y en las malas, hombre.

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7: No, no es cajeteada esta amiga, pero bueno, muchos sí dijeron que sí, o sea, hay, de repente hubo funa, ¿no?, para esta pareja que se divorció. Pero, ¿en qué términos lo hizo? ¿Qué fue lo que pasó que llamó mucho la atención y que causó mucha polémica? Ahorita regreso de los...

0: ver, la nena. Esto me interesa. ¿Cómo que se divorciaron y los funaron? ¿Pero por qué? Es algo normal.
1: Te va a interesar todavía más, Lore, la muñeca.
0: ¿Por qué? A ver, cuenta.
1: Porque se divorciaron legalmente, ¿no? O sea, llegaron a la corte, se divorciaron y todo. Entonces, para celebrar, trajeron carritos con micheladas, amiga.
0: La la.
1: Imagínate, así
0: el
1: como
0: mejor
1: que
0: divorcio.
1: El mejor divorcio. Págalo en la muñeca.
0: Ya me quiero divorciar otra vez, nomás por eso.
1: Para las micheladas. Sí, se veían bien sabrosas las micheladas, ¿eh?
0: ¿En serio?
1: Sí, pero entonces dijeron, ay, no manches, no es motivo para celebración.
0: ¿Cómo no?
1: Claro, y bueno, al parecer se llevan, o sea, se divorciaron y creo que se llevan mucho mejor ahora
0: es que. Qué bueno que tienen buenos términos. O sea, no todos los divorcios deben de ser malos. Digo, así los catalogan y lamentablemente la mayoría así quedan. Pero yo creo que está chido llevarte bien con tu ex, ¿no?
1: A mí me encanta esta nueva modalidad. Sí, sí es cierto, lo dijiste muy bien. De que no, terminó un divorcio, ya te odio y no te quiero ver jamás en mi vida. No, qué chido. O sea, que todavía quede la cortesía, la amabilidad y pues, no amistad, ¿no? Pero que se lleven bien.
0: Es que, ¿sabes qué? Todo depende también de cómo haya terminado
1: la relación.
0: La relación, porque si fue muy fea, muy turbia, pues obviamente sí, uno le agarra rencor y lo que tú quieras. Pero cuando dices, ya no nos llevamos bien, como que tú por tu lado, yo por el mío, pues lo más sano es lo más, es pues, cordial.
1: Sí, claro, yo si Dios no le quiera me divorciara, habrá un bufet, amiga.
0: ¿Sí?
1: ¿Tú? ¿En el tuyo? Pues, michelada, ¿verdad?
0: Michelada, sí, muchas cosas más. ¡Ah!

0: sobre todo con la desinformación que les tenemos a mi Calvo y la Muñeca.
1: Efectivamente, aquí en este segmento desinformamos a la gente con inexpertas en deportes. ¿Qué nos tienes, Laila, la nena?
2: Amiga, ¿qué está pasando? Estoy preocupada.
1: ¿Con qué?
2: Con Eric Lara, Eric Lira. Hoy la otra.
1: La primera, desinformación.
2: La primera, ahí está, para que no extrañe. Oigan, pues sí se ha caído el... ¿cómo se llama?
1: La transferencia, ¿se podría decir?
2: Podría, otra desinformación. Sí, transferencia, sí, sí, sí. Estás bien, okay. Lo correcto, amiga. Ya no se va al Mónaco.
1: Ay.
2: Que dice mamá que siempre no, porque se dice que no logró liberar la plaza del extranjero que necesitaban justamente para llevarse, pues para llevarlo allá a Mónaco. Imagínate ese de alta alcurnia.
1: Mira, deja de eso, que no jugara, vivir en Mónaco, amiga, es mi sueño.
2: Ay, amiga, eso sí. O sea, pero aparte económicamente, sí. Aparte en un club de alto nivel, o sea, le iba a ayudar increíblemente, amiga.
1: Eso hasta a mí me dolió, te lo juro. No, cuando vi la nota dije, amigo, te doy mi hombro para llorar.
2: No, de verdad que
1: pero
2: estamos
1: bueno,
2: tristes.
1: Otro que tampoco logró completar o concretar su traslado al FC Barcelona fue nada más y nada menos que Julián Álvarez, futbolista de la selección de Argentina. ¿Pero
2: sí,
1: qué
2: sí,
1: crees?
2: Sí. ¿Qué pasó?
1: Ya, a Yamil Lamal le preguntaron, a Lamine Yamal.
2: Ajá.
1: Le preguntó, oye, pues, ¿qué onda? ¿No se concretó el cambio? Y dijo, no, pues, hombre, es que ahorita mismo estamos muy bien. Te está viendo todo perfecto. Goles no nos han faltado. Obviamente es un gran jugador, pero estamos muy contentos con la plantilla que tenemos.
2: En pocas palabras, que no bueno, nos importa.
1: No nos importa.
2: Ay, no
1: que no haya llegado.
2: ¿Eso
1: estamos
2: fue lo que
1: bien.
2: Dijo?
1: Sí, amiga. Y con ese tono. Y con ese.
2: Eso. No, sí te creo, amiga. Sí,
1: no,
2: te creo.
1: Pero lo dijo como hasta en tono medio burlesco, amiga. Así de que. Pues, goles claro. No nos han faltado. O sea, no necesitamos un goleador, Jolina, es que aquí estoy yo.
2: Y pues así. Porque amiga. Pudo haber dicho así como que bueno, pues qué mala onda.
1: Sí, es un gran elemento.
2: Exacto, pero él, digo, estamos bien en la plantilla. O sea, lo recalco. Amigo, así no mames.

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6: Seguimos con el show de las repegadas y, por supuesto, digo, también tenemos chismesazo.
7: Dilo.
6: Chismesazo tras bambalinas, amiga.
7: No,
6: amamos el chisme, pero también se vienen especuleando y, y cuéntanos, ¿qué nos tienes, Dora la muñeca?
7: Fíjate que estoy de que me caigo gorda yo sola, reina, de orgullosa.
6: ¿Y eso tú?
7: De orgullosa porque una canción que yo amo con todo mi ser, con todo mi corazón y que me identifica está...
6: ¿Qué?
7: Triunfando, no localmente, nacionalmente, sino mundialmente, todavía más. ¿De qué se trata? ¿Qué agrupación? Está súper contento porque les espera una colaboración muy inesperada. Ahorita se los cuento.

0: Oiga, ¿por qué no cabes de la felicidad? ¿Qué es lo que está pasando? ¿Con qué agrupación? ¿Qué canción?
1: Con esa Pitbull ahí en la arena.
0: Claro,
2: Mr. Trio Fight.
0: Oh, yes. Hey, baby girl, what you doing tonight? No, otra vez.
1: Where you,
0: bueno, es una colaboración.
1: Ah, ok. Ajá. Sí, pero ¿conoces esta?
0: Ah, ¿cómo no, amiga?
3: Yeah.
4: Y arriba yo,
3: mi papá y la chola.
0: Bueno, ¿qué está pasando, Lore, la muñeca?
1: Resulta ¿qué? Ser de que Pitbull, Mr. Trio Fight, buscó. Él dijo, yo quiero hacer una colaboración. Una colaboración con los Tucanes de Tijuana. Sí, amiga, dijo no. Eso. Sí, eso dijo. ¿Y qué crees?
0: Se dio.
1: Se está dando porque ya se les vio muy juntitos. Hasta foto juntos tienen Pitbull y Mario Quintero Lara, el líder y vocalista de los Tucanes de Tijuana. Y al parecer, sí, vale.
0: Dale, papi,
1: se va a hacer como que todos la conocen con el apodo de Chola. Dale, así
0: dale, está, Chona, es. Dale,
1: Chona, dale.
0: Sí, porque Pitbull es como que su palabra, ¿no?
1: Su frase, exactamente. Entonces,
0: wow.
1: Pues él está confirmando de que este clásico, Mario Quintero sobre todo, lo está confirmando de que se va a tener una nueva vida en el remix con Pitbull. Yo creo, amiga, que era lo único que le faltaba esta canción. Que mira, si de por sí ya es buena, ya es icónica, ya se escucha claro. A nivel mundial.
0: Claro.
1: Ahora imagínate con Mr. Triunfa. Yo creo que más bien el Mr. Triunfa. Dale, dale. Eso, colgar con los Tucanes de Tijuana.
0: ¿En qué tiempos estamos viviendo, Lola Muñeca? Ni en mil años me hubiera imaginado Pitbull con los Tucanes de Tijuana. ¿Verdad? Pero mira, para que vean que los papás de los pollitos traen con queso las quesadillas.
5: ¡Ay!

0: café, tu refresco de cola, lo que tú quieras. Tú nada más dedícate a disfrutar este momento. Relájate que aquí ha llegado la radio novela Casos de la Vida Viral interpretada. Ah, no, narrada.
1: Narrada. No es la historia, amiga.
0: ¿Quién la interpreta? ¿Qué hay en esta historia?
1: Una pareja, amiga. Son los protagonistas.
0: Ok.
1: Una pareja llegando al altar. Tun, tun, tun, tan, tan, tan, tan, tan.
0: Pobrecitos.
1: Sí.
0: Pobrecitos.
1: Pobrecito, ¿verdad?
0: Ah, era
1: no, no, qué bonito, amiga. Aquí iba el amor, hombre.
0: Bueno, sí.
1: Pues no, no les duró nada el amor, ¿no? ¿Eh? Porque ¿por llegando al altar, ajá, pues obviamente ahí le preguntan a la mujer.
0: Ok.
1: Señorita Palacio.
0: Dígame, licenciado, dígame, señor cura.
1: ¿Usted acepta como esposo a Luis García?
0: Luis García. conozco a Luis García.
1: Yo también.
0: Mira, si fuera ese Luis García, lo acepto, porque exacto, es bien cool. Ah. Pero a este Luis García no lo acepto.
1: Ahí está. Negado.
0: ¿En serio?
1: No hubo matrimonio. No, lo estás haciendo perfecto, amiga.
0: No, no lo acepto.
1: ¿Por qué? No lo acepto.
0: ¿Por qué no lo acepto?
1: Porque me habló. A 5 minutos más me levantó un poquito la voz y no lo voy a tolerar. No me gustó la manera de cómo lo hizo y sabes que yo no quiero esto para mi vida. Así que nada más llegué aquí para decirte que no me quiero casar contigo y que no quiero compartir la vida
0: ¿por
1: contigo?
0: ¿Por qué cuentas mis historias aquí, Laila la nena?
1: ¡No!
0: Laila la nena, mis trapitos aquí no. En el YouTube sí. Aquí no, por favor. Traicionera.

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9: Oye, Lola Muñeca. ¿Todo bien, amiga?
10: Todo perfecto, todo very good, todo very good.
9: Muy bien. Y más very good se va a poner con la información que les tenemos en el Cultívate. Amiga, ¿qué nos tienes?
10: Yo les tengo los beneficios. ¿A ti te gusta tronar globos?
9: No.
10: Hay gente que no le gusta por el ruido.
9: Sí, de sí, no.
10: ¿Hay beneficios, Lailela?
9: ¡Ay, no manches!
10: Bueno, ¿de qué se trata ahorita? Se los cuento.
9: Oigan, ¿tú eres feliz cuando, o sea...
10: Feliz.
9: ¿Eres feliz cuando tienes invitados en tu casa, pero disfrutas mucho cuando se van? No, esa no es la muñeca.
10: Tú nomás estás hablando hoy de mí, Lailela.
9: Ay, no estamos en YouTube, amiga.
10: No,
9: disculpa, no, no, no. Pero para las personas que realmente sienten alivio cuando se van los invitados, ¿qué significa eso? Ahorita regreso de los cuerpos.
10: Okay.

0: llegó, ya está aquí. Este momento que tú estás esperando, el momento para aprender, para cultivarte. A ver, Laila, la nena, ¿qué pasó?
1: Sí.
0: Dime si estoy bien o estoy mal cuando me pongo feliz que mis visitas se van.
1: Estás bien.
0: Estoy bien.
1: La psicología explica que sentir alivio cuando los invitados...
0: De hecho, siento alivio ahorita de saber eso.
1: De verdad. O sea... Porque pasas un buen momento, ajá, disfrutas, te ríes, comes, claro, como lo solemos hacer, ¿no, amiga?
0: Sí,
1: exactamente, pero una vez cuando ya, o sea, se va el invitado, o sea, tú, dicen que el ser humano necesita recuperar su espacio y su tranquilidad. Y tú eres muy de eso también, ¿eh?
0: Claro.
1: Tú eres muy de eso. Entonces, aparece como que esta paz única, como si el cuerpo hubiera estado esperando también este momento exacto. O sea, ya disfrutaste, pero también ya quieres tu espacio, sí, y la psicología dice que está bien.
0: No, es que totalmente de acuerdo. Yo no voy a diferir de
1: amiga,
0: esa psicología.
1: Ahora sé por qué te pones muy feliz cada que me iba.
0: Y digo, no se va, no se va.
1: Y luego
0: va.
1: Duraba 20,000 horas ahí en tu casa,
0: y la
1: amiga,
0: visita, no se va. Oye, pero dejando de cosas.
1: Yes.
0: Contigo sí me dolía que te fueras. O sea, de verdad, te lo juro.
1: No mientas por
0: cumplir. No. Y de hecho no es la primera. No eres la única, sí, con la que sí de repente hay pláticas o visitas muy, sí, muy agradables que no quieres que se vayan.
1: No, la verdad que sí.
0: Entonces,
1: me ha pasado.
0: Entonces, no te sientas mal, Laila. Sí, y no estoy fingiendo. Sé fingir, pero hoy no estoy fingiendo.
1: Okay.
0: Bueno, yo les voy a decir que tronar o hacer estallar globos como parte de dinámicas lúdicas y del proceso previo de inflarlos aporta beneficios físicos, ajá, y emocionales relacionados con la liberación de tensión y el ejercicio respiratorio. Obvio,
1: obvio.
0: Hasta para hacerlos, parece que estás haciendo abdominales cuando estás inflando globos, de verdad. Pero ya que una vez que los truenas, como que es...
1: Liberas.
0: Exactamente. Así que liberación de estrés, esa sorpresiva detonación y la actividad física liberan endorfinas, lo que ayuda a reducir la tensión acumulada. Aparte, diversión y risa, dice que participar en juegos de globoterapia estimula la alegría y propicia un estado de relajación mental. Así que, amiga, quiero la cabina llena de globos para mi cumpleaños.
1: Ahora sí, amiga, con
0: no te creas, no te creas, no es para tanto, no es para tanto.

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1: Nata Kong invita a la gente a ir a su concierto en México. ¿Cómo hace la publicidad? Ahorita se los platico.

0: concierto en México y dijo, voy a pagar publicidad para que se me llene el concierto. ¿Y qué creen que hizo? ¿Qué sería lo más recomendable que tú harías, Feo?
1: Pues una algún espectacular ahí con él, ¿no? ¡Ey, concierto! ¡Bah, bah, bah!
0: Ok, ¿no? Está
1: pero,
0: bien.
1: Pero digital, de esos electrónicos.
0: ¿De qué va
1: que
0: cambiando?
1: Que sale ahí el vato moviendo.
0: ¿Tú, Pelón?
2: Yo haría lo que todo mundo hace, es mandar pintores al barrio y en las paredes.
1: ¿Neta?
2: Ah, güey, ¿quién va a ver el espectacular con Luis en México, güey? No, no, no, no. En el barrio te vas, pintas unas bardas y Natanael, 7 de octubre, el internacional. Boletos preventa, 200 pesos.
0: Pues, ¿qué creen que no hizo ni la que tú dijiste ni la que tú? Sí se puso en un espectacular, pero en China.
1: ¿Eh? ¿Qué?
0: Se fue a las Chinas y puso su comercial. Espérame. Vayan a verme en México.
2: Nah.
1: ¿Qué?
0: Por favor.
1: Mira, ya está.
0: Natanael Cano.
1: Y hasta estamos hablando aquí de él. Le dio
0: hasta respuesta. China se fue para publicitar su concierto de Ciudad de México. Es real.
1: Qué pido.
2: Y en letras chinas.
0: Y en letras chinas todo. ¿Esa es gran publicidad o la peor publicidad que ha hecho en su vida? ¿Qué opinan?
2: Yo creo que es buena publicidad, como dice el Feo. Ya estamos hablando de él aquí. Ya todo el mundo ya se enteró.
0: Sí. Oigan, entonces irse a otro país a publicitar tu concierto de,
1: o sea,
0: de otro continente.
2: A ver, mira,
1: y se les hace chistoso a la gente que le toman un screenshot, una foto, y lo repostean, y ya ganó el desgraciado.
2: ¿Qué?
0: Todos hablando de él. ¿Eh?
2: Yo lo que me imagino es la junta, güey. Natanael ahí sentado, sus publicistas, todos.
0: Te vamos a publicitar
2: a ver,
0: en China.
2: 25 de octubre, Ciudad de México, ¿cómo le hacemos?
1: Y si te ponemos unos... Si te ponemos unos panorámicos de Beijing, carnal.
0: Está muy loco. O sea, sí llama la atención, pero sí está un poco random. O sea, inviertes en el país donde va a ser.
1: Y luego la gente
0: no
1: va,
0: en el otro continente.
1: Va a empezar a traducir lo que dice en chino y van a llegar a la conclusión de la fecha y todo. Güey,
0: ese
1: está trucha.
0: Pero lo van
1: ese
0: a ver, bueno. Pero van a ir.
1: Es lo que
0: van, van a volar desde China a México para verlo.
1: No, ahora con las redes sociales, pues es internacional, el comercial salió gratis.
2: Quisiera saber de cuál están fumando ahí todo.
0: Oigan, ¿qué creen? Hay una artista, una actriz que fue un sex symbol. Todos creen con ella, que se llama Michelle Viet. Y ella tuvo a su niño, tuvo a su hijo. Y
2: oye,
0: dicen,
2: el video íntimo de la Michelle.
0: ¿Lo viste? ¿Qué? Yo nunca lo he visto.
2: No, yo sí lo vi.
0: ¿Sí? Ella tuvo con un ludópata. Que le quitaba toda su lana para apostarla, perdió casas. Una persona que tiene adicción a la apuesta.
2: Al juego.
0: Entonces, bueno, ella tiene un hijo muy guapetón y todo, pero ella salió y le dijo, ¿sabes qué? A mí no me gusta esta chava, ya, fuga, no sé qué. Y le dijo, o esta chava, o yo.
1: O
0: tu novia, o tu madre.
2: No.
1: Ay, ay, ay.
0: ¿Y qué creen que eligió el muchacho?
1: No, pues la nalga, la morra.
2: Claro, la morrita.
0: Escúchale play, por favor.
3: Se metió dentro de mi apartamento sin permiso, se robó las llaves del coche.
1: ¿Qué?
3: Se robó el coche y me puso una opción que era ella o mi novia. Si escogía a mi novia, que no iba a tener nada conmigo y que ella no era su hijo, y así dijo.
2: No, hombre. Oye, salió lo... Salió enferma la
0: Oye,
2: Michelle,
0: imagínate,
2: ¿no?
0: Que vas entrando a tu depa con tu novia. De, ¡ay, mi amor, chiquita! Y tu mamá así, ¡déjala! Oye, está muy crazy town. ¿Ustedes qué harían?
1: Sí, tan feo, tan
0: ¿A
1: malo.
0: Quién elegirían?
2: Mira,
0: ¿a la novia o a la madre?
1: A la nalga, mi mamá, pues ya qué.
2: Sí.
1: No manches.
2: Lo poco que me ha enseñado la vida es que prohíbele algo a un hijo y a una hija y más lo van a querer todavía.
1: Dale.
2: Más... se van a aferrar.
1: Se convierte en un reto.
0: Loco.
2: O tú acércale algo bueno y menos lo quieren.
0: Es que luego hay suegras que no quieren a la mujer de su hijo o viceversa. O sea, hay mamás que no quieren y se aferran al no.

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0: Hay gente que se la vive enojada en el tráfico.
1: En
0: molestos.
1: Todos lados, así.
0: Oye, que va manejando a alguien bien lento y enojados.
1: Sí.
0: Que le cortan, enojados.
1: ¡De todo!
0: Hay gente que también de repente necesita, hay gente mañosa, saben manejar de manera mañosa en el freeway, que se te quieren meter de último minuto. Pero hay gente que distraída y se quieren meter, pero como vas enojado, vas enojada, no los dejas.
1: Los que te avientan el carro, eso.
2: Te lo echan encima.
0: Oye, ¿por qué es así?
1: Pasan de un lado y por el espejo te hacen, sí, un buen diseño, si tú cálmate. O luego te empiezan, como vas manejando, y te lo empiezan a lanzar encima, o luego te pitan.
2: No, de lado, un viejito de como 70 y qué. Me aventaba la troquita, nomás porque iba en el celular yo.
0: No, deja tú. Ibas en el celular.
2: No, pues iba viendo un video de repente así, no todo clavado.
3: Pon atención a lo que estás haciendo. You're driving full.
2: No, pues está muy despacio el tráfico. Era como 30.
0: Una vez un freeway se juntaba con otro.
1: Sí.
0: Entonces hay una línea que se llama Merging Lane. O sea, que se une con otra línea. Pues un güey no me dejaba pasar. Y, o sea, yo le daba y él le daba.
1: Sí, a la derecha.
2: ¿Y por qué?
0: Y le bajo el vidrio y el vato también lo bajó. Y le dije, compa. Sí. Le digo, es una merging lane, le digo, se está uniendo. Pues métete. Le digo, pues déjame, güey. O sea, no manches. Y ya, o sea, como que el vato dio chance.
2: Le dijo, por favor, me puedo dejar entrar.
1: Y luego cuando ya se bajó y vio que medía 2 metros del perro, le dijo, pásale tú primero, por favor.
0: Le dije, discúlpeme, señor, por estar así. Te la mantienes enojada en el tráfico. Tenemos con nosotros a amiga de la casa, la psicóloga más perrona, señores y señores. Vamos a preguntarle a Sandy Caldera. Sandy, ¿cómo estás?
4: Buenos días, ¿cómo están?
0: Bien.
4: ¿Qué tal?
0: Qué gusto saludarte. Sandy. Oye, Sandy, pregunta, hola. ¿Por qué hay gente enojada? ¿Por qué existe el road rage? Gente que se quiere vengar de los demás ahí en el camino, en la carretera,
1: sí,
0: ¿qué
1: se
0: pasa?
1: Ponen bien rudos.
4: Mira, por lo regular, cuando tú traes el drive en el carro, te vas manejando, te sientes más poderoso, ¿okay? Entonces, toda la rabia contenida, porque no nomás es que te da coraje el tráfico, no. Tú traes problemas contenidos, traes cosas de tiempo atrás, represión, no dices nada. Entonces, ¿te desquitas con quién? Pues, ¿con quién puedes? ¿Y quién? Pues, el de enfrente.
1: Con el que el te... Que...

0: sea, por un lado.
1: Exacto. Y lo malo, ¿sabes qué es? Que lo tomas personal. Se me metió. Ay, mira, sabía que iba a pasar y se metió. No, o sea, a ver, la gente ve en su rollo. Y el problema es cuando te lo tomas personal, que llega a haber pleitos, como decían ustedes, serios, ¿eh?
0: Claro.
2: Cuidado.
0: Hay gente que se mata, que se mata. Oye, mi Sandy, pero a ver, aquí a lo mejor alguien nos está escuchando y dice, la neta, sí soy bien amargator cuando voy en el tráfico. ¿Qué puedo hacer?
1: Bueno, primero hay que entender una cosa. El tráfico es algo necesario. O sea, aunque usted quiera volar, pues, ¿qué cree? No se puede. No ahorita. Entonces, tenemos que aprender a tener algo que se llama, escuché, tolerancia a la frustración.
3: Ok.
1: ¿Qué pasa? Cuando yo tengo tanta rabia contenida, tanto coraje, tengo que aprender a no ser tan niño. Porque realmente, mire, cuando usted se pelea con el tráfico, está haciendo un tantrum, un berrinche. Mm. Un berrinche, por lo regular, pasa con personas más inmaduras. Entonces, tengo que aprender a tener tolerancia a la frustración. ¿Y qué es? Hablarme. A ver, ¿puedo hacer algo? No. ¿Puedo buscar un shortcut, un atajo? Sí, búsquelo. ¿No puede? Tiene que, ahora sí que respirar. Contar, no, así literal, respira. En lugar de estar, ay, quítate, muévete, hazte para allá. Respira, pon
2: música.
1: Pero
2: hay gente que no va poniendo atención en el frigo, en el 405. Yo no tengo tolerancia al lácteo. Entonces tengo que bajarme el frigo y quítense a la fregada. ¿O sí?
3: O sea, ¿quiere la carretera para él solo, el feo?
2: No, pues bajarme al baño, lactose intolerance.
3: ¿Cómo manejar el road rage? Lo vamos a platicar a continuación con experta psicóloga.

0: Oye, oye, Sandy, a ver, ok, ¿qué tal, por ejemplo? Yo no soy el que sufro de la ira en el tráfico, el road rage, pero sí la persona, o sea, la persona que ve enseguida de mí. ¿Qué hacer?
1: Bueno, mira, en realidad voy a decirte algo. Déjalos que ladren, discúlpame la expresión, pero déjalos que ladren. ¿Para qué te enganchas?
2: Sí.
1: Cuando una persona está muy molesta y tú le contestas, tú ya entraste en su enganche. Déjalo que ladre, déjalo que te diga. No, pero es que me da coraje. Pues sí, pero a ver, tú no venías mal, tú venías bien. Tú en realidad vienes a gusto a tu trabajo y ya por una persona te vas a amargar. No, yo creo que tenemos que aprender a individualizarnos, chicos, en ese aspecto. Yo no tengo por qué reaccionar como tú reaccionas.
2: Claro.
1: Porque en el momento que yo me engancho, ahí es donde vienen los pleitos masivos.
2: Oye, mi Sandy, ahorita hablabas de las personas que se tienen que controlar hablándose a sí mismos, pero hay muchas personas que a lo mejor dicen, no me voy a enojar, me voy a molestar, y ¡alfua! ¿Qué tal si hablarme no me funciona? ¿Qué otra cosa podemos hacer? Que poner música relajada, respiraciones.
1: Sí, pero más profundo que eso, yo sí, la verdad, trabajaría, en serio, trabajaría en buscar por qué me da tanta rabia. O sea, yo creo que eso sí se tendría que trabajar ya a nivel terapéutico. ¿Por qué? Porque no es normal. Analízalo y no es normal. Si no te funciona respirar, si no te funciona poner música relajante y tú sigues rabioso, algo tienes. ¿Y sabes qué? Lo malo es que lo va a pagar tu cuerpo. ¿Sabes qué parte de tu cuerpo? Principalmente la fascia. ¿Cuál es? En la que te maneja y con el ceño fruncido. O sea, fíjate, así como que... Y con la cara bien hinchada. Entonces, aguas.
2: Ahora, cara de bulldog. Cara de bulldog.
3: Ahora, Sandy, ¿qué hacer con la gente que va de pasajera? Como yo conozco gente que va a mi lado... Y yo tranquilo, se me mete alguien y este güey. ¡Mira! ¡Pítale! ¡Echar el carro! ¡Que no te dejes! ¡Pírate esa gente!
1: Pregúntale quién va manejando.
3: Yo le digo así a la Chayo. Digo,
1: sí,
3: perdón.
1: Sí.
3: ¡Afrénele! Sí, sí. ¡Para que no pase! Dice.
0: ¡Afrénale!
2: Sí, es que luego gente, quien va al lado también te tensa.
3: Sí,
2: y te hace que te pelees. ¡Pítale! ¡Pásate!
0: No, deja tú. Lo meten en problemas. Mi vieja, sí. O sea.
3: Hey.
0: ¿Qué? ¿Qué me dijo, señor? Aquí viene mi marido. Dile
3: bájate,
0: algo.
3: Gordo, bájate.
0: Y yo así, ¿qué? ¿Por qué?
2: Y él una disculpita.
0: No, sí, ¿qué onda, Sandy?
2: Hey.
1: Sí, es que acuérdense que no tiene nada que ver también con si quién va manejando o quién no. Tiene que ver con la personalidad. Por eso les digo, si alguien te dice algo, no es contigo. Él trae su hinge, tú déjalo. Realmente, aquí... Se habla, les voy a decir, de lo que es la inteligencia emocional. Hasta en el tráfico se utiliza, familia.
0: Perfecto. Sandy, ¿dónde la gente, si tienen este problema o cualquier otro y necesitan ayuda psicológica, se pueden comunicar contigo, por favor?
1: Por supuesto que sí. Estoy como Sandy Caldera en todas las redes sociales. Sandy Caldera. Y en el 619-451-7037. 619-451-7037. Y obviamente aquí en mi casa. El bueno, la mala y el feo. Pobre.

0: de ir a... en el tráfico de coraje. Hola. Alguien se te echó encima, te cortó, te querían golpear.
1: Rayan el carro, o te lanzan a los espejos, a los
0: te pones como Hulk ahí en el volante. 1-855-370-3100. Mira, tenemos a Lupe con nosotros. Hola, Lupe.
2: Hola, Lupe.
3: Buenos días.
0: Hola, Lupita.
2: Hola.
0: ¿Quién es la agresiva, tú o tu viejo?
3: No, mi esposo. Sí, dice muchas groserías, pero pues nadie lo escucha, solo yo.
2: Pues sí.
0: Oye, ¿qué le molesta? ¿Por qué se enoja tanto, Lupe, en el volante?
3: Porque dice que todos manejan bien quedito y que andan en los teléfonos y todo. Y una vez íbamos en el freeway de regreso de Los Ángeles para la casa.
0: Okay.
3: Y se puso agresivo con uno y ese no se dejó y andaba atrás de los otros. Nos cambiábamos de carril.
2: ¿Y le dio miedo?
3: Sí, no, él no, él, yo, como llevábamos las niñas en ese entonces.
2: No manches.
3: Yo le decía, salte, muévete, déjale en paz.
0: Claro.
3: Pues dijo, ya no le estoy haciendo nada. Ay. Dijo, y él me continúa siguiendo. Y, ay, pues al último lo perdimos, pero, ay, bien agresivo el otro hombre.
2: No, te puede echar el carro encima y matar a las niñas y todo.
1: Y así los segundos
2: de ellos sí traen.
0: No, y lo deja tú con las niñas ahí, Lupe.
2: No, Lupe.
0: Con sus hijos y todo el rollo. A ver, mira, tenemos a Luz con nosotros. Hola, Luz.
4: Hola, buenos días.
0: Buenos días.
1: Good morning.
0: ¿Tú sufres de ira en el volante o quién?
4: Yo.
2: ¿Qué haces? ¿Qué has hecho? ¿Le has echado el carro encima a alguien o el dedo o qué?
4: No, de todo me han hecho, pero es que más...
2: Te ríes.
4: Mira, me da coraje cuando se quieren meter a la brava y no ponen ni el señalero.
1: Sí.
4: Se meten de último momento.
0: Ajá.
4: Ya se está avienta. Oye, no.
1: No te enojes, Luz, ya te oímos enojada desde ahorita.
0: Tú eres esos entonces que uno va descuidado, ya se viene la entrada del freeway... Dices tú, es ahora o nunca, y no dejas.
2: Ay.
0: No das chance, Luz.
4: Entrar a la freeway y todo eso está bien, pero lo que ya cuando vas a madres, okay, se quieren meter, pon el señalero para que el otro se dé cuenta.
1: Pues oye, Luz, también está mal que uno está haciendo fila, ahí va como baboso 15 minutos, y llega el Vivaldi y se te mete... Y ahí se mete a la fuerza.
0: Perdón, pero se me olvidó, o sea, es...
1: No, hay que respetar también, hay que tener educación.
0: Den chance.
1: El pastel.
4: Uno viene con prisa y el de adelante va a 5 millas por hora. Okay, te está deteniendo todo el tráfico. Y dices tú, ay, no, por eso se hace el tráfico.
1: Oye, Luz, ya vemos que sí te molesta, pero ¿qué haces? ¿Les pitas? ¿Les haces la Britney señal? ¿Qué haces?
2: ¡Los choca!
4: Yo les pito o de hecho... No lo dejo pasar hasta que pone su señalero.
2: ¡Ay, Luz! ¿Le has echado el carro a alguien encima de esos?
4: No. Cuando, pues sí, sí me han echado el carro encima, ¿eh?
2: ¿Eh?
0: No manches.
1: Nunca claro, te han dicho, bájate, no me... bájate.
4: No hasta ese grado, pero sí me... Como que me sigues, ok, sígueme.
0: Ajá.
4: Te sigo, pero allí vamos, ¿no? Pero no... ¿Cómo te diré?
2: Ay, no, estás bien psycha.
0: Oye, Luz.
1: Ay, la Luz me cae bien.
0: ¿Y qué tal si alguien se te baja ahí y que te quiera pegar en la ventana? No, ¿Qué vas a hacer?
4: Que te baje. Si se baja, lo dejo allí. Yo sigo mi camino.
2: Dijo la Chayo.
1: Ay, que se baje, bájate. No más.
2: Dijo la Chayo, ojalá y se baje.
0: A ver si es cierto.
2: Bájate feo, dice.
1: No, pero luego Luz. Hay hombres que no tienen respeto por las mujeres, Luz. O sea, hay luego hombres que ven a una mujer y les vale y van y le pegan.
0: A ver, mira, tenemos a Jazmín con nosotros. Hola, Jazmín.
5: Me iba enojado porque uno se le atravesó y se le arrimó para gritarle, ¿no? Para decirle las cosas que le tenía ahí en pecho. So, bajaron la ventana y mi esposo, de tanto coraje, tenía una botella de agua en el carro y se la lanzó al otro carro y le entró al carro.
1: No.
5: Y mi esposo peló gallo, vámonos, ¿no? Y entonces el otro carro se le arrima de nuevo y agarra la botella y se la lanza y que no entra el carro de nosotros. Y mi esposo enojadísimo se le vuelve a lanzar para metársela y la aventó, pero ya no entró, ¿no? Ya todos se fueron y a los 3 minutos todos rompimos de risa porque el coraje, pues, nos dimos cuenta que le ganó. Pero de que entrara de un carro a otro carro...
2: ¡Qué chistoso!
1: No, pero...
2: Puede quitarte peligro, la vida, sí.
0: Claro. Oye, Jasmine, ¿y qué tal?
5: 3 minutos todos rompimos de risa porque el coraje, pues, nos dimos cuenta que le ganó. Pero de que entrara de un carro a otro carro,
2: ¡qué chistoso!
1: No, pero...
2: Puede quitarte la vida, sí.
0: Oye, Jasmine, ¿y qué tal si el vato sacó una pistola, el otro vato?

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2: ¿Ustedes andan con alguna mayorcita o conocen a alguien? 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

0: ya trabaja. Incluso hay mujeres que ganan más dinero que muchos hombres, que su pareja, que todo. Que son fuertes, que van a hacer ejercicio, se cuidan. Y dicen, ¿sabes qué? Que un hombre me trate mal, jamás. Yo quiero vivir feliz.
1: Claro.
0: Quiero disfrutar mi cuerpo, mi dinero. Me voy a buscar un rico y delicioso colágeno.
2: Ándale.
0: Un jovencito que me dé mucha felicidad, pasión. Dinero no necesito porque yo tengo. Seguridad la traigo, miren qué chula estoy. ¡Cáiganse, morritos!
1: ¿Qué tan vieja, digo, qué tanta edad tiene esa persona?
0: Pues, tú, ¿para ti qué es un colágeno?
1: No, no, la adulta.
0: Por eso, tú como hombre de
1: colágeno
0: 60 años...
1: Colágeno 20, entre 20 no, 70. Y 30.
2: Tampoco le quites años al feo. ¡70!
0: Imagínate, unos 10 años menor, 20 años menor. Tu colagenito. La mujer dice, Halostock. Y esa es la nueva moda.
2: O sea, pero para ti, según Pavo, una de 50 es colágeno.
1: ¡Cállate, Pavo! ¿De qué hablas? Colágeno para mí sería entre 23 y 30, Pavo.
0: No, eso ya sería un tatarabuelo.
1: Ahora, si la viejita quiere conmigo, alguna viejita por ahí, tiene que tener billete.
0: Tiene billete, tiene todo, mi vida.
1: Yo sería su colágeno.
0: Ay, chulo.
1: Y si tiene pozos petroleros, es dueña de banco.
2: Colágeno de una señora.
1: ¿Por qué no? El mini jet que irá, truene el dedo y venga el chofer.
0: Oye,
1: no,
0: pero dice
1: al aeropuerto.
0: Que los hombres son más felices con una mujer adulta que con un colagenito.
2: A mí, en lo personal, Pau, me gustan las mayores. Mi ex era 3 años y medio mayor que yo.
0: Sí.
2: Y mi vieja la sargento es 5 años mayor que yo.
1: Sí. Es que está bien porque tú te ves bien madreado.
0: ¿Eh? Se manchó.
2: ¿Y eso qué tiene que ver, idiota?
1: Te corretías por terracería, este idiota.
3: ¿Y sin aceite? Correteado y sin aceite.
1: ¿Estás deshielado ya? ¿Tú no?
0: Oye, ¿ustedes conocen a alguna mujer que anda agarrando colagenito? ¿O tú andas
1: aquí
0: con
1: estoy
0: una mujer más adulta? 1-855-370-3100.
2: A ver, tenemos a Tocayo Raúl. ¡Hola, Tocayo!
1: Te fregaste.
4: ¡Epa, todo, Tocayo! ¿Y dónde están mis bigotes de Cantinflas?
1: ¿De qué rollo, loco?
0: Oye, chulo,
1: ¿a poco tú quieres colágeno?
4: Yo me tronaba una de 60 años, pero viejo, no, compa.
0: ¿Neta? ¡Cállate!
2: 60 años la señora.
1: Bien operada.
2: ¿Qué edad tenías tú, Tocayo?
4: Yo tenía 26.
2: ¡No!
1: ¡Ay, chiquillo!
0: Oye, ¿estaba sabrosona, Ricarda, acá top, o por qué andabas con ella?
4: Estaba bien rica y tenía un cuerpazo de poca madre.
2: ¡Ah, neta, Tocayo! A los 60 se mantenía bien. ¿De dónde era la señora o qué, güey?
1: Tienes unas nalgotas.
4: Y aquí donde vivo, yo aquí vivo en Portland, Oregon, y aquí vivía y la conocí en un juego de basketball. Y me llevó a su casa y lo donde la cama que me aventó la pared era puro espejo, nomás imagínense.
1: ¿Tenía billetes la doña o no?
0: Dios mío.
1: ¿Tenía billetes?
4: Sí, tenía de esos carros, los Cougars, esos viejitos.
1: ¡Ay! ¡La Cougar ella! ¡Ella era la Cougar!
0: Oye, no, Raulito, ¿y te daba regalitos y todo o solo pasión?
1: ¡Qué machín!
4: No, me daba, más me iba por mí para darle pasión.
2: Oye, carnal, ¿y la señora cuánto duraste pues dándole su cariño a la doñita?
0: Matarile.
4: Yo pienso que me aventé más de un año echándole patrulla y le encantaba, pero solita se mataba, solita.
1: Señora. No, dame el número de ella, quiero hablar con ella. Muy en serio.
3: Ya no vive, ya falleció la viejilla.
0: ¡Hala!
2: En la torre, a ver, mira.
0: Es que hay mujeres que mientras más pasan los años se sienten más seguras, más empoderadas, más relajadas mentalmente, ganan más dinero.
1: Un arreglito
0: tienen
1: ahí.
0: Su casa, tienen todo. Ya no necesitan andar buscando, ay, que mantengan, que no, yo tengo mi lana.
2: Claro. Eso. No, y es que te voy a decir algo también a veces. Andar con morritas, es que cuidado, porque pues requieren...
0: Te pueden sacar cosas.
2: Requieren demasiadas cosas, la inmadurez.
1: Pero se rejuvenecen.
2: De repente también.
1: Te rejuvenecen.
2: A ver, mira, tenemos
1: con
2: a Facundo.
1: Con quien andes, te verás.
0: Así es.
2: Hola, Facundo.
1: Una viejilla.
5: ¿Qué pasó, viejón Pando? Mi cuerpo de tinaco rotoplas, rehusado.
1: Reciclado.
0: Oye, chulo, ¿ha sido el colagenito
1: reciclado
0: de alguien?
5: Abuelita, soy tu nieto y también la truza de Batman.
0: ¡Hala! ¿De quién o qué?
5: Lo que yo quisiera entender es para qué dejan opinar ahí al pelón.
0: ¿Por qué?
5: El pelón tiene más cadena un chihuahua que el pelón.

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5: ¿Qué tal? Muy buenos días, les saluda Eli Venegas y este es el breve informativo del bueno, la mala y el feo. Trump pone en la mira los pasaportes de niños nacidos en Estados Unidos y pediría papeles a sus padres. El trámite para obtener un pasaporte estadounidense para un menor podría cambiar si el Departamento de Estado avanza con una nueva propuesta vinculada a la política de ciudadanía por nacimiento impulsada por Donald Trump. De acuerdo con información de Reuters, la dependencia analiza una guía que permitiría solicitar a los padres o tutores legales documentos que acrediten su propia ciudadanía estadounidense o su estatus migratorio cuando tramiten el pasaporte de un hijo. Trump y ICE baten récord de crueldad mientras crecen las detenciones y deportaciones. Un nuevo sondeo del Economist YouGov Tracker concluyó que el apoyo a las políticas migratorias del presidente Donald Trump sigue a la baja con 40% de aprobación y 53% de desaprobación. Y la conclusión es que los votantes estadounidenses quieren un balance entre aplicar las leyes sin los excesos de esta administración. Y vandalizan estrella de Dolly Parton en Hollywood. A una semana del fallecimiento de la cantante y actriz Dolly Parton, fue vandalizada la estrella en su honor en el Paseo de la Fama de Hollywood. Trabajadores efectuaban labores de reparación en estrella ubicada frente al 6712 de Hollywood Boulevard después de que alguna persona aparentemente rayó el nombre de la cantante. Hasta aquí llegamos con el breve informativo del bueno, la mala y el feo. Les informó Eli Venegas. En redes sociales, Eli Venegas Radio. Excelente día.
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6: A ver, vamos a regresar con los chistes estúpidos. Paisano, sácate el mejor chiste que tengas, ¿eh?
7: Sácatelo, compañero. 1-855-370.

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2: Vamos con los chistes estúpidos. Ahí te va el teléfono, es el 1-855-370-3100. Ándale, pues le preguntan a la Pau, ¿no? Le están echando el perro y le preguntan:
3: ¡Wow, wow!
2: ¿Y tú qué, chiquita? ¿Sabes cocinar? Y dice la Pau: ¡Obvio! ¡Claro!
4: ¿Aló?
2: ¿Ah, sí? ¿Y qué cocinas, mamacita? 6 tipos de arroz. ¡Ah, poco!
3: ¡Ah, oh, máquina! ¿Sí?
4: ¿Será chef? ¿Cuál es?
3: Superchef.
2: Dice, mira, el quemado, el pegado, el ahumado, salado, sin sal y el crudo.
4: ¿Y las cuáles salen?
3: Y hay más, ¿no?
2: Y todas
4: las gallinas se lo comen.
3: Aguado con el arroz. Oigan, hoy les voy a decir unos cuantos chistes. Es un combo.
2: ¿Es monólogo? ¿Quieren monólogo?
3: ¿Cómo se le dice? Esta le gusta. ¿A quién creen ustedes? ¿Al feo o al pelón? ¿Cómo se llama la monja que se mete en todo?
2: ¿La monja que se mete en todo?
4: ¡La monjada!
3: Sormetida.
2: Sormetida.
3: ¿Cómo se llama la monja que nunca entiende como el feo?
2: Sor... No sé, ¿cómo?
3: La sordita.
4: Ahí retírate.
2: Ahí
4: retírate, retírate.
3: Traigo más.
4: Ahí retírate, manito.
3: Oh, ¿qué hago?
4: ¿Eh? ¿Te callaste o no?
3: Ya aquí lo tengo.
4: Dale. Hasta arriba ahorita.
3: ¿Cómo se llama a la monja que se pasa el internet?
2: ¿La monja que se la pasa en la internet?
3: Sor Word.
4: ¿Por qué?
5: Ay, no, te dije. Te dije que te nomás tú te estás riendo.
4: Sor Word.
3: ¿Cómo se llama la que tiene sueño?
5: Ah, manito.
4: Espérate, te lo estás quemando todos.
3: Mira. Mañana les cuento más chistes de la monja. Me hubieras puesto la canción de la monja.
4: Hijo de, ya no me dan ganas de contar. Dije, ya.
3: No voy a tener chistes mío.
4: Dale otro para ahorrarme el mío.
3: Escúchate otro de la
4: sombra. Todo telaraño y un terramicín. Telaraño. Es mal, buen maestro. ¿No sientes como que ya nos está entrando el viejazo?
3: Ya tienes razón.
4: ¿Qué? Si no sientes que ya nos entró el viejazo.
3: Hola.
4: ¿Por qué dices eso? Porque ahora tenemos más citas al doctor que citas amorosas.
2: Ahora ya tenemos a Quique. Ese es mi Enrique, cuenta tu chiste, estúpido. ¡El feo!
3: ¡Espérame! ¡Hola, Quique!
2: Espérate, Quique, que el feo se está jugando aquí, espérate.
3: ¡Quique!
2: ¡Feo!
4: ¡Ay!
2: Échale ahora sí, Quique.
6: ¡Ey! ¡Eito!
4: ¡Ey!
6: Te tengo una pregunta, tú que eres experto en los huevos y en las gallinas.
4: ¡Me estoy durmiendo!
2: ¿Chupas, o?
6: Sí. dicen que tienen un sabor diferente, depende de dónde están, o si son de huevos de rancho, de normales.
2: ¿Así, feo?
6: Dicen que en el Tíbet saben diferente según los lamas.
3: ¡Hala!
4: ¡Hijo de tu!
3: ¡Hala! ¡Qué cosa!
4: ¡Hay unos saladones!
2: ¡Ese Javi, cuenta tu chiste, estúpido!
7: ¡Arriba el Monterrey, mi pelochas!
3: ¡Na!
7: Ahí va mi chiste, estúpido.
2: Échale, Javi.
4: ¡Dale!
7: Resulta era la Pau, le dice al pelochas, ¡Hello, Luis! ¿How are you? ¿Por qué estás tan triste, pelón? ¿Por qué estás tan triste? Dice pelón, no, es que estoy viendo que es más fácil ser mujer que hombre. ¿Y por qué lo dices? Dice, pues ayer que pusiste ahí en el Instagram, tengo hambre, te llovieron como 100 personas, ¿a dónde quieres ir a comer? ¿Qué te llevo? Dice, y luego yo puse, y el único que me contestó fue el feo, y me dijo, cómete esta.
4: ¡Ay, sí!
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2: Oigan, chavos, vamos a regresar con la pregunta difícil.
3: ¿Cuál es?
2: Top 5 mejores jugadores, paisano, que tú has visto jugar. ¿Cuáles han sido el top 5?
4: Bueno, ¿en la tele o donde
2: si
4: sea?
2: Si quieres, el top 3, dame.
3: ¿Futbolito?
2: ¿Cuál ha sido los mejores top 3 jugadores que has visto? Que, o sea, no que te han platicado.
4: Que tú los viste en vivo.
2: Sí, porque, por ejemplo, a mí no me tocó ver jugar a Maradona, no me tocó ver a Pelé. Pero ¿cuáles sí te tocaron ver a ti? 1-8-55-370-3100. Ahorita regresamos,
8: Mala Nieves, mira, te traje esta rica manzana.
3: Ay, pero si esos ni traen lana. No, hombre, ¿qué pasó, doñita? No me quiera dormir.
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12: Oigan, chavos, hay muchas leyendas del fútbol, como por ejemplo Pelé, obviamente, bueno, pues imagínate, 3 copas del mundo. Wow. Sí. También Diego Armando Maradona.
13: 60, Maradona.
12: Pero tal vez a muchos de nosotros no nos tocó verlos jugar. Pregunta, ¿cuál es el top 3 de jugadores de fútbol que a ti, en lo personal, te tocó ver jugar? ¿Y por qué los pones en ese top 3? 1-855-370-3100.

0: A ver, paisano, hay muchas leyendas del fútbol, eso bien lo sabemos. Que Pelé, que Maradona, que no sé qué, que... Es más, y antes de eso, si me agarras cansado hasta de los, cuando, no sé, cuando el mundial se inició allá en los 30s, 34, allá, no, que otros nombres, ¿sabe?
1: ¿Están en inglés?
0: No, güey, uruguayos, así argentinos.
1: Ganó Uruguay, el primero lo ganó Uruguay.
0: Sí, no, Uruguay era una potencia, bueno, es... Sí. Pero en aquel entonces lo ganaba todo, feo. Ey. Ganaba, por eso traen ellos 4 estrellas en la camiseta.
1: Ay, güey, más que Argentina.
0: Más que Argentina, sí.
1: La máquina de coser.
0: Obviamente porque ganaron un torneo en el 24, que no sé qué, en el 28 el otro, y que traen un rollote ahí. Pero la pregunta para ti, la pregunta difícil es, a ver, dame el top 3 de los mejores jugadores que tú has visto jugar, que tú, tus ojitos.
1: Sí, en vivo. Sí. En vivo.
0: 1-855-370-3100. A ver, Pau.
2: En la tele.
0: Que tú hayas visto jugar.
2: Chicharito.
0: El Chicharito. El Chicharito.
2: Al Cuauhtémoc Blanco.
0: Ok, Cuauhtémoc Blanco.
2: Sí, y a mi querido Memo Ochoa.
0: A Memo, ok.
2: Memo, eso es desde mi época, sí.
0: Sí, muy bien. Un histórico, pues ahí está el Chicharito, que es el...
2: El mayor goleador.
0: Sigue siendo el mejor goleador de la selección mexicana.
1: No, ¿el mayor o no? El mejor, el mayor goleador.
0: ¿El mayor goleador? ¿El mayor? Sí. Hasta ahorita no lo ha superado Raúl Jiménez.
2: Le faltan 2, ¿no?
0: ¿O no, cuántos? Le faltan como 5 goles.
1: ¿5? Adiós. 5.
2: Ah, bueno, no es mucho. No,
1: yo el Temo. El Ajá. Temo lo vi jugar con el Chicago Fire en contra de mis Chivas... USA, güey, okay. Y el gol que nos metió, güey, yo estaba con la Chiva, traía el uniforme de la Chiva, mi hija jugaba para la Chiva USA de club, y nos llevaron a verlo, y nos mete el gol, y brinco yo, y todos nomás se me quedan viendo.
2: Entonces, güey.
1: Es que, güey, mira, Pau, estaba casi a la mitad de la cancha, y le dan la oportunidad de un tiro libre, de chamble,
2: sí.
1: Así, como que iba a entrar en la esquina y se metió para el medio la pelota. Dije, ¿qué pedo con este fenómeno?
2: Sí, no,
1: ¿cuándo jugaba con el
2: cañón.
1: Chicago Fire?
0: Ok.
1: Hace como unos 12, 15 años.
0: Y eso que ya era lo...
1: Ya estaba para afuera.
0: Ya era lo último.
2: Sí, ya.
0: Ok.
1: Y el Messi. Ganador. Y el Messi.
0: Temo, Messi.
1: El Messi lo miré ahí de cerquita jugar. Es una chula.
0: Ok.
1: Y ya, nomás.
2: Sí.
0: ¿Te falta, no?
1: Ya, no.
2: Ay, a mí también me faltó el Messi.
0: Espérate. Pero Pelé. Temo, Messi...
1: Pelé lo vi en la tele.
0: Ah, pero sí lo
1: en
0: viste
1: los
0: a Pelé.
1: 60, sí.
0: Ah, está bien.
1: Sí, ¿Y este güey qué trae? ¿Por qué se la lleva solo?
2: Ay, qué padre.
1: Sí,
0: ¿te tocó?
1: Mira.
2: Un gran jugador.
0: Mira, para mí en lo personal,
1: en blanco y negro.
0: Yo digo que el número 3, yo te pondría. Obviamente hay muchos jugadores en el mundo, pero yo te pondría en el número 3 que me tocó ver jugar a Cristiano Ronaldo.
2: Sí.
0: Cristiano Ronaldo, mis respetos. O sea, un verdadero fenómeno. Lástima que ya estamos viendo el atardecer de su vida. Ya, y de su carrera. Ya,
2: la viviste toda.
0: Ya, machín.
2: Sí.
0: Luego me tocó ver número 2, creo que a Ronaldinho. Un personaje que lo quiso ganar. O sea, ganó todo lo que tenía que ganar. Y ya después se tiró a la fiesta y al cotorreo y al desmadre.
2: Eso qué
1: sí,
2: triste,
1: güey.
2: ¿No?
0: Pero hacía magia.
1: ¿Por qué? Porque tiene que disfrutar.
2: Sí, pero no. Pero haz de cuenta que como los ves como dioses de wow. Ah. Toda su disciplina y de repente verlos bien borrachotes y bien banzanzotes, pues sí te cambia.
1: ¿Sabes quién llamaba mucho la atención también cuando jugaba y nomás miraba los partidos por él? El loco Hebreu. Un greñudo uruguayo, ¿te acuerdas?
0: Sí, cómo no.
1: Ese güey era bien chido, era bien desmadre para jugar, güey.
0: Y número 1, para mí... Lionel Messi, el mejor del mundo.
1: Por favor, párate, pelón.
0: Mejor.
1: Párate, vamos a
2: ver. ¿Por qué siempre que hablas de Messi volteas a ver al Cookie Monster para ver
1: porque
2: cómo se le
1: enoja.
2: Retuerce la cara?
0: Porque disfruto ver cómo se le retuerce el.
2: La cara es
0: cómo
2: así,
0: se le produce el buche.
1: El estómago.
2: Como si tuviera un gran cólico. Mira, hace esa cara al Cookie Monster.
0: Cada vez que digo que Messi es el mejor del mundo, es como si le diera un golpe en el esófago.
2: Así es.
1: Así.
0: En la boca del estómago. Al Cookie Monster.
2: Hace cara de dolor de estómago intenso nivel 10.
1: Y recién fregado 10 pupusas.
3: Y espera. Y el pelón espera a que le esté dando la mordida a la pupusa.
4: Para mira, está bien, mira en mi lista.
0: Amargársela. A ver.
4: En mi lista, mira a dónde tengo a Messi.
0: A ver, veamos. En su lista. Pedí el top 3. El Cookie Monster me dio un top 10.
4: Toma.
0: Y lo puso en el número 10.
4: ¿Y quiénes están antes de él? Justamente antes.
0: Xavi Hernández.
4: Ajá. E Iniesta.
0: Andrés Iniesta.
4: Sin ellos dos, Messi no hubiera hecho nada en el Barcelona, señor.
0: Ajá. Sí.
4: Eran un tridente.
0: Neymar, número 7. Puso a Roberto Carlos.
4: Oh, papá.
0: A Ricardo Kaká. Luego,
4: por favor.
0: Cristiano Ronaldo lo puso en el cuadro. Pero estoy viendo el top 3. Y puso ahí a Zinedine Zidane.
4: Ya.
0: A Ronaldo Nazario. Y número 1, Ronaldinho.
4: Ronaldinho, papá. Magia pura.
0: Sí,
4: jamás he visto a alguien así. El maestro de Messi,
0: señor. No, y ganó lo que quiso y dijo
4: lo
0: ya.
4: Lo ganó todo.
0: Ya dijo,
4: todo,
0: ya
4: todo. Absolutamente todo.
0: Oye, que dos copas, ¿para qué? No, así estoy bien, tranquilo, ya. Vamos a tirar el desmadre. ¿Cómo se lo llevaron al Querétaro?
4: Señor, ¿quién era el maestro de Messi?
0: Todo. Ronaldinho, Ronaldinho. Ronaldinho. ¿Lo cubrió? A ver, pregunta paisano para ti.
1: ¿Cuál es la mamá de Cristiano Ronaldo? Sin ella no hubiera nacido, güey.
2: Una vez me tocó estar en el estadio y fui y estaba pasando por ahí y estaba llevando toda la seguridad a Ronaldinho. Y lo vi, pero yo no tenía tanto contexto de fútbol. Y una amiga, ¡ay, ay! ¡Quiero irlo a ver, quiero irlo a ver! Y bien accesible. O sea, yo nada más lo vi.
1: ¡Oh, mira, toma!
0: No, espérate, ahí te va la mía, entonces.
2: Sí, sí, sí.
0: Estamos en premio Lo Nuestro. Iba yo buscando mi silla, porque ya ves que de repente nos dan ahí piso y todo el rollo.
2: Sí.
0: Voy buscando mi silla. Veo que Alejandro Fernández y Marc Anthony se están tomando una foto. Y me meto yo también. Me tomo una foto con los dos. Y ahí voy viendo mi foto yo así bien feliz con Marc Anthony y Alejandro Fernández.
2: ¡Ey!
1: ¿Y atrás?
0: Y volteó así para atrás, Ronaldinho.
2: Buscando... ¿Pero lo viste después de mil tiempo o lo viste en ese momento?
0: No, en ese momento, ahí también buscando su silla.
2: Sí, sí.
0: Y luego le digo, ¡Ronaldinho! ¡No, güey! ¡Una foto! Me dice, ¡claro! ¡A la güey!
2: ¡Claro o sea, que no!
1: No, bien.
0: Bien,
1: no se cuenta cualquier otra persona ahí caminando,
0: no,
1: güey.
0: No manches, yo no... Ya llego a la mesa y le digo al Cookie, ir a güey, ¿con quién me tomé foto? ¿Qué? Ronaldinho. ¡No, ma! ¿Dónde está? ¿Dónde? ¿Creer? Por ahí debe de andarle.
1: Hasta le regaló una sonrisa al pelón,
0: ¿eh? Sí, no,
1: bien bonita la bien, foto. Sí.
0: Bien relax. Tenemos
2: sí, buena
0: a Iván.
2: Onda, buena onda.
0: ¡Hola, Iván!
5: ¿Es Iván? Pelón, ¿cómo estamos?
0: Bien, compadre. Dos, tres de jugadores que a ti te tocó ver, Iván. A ver, venga.
5: A ver, ahí te va.
0: Venga.
5: Y va a ser medio polémico.
0: Número tres, número tres.
5: Sí, obviamente... Número tres, yo te diría que Ronaldo el Gordo, Ronaldo Nazario.
0: Nazario.
1: ¿Quién es ese güey?
0: Muy bien. El fenómeno,
1: güey. ¿El Gordo?
0: El delantero, el fenómeno. Un tanque feo del Real Madrid, de Brasil, güey.
4: Barcelona.
0: Cuidado con ese.
5: Barcelona.
0: No, okay.
5: En el segundo lugar pondría Diño, la magia de Diño.
0: Sí, Ronaldinho, qué bárbaro, güey.
1: Parecía que tenía chicle en las patas ese güey.

0: Con la fruta que le quedaba.
1: Machín. Bien, y número uno.
2: Lionel Messi, pelón.
1: ¡Muchacho! ¡Ahora no volvimos a ilusionar!
3: A ver, Iván, gracias a ti, Iván. A Cookie Monster está teniendo
4: una el pelón se fue con la llamada que tenía a Messi número uno. Señor, en todas las llamadas que están ahorita aquí al aire, hay un común denominador en todas.
1: ¿Fue random, güey?
4: No. ¡Ay, por favor, pelón! No, yo tampoco tengo a CR7 en el top 3. En el... Hay un común denominador, Ronaldinho, señor. Todas las llamadas ponen a Ronaldinho.
1: No, sí. O sea, nadie le quita el mérito a Ronaldinho, güey. A ver, pregunta paisano, para ti, ¿cuál es el top 3 y por qué? 1-855-370.
4: Que se creen que saben de fútbol, ya no saben nada.
1: Oye, Iván, ¿por qué número 1 Messi? ¿Por qué número 1?
2: Porque la verdad, o sea, me tocó verlo y la magia, o sea, lo que hace es de otro planeta. Oye, pelón, quisiera decir que para mí, que soy mexicano, de Cuauhtémoc Blanco, número uno de los mexicanos.
3: ¡Obvio! ¡Ah, no,
5: bueno!
1: ¡Aló! Así es, papi, pero definitivamente. ¿Qué? Para mí también, ahí está el matador
5: del mundo también.
3: El matador.

0: A ver, paisano, sabemos de que hay muchos jugadores de fútbol en la historia y hay leyendas de las cuales se hablan, se dicen, pero que a nosotros no nos tocaron ver jugar. Pregunta, ¿cuál es el top 3 de los jugadores que a ti te tocó ver jugar? Ya sea en la tele, obviamente, o en el estadio, si tuviste la suerte. 1-855-370-3100. A ver, ya tenemos a José con nosotros. Hola, Pepe.
1: Hola, buenos días.
0: Buenos días.
2: Good morning.
0: A ver, canal top 3.
1: Good morning. Oye, Peón, te quería preguntar a ti algo.
0: Venga, venga, venga.
1: ¿Tú que sabes de fútbol, sabes cuál fue el jugador más riata del mundo?
0: ¿El qué, perdón?
1: ¿Cuál fue el jugador más riata del mundo?
2: Ala. ¿Cuál?
0: ¿Cuál, güey?
1: No sé, por eso te preguntaron. ¿Tú sabes de fútbol? No.
0: Para mí el mejor del mundo es Messi, güey.
2: ¿De todos los tiempos,
1: Pelón? No, no, no.
0: ¿Claro?
1: No.
3: ¿O estás preguntando?

0: Pues sí.
1: Bueno, ver, ¿para ti cuál es? ¿Para ti quién es, José? El top 3, a ver, dame. Top 3, échale, el 3.
2: No. Había. Era Cuauhtémoc.
1: Ok, Cuauhtémoc. Número 3.
0: Claro, güey.
2: Cuauhtémoc. Y el número 2.
3: Cuauhtémoc.
0: Ya se le olvidó.
2: No, este es el brasileño.
1: ¿Ronaldinho o...?
2: Ronaldinho.
1: Pelé. Ronaldinho, ok.
0: O Pelé.
1: Muy bien.
2: Y el 3, y el número 1, el Chamfle.
1: El chamfle.
3: Siempre latinaba.
1: No, sí, es que siempre la metía, ¿sí es cierto?
3: Como fuera.
1: El chamfle no puede fallar. Ese es el más fregón de todos. A ver, ya tenemos a Tavo con nosotros. ¡Hola, Gustavo!
3: ¿Todo bien?
4: Bueno.
1: Saludos, Tavo.
3: ¡Hola, Luis!
4: Buenos días, ¿cómo están, chavos?
1: Muy bien, Tavo.
0: Buenos días,
1: a ver, échale, top 3 de los mejores jugadores para ti, que tú hayas visto, Gustavo.
4: A ver, ahí te va, el número 1.
1: No, el 3, échale.
4: El 3.
1: A ver.
4: Es Hugo Sánchez.
1: Sí, pues estás la democión.
3: Hugo Sánchez también muy top.
1: Hugo Sánchez. ¿Te tocó verlo en el Real Madrid, Tavo, o con selección, o cómo?
4: Sí. No, en el Real Madrid.
1: Real Madrid, muy bien.
0: Poco si era bien bueno.
4: Hugo Sánchez, el segundo para mí, Ronaldinho,
1: okay. Muy bien.
4: Y el número 1, indiscutiblemente, de todos los tiempos, pelón, Pelé.
1: ¿Y te tocó verlo, Tavo? ¿Te tocó verlo jugar?
4: Claro, yo tengo 66 años.
1: Ok, papá, muy bien.
4: Lo vi en México 70, ahí lo vi. Y un fenómeno, la neta. Mira, te voy a decir una cosa, pelón, tú que eres pechidiose de mendigo ese argentino, Messi. No, es que él lo inflaron, él está inflado, él no tiene juego. ¿Quién lo subió arriba? ¿Sabes quién fue? Ronaldinho, fue el que lo hizo grande.
1: Gustavo,
4: él jugó al lado de Ronaldinho y él lo hizo grande, sí, claro.
1: ¿Cómo puedes demeritar todos los goles que ha metido Messi, güey?
4: A ver.
1: O sea, Messi...
3: Gelatina.
1: Messi, goles, si fuera... Messi...
4: Estás hablando del mejor jugador.
1: No, el mejor jugador de todos los tiempos, güey.
4: Okay, y el mejor jugador no es él. A él le han dado...
0: ¿Quién es? ¿Quién es?
4: Para que goce... Ya te dije, Pelé.
1: Pelé.
0: Ah, está bueno, ya es lo que andamos buscando. ¿Qué sigue?
1: A ver, ya tenemos a Héctor con nosotros. ¡Hola, Héctor!
0: ¡Héctorito!
1: Héctor a la una.
5: ¿Dónde? Dígame.
0: ¿Cuál es el mejor jugador del mundo para ti?
1: Top
0: de
1: 3.
0: Los más top.
1: Top 3. A ver, dame el
3: 3,
1: número 3.
3: 2, 1.
1: ¿Quién sería?
5: El número 3 sería Zinedine Zidane.
1: Muy bien.
3: Muy guapo.
1: Campeón del mundo, Zinedine Zidane, muy bien.
5: El otro, pues, el número 2, pues yo soy fan de él, Cristiano Ronaldo.
0: Eso,
1: está bien. Ok.
5: Y el número 1 de todos los tiempos, para mí el mejor, es un fenómeno, es un crack, es un astro, un todo. Uh-huh. Ronaldinho Gaucho.
1: Ronaldinho Gaucho, sí. No, es que Dino sí hizo de todo, Héctor.
3: Nadie ha dicho Maradona.
5: Sí.
1: Es que Maradona.
5: Para mí fue mejor Ronaldinho, la verdad.
3: Mira.
5: Porque la magia, el dribbling,
3: sí,
5: el stop que tenía que darle al fútbol, siempre los tiempos exactos.
0: Para mí que la gente le tiene resentimiento a Maradona, güey, por haber terminado como terminó.
3: Sí, bien hinchado.
0: Le tienen mucho resentimiento a la gente a Maradona. Sí, mucha gente, güey.
1: No, digo, para los argentinos es el dios, obviamente.
3: Sí, pero nadie dijo Maradona.
1: Nadie, no. Sí, pues.

0: enseguida volvemos con esto. En el bueno, la mala y el feo.
1: Vamos a rezar platicando acerca del burro del día.
2: ¿Qué pasó?
1: Porque cuando Dios te manda una señal, agárrala, ponle atención, ejecútala. A este desgraciado le mandó 3 señales y no le hizo caso a Dios.
3: ¿De qué estás hablando,
1: feo? Y ahorita
3: feo?
1: Está pagando por los platos rotos.
2: ¿Cómo?
1: 3 señales que te mande Dios y digas, no le voy a hacer
2: nada. Amigo, date
3: mira,
2: cuenta.
3: No, la primera o segunda, claro. Dices tú, ya
1: no,
3: estuvo.
1: No, este güey 3.
2: La
1: y
2: tercera
1: ni,
2: es la vencida.
1: Ni así le hizo caso. ¿De qué se trata?
2: Ala.
1: Al regresar te cuento el burro del día.
0: La fruta prohibida llegó a la cabina.
4: ¿Un pepinote? ¿La berenjena? ¡Ah! El plátano macho.
3: Traemos antojo, ¿verdad?
0: No, las ricas manzanas, el bueno, la mala y el feo. Ya vienen con 1,000 o más dólares. En un rato más.
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12: Vamos a rezar con el burro del día. ¿Las cuántas señales le debes hacer caso a Dios?
13: Ay, yo digo pues que
14: a la primera,
13: a la
14: ¿no?
13: primerita, porque luego te está mandando ahí una señalota y tú andas
14: a la luna. A lo mejor no la entiendes. Ponle que a las

0: Segunda, ok.
1: No, este güey le mandó tres señales y ni así, loco. Ahora tiene que pagar con su vida el resto del tiempo que le quede aquí en la tierra.
0: ¿Pero qué hizo? ¿Qué señales, feo?
1: Ahora verás, ahorita te cuento al regresar.
2: Ay, ya,

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2: ¡Aguas! Con las señales divinas cuando te las manda el creador. Hazle caso. Yo he visto muchas señales en la vida.
3: ¿Cómo cuáles? ¿De qué estás hablando? A ver,
2: he visto gente que le han dicho, no salgas a la calle, está lloviendo, hay una tormenta eléctrica. Y ahí van de güeyes y... ¡Tras, tras!
4: ¡No! Pero uno a veces tiene este presentimiento, esta intuición que te dice, no lo hagas.
2: ¿Esa es una señal?
4: ¡No lo hagas! No, yo también creo que es Dios. Y uno va y lo hace.
2: Y lo haces y ¡tracatacas!
5: Sí.
2: Y hay gente que le dice, no, mira, si te vas a mover a esa ciudad, está muy agresiva, hay mucha gente loca. Y ahí vas. Y tras, tras, los balacearon. Hay gente que no hace caso, te puede mandar Dios una señal. Ponle atención, hay muchas señales. Abre el ojo. Di, ay, ¿qué pedo con esto? ¿A poco será cierto?
3: Pero ¿sabes qué pasa? Es que hasta que no lo vives o hasta que tú no te topas con paredes es cuando entiendes.
4: Hay que creer en la intuición. Es lo más valioso que tenemos, la intuición. Si algo no te checa, fuga. No te quedes ahí.
2: Esa es la señal, ¿no?
4: Así es.
2: Es como una señal.
4: Fuga, fuga.
2: O sea, este güey le mandó tres señales, Dios.
3: Tres.
2: La primera, la segunda. Y así no hizo caso y terminó haciendo...
4: Sí.
2: Lo que la señal le decía que no hiciera.
3: No, hombre, a ver qué pasó.
2: En Filipinas, ustedes saben que es un clima tropical, hay muchas tormentas,
3: hay
2: mucha lluvia, está todo verde, cae aguaceros a lo baboso.
4: No manches, .com.
2: De repente empiezan las noticias, que se acerca un tornado, un huracán.
3: Un
2: huracán,
4: Se pone bien feo.
2: Categoría, quién sabe qué, 5, 6, o yo qué sé.
4: Ya cuando le pone nombre al huracán es que viene con todo.
2: Era el huracán Tagalo.
6: Y peor.
2: Así se llamaba.
6: Y peor si tiene nombre de mujer. Es más destructivo.
4: Así es. Sí. ¿Eh? Así que cuidado, don
2: Siempre.
4: Tela, cuidado.
2: Se llevan todo.
6: Hasta la casa se llevan.
2: Y no paraba de llover. ¿Qué? Por dos semanas no paraba de llover.
3: Hombre.
2: Y la boda... Se quería posponer, el padre dijo, hay que posponerla.
3: Bueno, el vato se iba a casar.
2: Sí.
3: Ah, hay que, el vato pequeño se... detalle que no
2: ¿Qué
3: comentaste.
2: Detallote que no había comentado hasta que me acordé. Es que me clavé tanto en las señales, güey, que no hace caso.
4: Entonces, o sea, él se iba a casar y estaba lloviendo.
2: Iba a llevarse a cabo la boda en una semana. Y se había, el huracán estaba, apenas venía.
3: No, bueno.
2: Ya estaba la lluvia, todo lo que daba.
3: Es que te voy a decir algo, contra la madre naturaleza.
2: No puedes.
3: No hay nada que puedas hacer.
4: No, pero un bodorrio, que le vas a invertir un lano loco. Y que esté lloviendo, no manches, es mejor.
2: No, deja tú,
4: Pau. Los días.
3: Sí.
2: Se anuncia que ya no es huracán, que ahora es un taifún uno. ¿Cómo le llaman taifún?
3: ¿Qué?
2: ¿Un taifún?
4: Tsunami.
2: Taifún.
4: ¿Qué es un taifún?
3: Creo que en español le dicen un tifón, ¿no? ¿Tifón?
2: ¡Esa madre!
3: Creo.
2: De que es peor que el huracán y te va a aventar agua a lo baboso.
4: Okay.
2: Así le llaman allá en los
3: ya
2: países
3: tiene,
2: asiáticos.
3: Ya tiene que ver con el mar también, que
2: claro,
3: se va a meter
2: claro.
3: Y todo el... No manches.
2: Viene con agua salada, pescados, el taifurún.
3: Sí.
4: No manches.
2: Se levanta todo.
3: ¿Han visto la película Sharknado?
2: Ese es.
3: Cuidado, porque en peligro hasta en el tornado estén ahí los tiburones dando vueltas.
4: ¿Viste Megalodón? Imagínate que te salga el Megalodón.
2: Hay mucha gente en Sudamérica, Centroamérica, que dicen, llovió pescados. No, es que lo que pasa es que el huracán chupa el agua del mar. Y entre el agua del mar vienen los pescados.
4: Te vamos a decir el huracán, no
2: el chupador. Bueno, aparte del taifún, el agua se empezó a inundar Manila. En las Filipinas.
3: Sí.
2: Se empezó a inundar, güey. El agua en la iglesia, en las calles, a todo lo que da. De repente, el día de la boda, ya el padre les había dicho, no se van a poder casar,
3: claro.
2: No, hombre.
4: O sea, el padre ya les dijo.
2: Sí,
4: real,
2: le mandó un comunicado y la frase. Y el vato insistía al novio.
3: ¿El vato o la novia?
2: El baboso del vato, güey.
3: Eso es lo peor, güey. No.
2: Padre, yo sí me quiero casar.
4: Está enamorado, la ama, es el
2: Pero,
4: amor de
2: Pau,
4: su vida.
2: Pero, Pau, estás viendo que hay... Era huracán, después taifún. Y ahora el padre te
6: bueno,
2: lo está advirtiendo.
6: ¡Está acabando el mundo!
2: ¡Deja
4: Pero
2: tú!
4: Ellos querían morir juntos, together and...
3: Wow.
2: ¡Deja
4: together
2: tú! Forever. Se estaba inundando la ciudad.
4: Sí.
2: El agua de las alcantarillas se rebotaba.
3: ¿Qué?
2: ¡Güey! Se vomitaba.
4: No. ¡Qué asco!
3: Aparte.
2: Entraron a la iglesia. El padre no pudo cancelar el baboso del novio. no le hacía caso. Dijo, yo me quiero casar, padre, y ahí lo veo mañana a las 9 de la mañana.
4: Oye, qué padre, tan buena onda y comprometido.
2: No, ya le habían pagado.
4: Sí, pero que fue con todo y el huracán y que...
2: La inercia, perro. ¿Cómo le llamas tú? ¿Inercia? ¿Cómo? ¿Del novio? Eso.
3: ¿La insistencia?
2: Esa insistencia, inercia.
4: Inercia.
3: ¿Cuál inercia, güey?
5: Yo quiero darle las gracias al pelón, que cada que habla el feo, el pelón nos está explicando de qué está hablando. Gracias. ¿Qué es lo que quiere decir?
2: Gracias, pelón.
5: No se te entiende ya nada, feo.
2: Gracias. ¡Hasta la cintura les llegaba el agua en la iglesia!
4: Ok.
2: Y así aún, él dijo que sí.
3: No, espérame.
2: Esto es burro del día, güey.
4: O sea, se casaron, la iglesia estaba inundada y el
2: padre... Si le llegaba el agua, andaban ahí flotando lo que sale del resumidero.
4: Oye, qué bueno que no se casaron en caleta caletilla, porque si no, no iban a encontrar peces, iban a encontrar pañales.
2: Imagínate, toda el agua del resumidero.
4: Asco, ¿no?
2: El padre diciendo, espérense, vengan a otro día, la semana que entra. ¡No, padre! Ahí van caminando.
6: Oye,
2: y la mamá,
4: eso es amor.
2: Tres mensajes divinos y no entiendes, estás bien baboso.
6: Pero ¿cuáles son? Yo lo que no entiendo, ¿cuáles son las tres señales, los tres mensajes divinos?
2: El primero, huracán.
4: Claro.
3: Sí, ese estuvo tremendo. Pues, claro.
2: El segundo, taifún.
3: Sí.
2: ¿Y el tercero? El tercero, el padre, güey.
3: ¿Cuál padre? Sí.
2: Pues el padre de la iglesia, el sacerdote.
4: No, pero ¿cómo si, o sea, también, es un sueño casarte, pero siendo mujer, hablando de la mujer, esta señora se está casando con su vestido blanco y todo.
2: Está inundado.
4: Está inundado, o sea.
2: Los calzones negros.
4: La gente no va a ir. ¿Qué es esto? O sea, eso ya está aferrado también, ¿no?
2: No, pobres, qué cara de estúpido tiene, también lo estoy viendo aquí en el... ¡Ay, no!
3: A ver, pregunta, paisano, comadre, sobre todo también en las mujeres, la vida a veces les da señales y no las cachan.
2: ¿Por
3: y
2: qué?
3: Se aferran. ¿Qué señales te dio la vida? Te dio Diosito de esa persona y nomás no las cachaste. 1-855-370-3100. Ahorita regresamos con tus llamadas y vamos en vivo en YouTube @ bueno malo feo.
4: ¡Déjale! ¡Déjale!

0: Ceñito, chéquele, tenemos un feo, una mala y un pelonchas bien fresquecitos.
1: Ay, ¿me los pone en una bolsita?
0: Mejor déjeme, se los meto aquí.
1: ¿Qué pasó, joven?
0: En la app de Euforia. Mal pensada.
2: A ver, venimos del burro del día. Ahorita el feo nos está platicando de esta persona, este vato, que la vida le dio tres señales divinas.
3: ¡Enorme!
2: Y nomás no las cachó, y aún así se quiso casar el vato.
3: Oye, se iba a casar con el amor de su vida. Primero un huracán, después este creció. El padre le dijo, oye, hay que cancelar la boda, y se decidió casar. Pero quiero que le caigan a YouTube, arroba bueno, mala, feo. Porque si les dicen, estaba inundado, uno se imagina tipo al tobillo. No, ellos parecía que estaban casándose en una alberca. En la alberca, con el agua del vestido de novia hasta las rodillas, un poco más arriba. O sea, parece que está nadando, el agua parece puerca.
2: No parece, está bien puerca.
3: Aquí está, es como aguas
2: está
3: negras.
2: Está puerquísima, sí.
3: Oye, yo genuinamente sí me esperaría. No diría, oye...
2: ¿Hubieras cancelado la boda o qué harías tú?
3: Pelón, si tú ves si alcanzan a entrar a Bueno, Mala, Feo sí. Y todo, en el video no hay nadie. O sea, está... ella, el padre y el que se va a casar, o sea, no están ni los papás, ni la familia.
0: ¿Qué hace?
3: O sea, te puedes aguantar unos días y ya, para tú disfrutarlo, tener un buen recuerdo, tú.
2: Sí.
3: Que también esto es algo diferente, ¿no? Es algo nuevo.
2: A ver, pregunta, ¿qué señales te dio la vida con esa persona y nomás no las cachaste? ¿Cuántas? 1-855-370-3100. Y también vamos a leer sus comentarios. YouTube, arroba bueno mala feo. A ver, mira, tenemos a Oscar con nosotros. Oscarito.
4: ¿Qué pasa? ¿Qué pasa? Buenos días.
2: Carnal, a ver, ¿qué señales te daba la vida, mi hermano?
4: Me dio todas.
3: ¿Cuáles son todas?
2: A ver.
3: ¿Pero a qué te refieres? ¿Señales de qué, papi chulo?
4: Mira, ahí te va. Uh-huh. Yo trabajo en un restaurante.
3: Sí.
4: Todos mis amigos del restaurante me decían que no me fijara en esa mujer, que porque las mujeres, en específico de esa zona del planeta, pues tienen un carácter...
3: ¿Qué zona del planeta?
4: Son muy alteradas. Es del Caribe.
2: ¿Del Caribe?
3: ¿Pero específicamente de dónde?
4: Es boricua. Boricua.
2: Ayamá. De Puerto Rico. Ok, ¿y luego?
4: Sí. Dicen que son candela. Y,
2: sí.
4: Bueno, todos me decían que no, que me alejara de ahí, que no me convenía.
2: ¿Y tú?
4: Y yo aferrado.
3: Es que ella es diferente. Aferrado.
2: Segunda señal, ¿cuál fue?
4: Ajá. Otra. Cuando se la presento a mi mamá, mi mamá después, en cuanto yo colgué, me dijo, esa mujer no te conviene porque algo tiene.
2: Güey.
4: Y no es para ti.
3: ¿Pero qué le veían? O sea, cuando te decían, tiene algo, que así era muy intensa contigo, era grosera, te trataba mal.
4: Decían que la forma en la que hablaba.
3: Ok.
4: Ya que era una persona muy controladora.
2: Ahora, te voy a decir algo, mi carnal. Tus compas, ok, pero es una señal muy grande. Pero la de tu sacrosanta madre, papi. O sea, cuando una...
4: Sí, yo entiendo.
2: Cuando tu mamá, o sea... A
3: veces le echa el oclayo algo.
2: Sí, o sea, hay que escucharla. Bueno, y luego, ¿cuál otra señal?
3: Luego la mamá de ella.
4: Después conocí otras personas en el mismo trabajo, de la misma región, de la misma ciudad, y me decían, ¿qué estás haciendo ahí?
3: ¿De plano?
4: Me decían, ni yo como boricua me fijaría en una boricua.
2: ¡No!
4: Aléjate de ahí.
3: Cállate la boca.
2: Oye, papi, y al último, ¿cómo te salió? ¿Qué era? ¿Muy controladora? ¿Qué, muy celosa?
4: Sí, de todo. Ajá. Tóxica, controladora.
3: ¿Qué fue lo más tóxico que te hizo?
4: Ay.
5: ¿Lo mató?
4: La verdad. No, me agarraste ahora sí que en blanco con esa pregunta porque fueron demasiadas cosas.
3: A su máquina.
5: ¡Una, sí, una!
3: ¡Hala!
4: Era de revisarme mis redes.
5: No, pues toda
3: la vida. O sea, ¿la revisaba de tu teléfono o de otro lado?
4: Desde mi teléfono.
5: A mí hasta los calzones me revisan.
3: Pero
2: hay que escuchar, hay que ver señales. A ver, mira, tenemos a William con nosotros. Hola, William, ¿qué pasa? William a la una.
6: Sí, bueno, buenos días.
2: Buenos días.
3: Hola,
2: oye,
3: mi
2: William,
3: vida.
2: ¿Qué señales divinas te llegaron y tú nomás no hacías caso, William?
3: Ay, la intuición.
6: Bueno, en primer lugar, que viva la América, pelón.
2: Híjole.
5: ¡Arriba!
2: Yo sé, mi hermano.
3: ¡América!
2: Ahorita nos vamos a comer ese pollito más adelante. Pero bueno, a ver, ¿qué onda, William?
6: Mira, el día que me casé yo en matrimonio civil, era a las 2 de la tarde la ceremonia con una jueza.
3: Sí.
6: Toda la mañana, desde las 8 de la mañana hasta las 1 de la tarde, pasó que llueve.
3: Diosito estaba triste.
5: ¡Cancélala!
2: ¿Qué te decía? Todo mundo cancela la
5: hasta en el trueno.
6: Pero Pero mi esposa me decía, ¿sabes qué? Está llorando el cielo porque se está casando el diablo mayor.
5: Está llorando el cielo.
2: Con un ángel. Sí, ajá, sí soy, sí soy.
3: Oye, pero ¿la lluvia te hizo dudar realmente de casarte?
6: Sí, bueno, después de que a las 2 de la tarde que era la ceremonia, hizo un sol esplendoroso. Salió el sol, iluminó toda la tarde y sí, nos pudimos casar. Pero eso fue en el matrimonio civil. En el eclesiástico, llegué a mi esposa a casarme, somos de Ecuador nosotros. Ajá. Y en Ecuador, faltando 3 días para el matrimonio, se escapó un narcotraficante de la cárcel.
2: A llamar. Sí.
6: Entonces, ya estaba todo programado, la fiesta, el salón, todo, tú sabes, para el party. Pero con esto que se escapó este señor, pusieron toque de queda, no podíamos estar más desde las 10 de la noche, las iglesias también empezaron a decir, no, pues no se puede realizar la boda. Digo, bueno, pues en civil el aguacero, y ahora pues se escapó ese traficante y no quieren que nos casemos.
3: Pero te casaste.
5: Es que quería ir a la boda,
6: pero
5: el vato.
2: ¡Ay, William!
5: ¡Ay, señales!
2: Ay, y ahora vive como el narco.
3: Hey. ¿Estuvo bien o no?

0: más adelante en El Bueno, la Mala y el Feo.
1: Oigan, hoy es mi día favorito, jueves de retro, jueves. Y la neta, vieron unas modas antes que oh my god, oh my goodness, que el copetazo al cielo, que acá la greña hippie.
2: Hey.
1: ¿Qué moda tenías en tu época de joven? ¿Cómo te vestías? ¿Qué música escuchabas? Ahorita vamos a platicar de qué modas. 1-855-370-3100.
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1: En sus tiempos de juventud aplicaban acá el pelo largo así, el pato, como del Buki.
17: El pato así para traían atrás como cola de pato.
18: Pato,
17: ¿te acuerdas?
1: Oye, su onda hippie, eran rockeros.
17: ¡La Bamba!
1: ¿Cómo se vestían? ¿Cómo era su moda? ¿Qué música escuchaban? Cáiganle a YouTube porque les tenemos muchas sorpresas. Y llévenos al 1-855-370-3100. ¡Qué moda! ¡Qué moda!
18: A mí me tocaron los pantalones flojos.
1: Acampanados.
18: Acampanadones.
17: Y también los bajados, ¿verdad?
18: Acá, los tumbadores. Bombitas, las bombitas también.
1: Pantalón tumbado. Oye, también tumbado. Las frases eran diferentes. Ay, bombitas.

0: encanta porque es jueves, sí, de retrojueves. Y antes habían modas bien locas. Años 50 la definen como la época rocker, sí, o los grease, que eran chamarras, sí, de cuero, que el jean, el copete acá grandote. En los años 50.
1: No, y
0: donde se vestían acá súper, súper cool, súper rudo, chico malo, ¿no? Después pasamos a los 60s y 70s, donde eran hippies. Cabello largo, pantalón acampanado, que la florecita, un chalequito, ¿no? Que era así una moda muy acá. Que eso se me hacía cool, los lentesotes, así, todo el mundo bien grifón. También, en los 70, al final, fue la época disco. Donde se vestían igual con plataformas los hombres y las mujeres. Pantalones acampanados. Ajá. La lentejuela no era de mujer. Cualquiera de los dos podía traer lentejuela. ¿Cómo? La camisa abierta al ombligo. Sí, y brillo, sí, brillo, brillo, brillo.
1: Sí. Y caminabas, ¿no?, como John Travolta, Fever Star, Fever Night.
0: ¿Tu cepillito lo traías?
1: Hey,
0: y te sentías acá bien Juan Camaney. En los 80s estuvieron los metaleros. Acá, que era el cabello largo, las camisetas negras, mezclilla. También en ese mismo, en esa misma, pues, años, ¿no? También salieron los raperos, los hip hoperos. Que acá nuestro productor dice que él se sentía rapero, hip hopero.
2: Se sentía MC Hammer, el güey.
0: Okay. Que era la gorra, la cadena, ya sabes, los tenis. Toda la ropa deportiva. Oye, utilizaban los pantalones a medio glúteo, ¿no?
2: Ah, sí.
0: También.
2: Todavía lo hacen, ¿no?
1: Asco.
0: En los 2000s salió los skaters, estos que siempre estaban en su patineta, y los emos. ¡Eres un emo!
1: Eso sí me daban como tristeza.
0: En los emos que se ponían así, acá, ¿no?
1: Como deprimidos.
0: Y dicen también que salieron los sin, que son parecidos a los emos, pero el cabello es muy voluminoso.
1: Ah, sin cabello.
0: Y las épocas
2: sin nalgas.
0: Fueron cambiando y cambiando y cambiando. Hippie, rockero, punk, fresa.
1: ¡Qué chido!
0: Estas personas también que se vestían bien rudos, macho alfa. ¿Cómo te vestías tú? ¿Cuál era tu moda? ¿Qué música escuchabas? ¿Eras de overall? ¿Usabas tus Walkman? ¡Ay, qué bonito eran los Walkman! El Discman, ¿no? ¿Cómo era? Cuéntanos y si puedes y tienes algún...

0: una foto acá que nos quieres compartir, también la puedes mandar al WhatsApp. Pero llámame en este momento al 1-855-370-3100.
1: Ahora tenemos a Vero con nosotros. Verónica, ¿qué peteado?
0: La Vero.
1: Hola, Vero.
2: Buenos días.
1: Buenos días. Oye, Vero, ¿qué onda? ¿De qué época eres tú, Vero? ¿De 80, 90, 2000?
2: De los 80.
1: 80.
0: ¿Y qué estilo eras, mamacita? ¿Cómo te vestías? ¿Qué escuchabas?
2: Yo escuchaba Los Enanitos Verdes.
0: ¡Órale! Bien.
2: Vegano, la banda Timbiriche, el traje.
1: Muy bien.
0: O sea, eras fresona. No,
2: ellos, todos ellos. Ajá. Sí, y luego mi copete bien sudando todo.
3: Levantado, con puro Aquanet.
0: Oye, ¿cómo hacían las mujeres antes para que les aguantara?
3: El Aquanet, parecía tapa de
2: cuando
3: concreto.
2: No tenía Aquanet, me ponía limón.
3: Eso, sí, ¡ala! También.
1: ¡Limón! No, nunca falla el limón.
0: Oye, se parecía... ponían el tubo gigante y el fleco parecía como de 10, 15 centímetros, sí, y bien alto. Redondo.
2: No, me ponía la misma de estas del Aquanet.
3: ¿La botella?
1: ¿El bote?
0: ¿El
1: bote o la tapa?
2: Hey. Sí, no, la botella.
1: La botella.
3: ¡Ay, güey!
2: La tapadera, lo que sea.
1: Pues sí,
3: ¿cuánto
1: sí
3: estaba el turbiadón? ¿Hace cuánto un frasco?
0: Todavía sigue ese del Aquanet en México.
1: Sí, lo acabo de ver en México, pero...
0: Sí.
1: Oye, Vero, ¿y qué más te ponías? ¿Qué más te ponías?
2: Con mis pantalones bien apretados, eso no podía faltar. Es
1: ¿rotos?
2: ¿Lo pones con calzador?
1: ¿Rotos o no?
3: No se usaba rotos.
2: No, unos usábamos rotos de las
0: nachas.
3: Ah, no, ustedes ya eran leperas.
1: Oye,
3: no, en ese tiempo te agarraban de un lado el pantalón y luego, aviéntate, y del otro lado también alguien, y ¡buah! Caía.
0: ¿Para qué? Eran bien pegaditos.
1: Tenemos a Liz con nosotros. ¡Hola, Liz! ¿Qué peteo?
3: ¡Todo!
4: Hola, buenos días.
0: Mi reina, ¿cuál era la moda? ¿En qué época naciste, comiste, trajiste...?
4: Yo soy jovencilla, soy de los 90, pero la moda de cuando yo estaba en la prepa era el tribal.
1: ¡Ah, qué perrón!
0: Oye, ¿a poco te ponías estas botas así que eran súper picudas y largas?
3: ¿Y el pelo?
4: No, pero mis compañeros usaban los pantalones entubados que decíamos de todos los colores, verde, rojo. Sí. El
3: no
4: duró
3: mucho.
0: Era muy peculiar esa moda. Era muy peculiar.
1: El sombrero, como muy pequeñito, ¿no? ¿Lo usaban los vatos?
4: Sí. Ajá.
1: ¿Y las bototas?
0: Oye, las botas eran horribles.
1: ¿Sí te tocó las botas que alguien trajera así el picote grandote de tribalera?
3: Yo todavía tengo de eso.
4: Fue en mi mero punto de la prepa. Ahí hacían competencias de quién llevaba las botas más brillosas y más picudas.
1: ¿Qué?
0: No. Ya te pasas más larga.
3: Güey, hay unas que hasta en el hombro tenías que traer algo para sostener el
0: No, ¿cómo, el ¿cómo crees que alguien se puede poner esas botas?
3: Dique,
0: estaba súper
4: caído. A ver, a Tribal Monterrey.
1: Tribal Monterrey era lo chido, ¿no, Liz?
4: Sí, cuando debutaron ellos, nosotros fuimos a su concierto en Aguascalientes.
0: Oye, hermosa, ¿cómo se vestían las mujeres tribaleras?
4: Las mujeres era vestidito cortito, pegado también de colores, con el pelo a la parte de atrás muy voluminosa y con el flequillo de lado y un moño de color también muy grande.
1: ¡Moño de color! Oye, ¿y sí o no, Liz? Todos a la vuelta en la pista nomás.
4: Para mí fue la mejor época.
1: Sí, ¿te la pasaste chido o todavía ves fotos y dices, qué demonios hice?
4: No, yo todavía sigo en las fiestas hasta el momento, le sigo siendo fiel al tribal.
0: Oye, ¿y te sigues vistiendo con tu moño de colores?
4: No, ya
1: pasó de la moda lo que te acomoda.
0: Oigan, hoy es jueves de retrojueves y recordar es vivir. ¿Cómo era tu época de juventud? ¿Qué moda tenías? ¿Usabas el fleco acá bien arriba, el pantalón bien acampanado o bien embarrado? Cuéntanos, 1-855-370-3100. Y cállate a YouTube para que sigamos platicando por allá. Y si nos quieres enviar una foto y quieres que te pongamos en VIX y en YouTube, mándanosla al 310-908-4646.

0: jueves de Retrojueves, recordar es vivir. Y recordar cómo te vestías en el pasado está divertido. Porque ves que luego te enseñan una foto y dices, Dios mío, ¿en qué momento me atreví?
1: Sí, ¿cómo pude?
0: A tanto, ¿no?
1: ¿Cómo pude?
0: ¿Cuál era la moda que tenías en tu época cuando eras un chaval? Era sacar rockerón acá, macho alfa rudo. Antes usaban los hombres el cabello larguísimo, de que al glúteo. Así, largo, largo, los rockeros, sí. Los metaleros acá, que Black Sabbath y todo. También habían hombres, como decía el feo, de la onda disco, bien John Travolta.
2: Saturday Night Fever y todo.
0: Con la camisa hasta el ombligo abierta. Con su
2: cadenita.
0: Su
2: cadenita, ¿no? En el aquí.
1: Yo era más cayendo. Que nada como gruperón, entonces también me dejaba crecer así el
0: como la parte tigre de atrás.
1: Ándale, poquillo y luego se hacía la colita de pato.
0: Sí.
1: Pero también acá el peine te lo pasabas machín.
0: Y atrás se hacía
1: como patito.
2: Esa era la onda del pato.
1: No, enfrente era un copeteca perro. Acá,
0: claro.
1: Acá arriba, como ola de mar.
0: No, hombre,
1: cuenta.
0: Qué belleza.
2: La cola de pato traes atrás.
1: Cola de pato,
2: sí.
1: Simón.
2: Y ahora, yo también, ¿sabes con qué lo hacías? Con el cepillo redondo.
1: Simón.
2: Y la secadora. Y se hacía esponjado.
1: Yo el copete me lo hacía con la secadora, güey.
2: Yo también.
0: No, hombre, very
2: No, y dejabas caer una griñita.
0: Bien sexy.
2: Como la bamba. Chale.
0: Bien sexy. 1-855-370-3100.
1: Tenemos a Chilo.
2: Todo el pelo, mira.
1: Hola, Isidro. ¿Qué peteo?
3: ¿Qué rollo? Antes de todo, arriba a la América, pero del avión para rumbo a México.
2: No, que voy acá, güey.
1: Por penales no cuenta, güey. Por penales no cuenta.
2: Ah, ok.
0: Dice, papi, ¿cómo era la moda que utilizabas? ¿Cómo te vestías? ¿Qué te gustaba? A ver, cuéntanos todo.
3: Fíjate que yo en mis 16 a 18 era rockero.
0: Ay, rockstar, baby, bien rudo, macho alfa, sexy.
3: Sí, no, rockero, haz de cuenta que hasta me...
2: No, roca.
3: ...largo y me lo achinaba que se viera bien mamalón.
1: Oye, pero ¿era puro rock así, heavy metal o qué tipo de rock te gustaba, carnal?
3: Sí, mira, en México, no sé, en DF, ¿verdad? Pero sí. Ahí en las ciudades, ¿sabes? Como en León, Guanajuato, hay mercados donde se venden pura ropa así para rockero.
0: Sí.
3: Se ven en tus guantes con picos y sí. Todo, no de cuenta que yo decía bien.
0: Bien rudo.
1: Oye, Chilo, ¿y te tenías que pintar?
3: Porque...
1: ¿También te pintabas?
3: ¿Vale?
1: ¿Te pintabas también algo?
3: No, fíjate que no me pintaba, pero sí traía mis guantes de picos. En esos mercados venden como cintos de picos.
1: ¿Cómo
3: y aparte, como otro cinturón que va arriba.
0: Sí.
3: Ay, arriba del otro cinto.
1: Bien punk este
3: vato. Y botas así como. De piel, con de ese pico, si todo no bien.
0: Oye, ¿quién era tu grupo favorito? ¿Quién escuchabas?
3: No, pues yo nomás oía como...

0: El otro, el maná, el tri, todos esos.
1: Ajá.
0: Los caifanes.
2: Ala, o sea, pero rollo. Ellos no son tan rudos de vestimenta.
3: No, quisiera.
2: El tianguis que está en Ciudad de México, el mercado se llama El Chopo.
1: Ajá.
2: Y ahí se juntan, así como él dice, los, a la fecha, todos rockeros acá, bien rudos, con sus super mohawks altísimos. Así. Qué chido, me late.
1: Tenemos a Nelson. ¡Hola, Nelson!
4: ¿Qué hago? ¿Cómo estamos?
1: ¡Saludos, carnal!
2: Hola. Mi amor, ¿cómo te vestías en tu juventud? ¿Cuál era tu moda?
4: Mira, yo me vestía, bueno, en la high school, pues, con mis amigos, nos vestíamos estilo así como greaser. Entre greaser y como tecno, dependía del día,
3: ¿qué
4: la
3: es
4: época,
3: eso, greaser?
4: Tiempo.
1: O sea, puro tecno tuve, puro 90.
2: Pero define, ¿cómo era ese tipo de vestimenta?
1: Y luego el bailecillo.
2: Joe, ¿cómo? Joe, ¿cómo era ese tipo de vestimenta, amor?
4: Así como lo como la película de los Greasers, como ¿cómo le llaman en español? Yo soy puro ya
3: los grasosos.
2: Oh my god, la de vaselina.
4: Yo soy joven como
3: el perro. Sí, vaselina.
4: Ándale, así.
2: Okay.
4: Ándale.
2: O sea, pantalón de mezclilla, playera blanca, chamarra de piel.
4: Ándale, las botas de Harley,
1: tengo
4: que ser Harley,
1: si no,
4: ¿para qué?
1: Otras
2: chulo.
1: De Harley.
2: Oh,
1: oye, Nelson, ¿y dónde las tenías que buscar? ¿De qué parte eres, güey? ¿De México?
4: ¿Sabes? Yo soy salvadoreño.
1: Ah, salvadoreño. ¿Y si llegaban al Salvador, güey? Sí. ¿Si llegaban al Salvador? Sí. La ropa, las botas. Porque a veces, a ver, uno batallaba, yo te lo digo, yo en Chihuahua.
3: Piratas, pero llegaban.
1: Batallaba para encontrar ropa y la que quería la vendían de Fayuca en el Pasito, güey.
3: Ajá.
1: Sí, pues tenía que ir
4: ahí. Yo me crecí aquí, pues.
3: Gringo.
1: Es gringo este vato.
2: Oh my god. Oye, ¿esta música cómo la bailaban?
1: Sí.
2: Mira,
3: Barrolado,
2: qué bonito.
3: Sí,
1: la música tecno de los 90.
3: ¿Tú eras Greaser, verdad, pelón? ¿Tú eras Greaser?
1: Greaser, no, ¿por qué?
3: Por la grasa que traes en la cintura, güey.
1: Ah, no, eso es.
3: ¡Ah, grasoso!
2: Eso no es moda.
1: ¿Qué hay en la YouTube? @ bueno malo feo. ¿Cómo se vestían ustedes?
3: ¡Qué chido, loco!
1: ¿Qué estaba de moda? A ver, ahorita ahí nos vamos a conectar para seguir el cotorreo. ¿Eh? Cállate.

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1: Sus deseos serán órdenes, señor.
2: ¿A quién le
1: dijo? Así le dijo la americana al Mexican.
2: Oh my God.
3: ¿La americana al Mexican?
1: Le dijo, yo quiero esta comida de mi tierra. Y deseos serán órdenes, señor.
2: ¿A quién le hablas?
1: Así le dijo la americana.

0: Hoy no más. 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
7: Vamos a regresar cotorreando acerca del video viral.
8: ¿Qué pasó?
9: ¿Qué pasó con el video viral?
7: Qué bonito y qué sabroso es cuando una mujer te complace. Uh-huh. Si tú le dices, tengo ganas de esto, mi amor.
9: Lo mejor, güey.
7: Claro que sí. Oh, of course. My I'll course. Do it for you. Este Mexican controla a la americana.
8: Ay, controla.
7: Con amor. Dice, cariño, qué hermoso amaneciste. Tengo ganas de que me hagas esto de comer. Y es un platillo bien difícil de hacer.
10: Y ella obedece.
7: Mexicano.
10: Ella obedece.
7: Sí.
8: Eso es amor, no es obedecer.
7: Lleva a cabo una investigación.
10: Ella obedece, es mujer sumisa.
7: Un aplauso para ella. Qué hermosa está. Está bien chula la morra. ¿De qué se trata? Ahorita regreso con el video viral.
8: Pero se ve raro.
7: No se vayan.

0: 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Por si no te lo han mandado, entérate aquí. 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
1: Quiero que toda la plebada se meta también. Bueno, si va manejando un poco, se trucha.
2: Los dedos de la mano son cinco.
1: No, que se metan a arroba uno mala feo en YouTube. Para que nos guachen y guachen el video viral donde esta americana preciosa, hermosa, le hace caso a su macho alfa mexicano.
2: ¿A su macha?
1: A su macho bigotón, barbón y greñudón.
2: ¡Órale!
1: Y le dice, mi amor, hoy es fin de semana, tengo ganas de que me hagas tacos de lengua.
2: Taco de lengua.
1: Y sale la americana, le dice, amor, tus deseos van a ser órdenes, papacito.
3: Esta es una mujer sumisa.
1: Y ahí está el video, está la foto también, donde el vato está disfrutando de esos ricos tacos de lengua. Ah. La morra dijo, ahorita espéreme tantito, se metió a YouTube, agarró unos papeles, taca, taca, taca, taca, taca, taca. Se fue a la tienda, compró un lenguonón como de unas 14 pulgadas. Lenguonón de vaca bien hermoso.
2: Su mecha.
1: Llevó a cabo el proceso.
2: Oye, feo.
1: Y el vato feliz y contento.
2: Pero para otras nacionalidades, tacos de lengua a veces es raro. Claro, y sobre claro todo por lo de la lenguota y todo. Es lo más sabroso, están riquísimos.
1: Oye, güey, machín. Machín. Dicen que pues que son muy ricos en colesterol también, pero
2: a mí me encantan, vale. Los tacos de lengua, güey.
1: Güey, pero es que saben re sabroso, les echas cebollita, tomate, guacamole, limoncito.
2: Oye, ¿te acuerdas de la lengua que pidieron en Ciudad de México?
1: Ay,
2: y que les llegó la lengua, pero entera, o sea, no venía picadita.
1: En chunks grandotes, sí.
2: Sí.
1: Sí, es
2: ahí,
1: que también
2: se ve
1: es que también la pidió la compañera, dijo, quiero unos tacos de lengota para mi compañero y para mí. Así dijo.
2: Sí, sí, sí.
1: Y le mandaron un lenguetotón. Esta lengua que tiene la muchacha en arroba bueno mala feo en el YouTube es como unas 14, 15 pulgadas, güey.
2: ¿Qué? O sea, está completa, está entera la lengua.
1: Entera,
2: pues.
1: Contigo orgote.
2: ¿Y cómo cocina? ¿Cómo?
1: Yo eso que no es fácil.
2: Yo que no sé de cocina, ¿cómo se cocina algo así?
1: La chayo le echa una olla como de 2 galones de agua, más o menos. Le echa hojas de laurel, poquito orégano. Le echa ajo, guachen ahí lo que le está echando la morra en arroba bueno mala feo en el YouTube.
4: Cooking anything my husband asked for, and today he asked for lengua tacos. So let's make it.
1: Mira.
4: I've never made a lengua taco before, but boy have I had them, and they are delicious. If you haven't had lengua tacos, go to your local Mexican restaurant, order it. It will change your life. First things first, we are going to scrub this baby down. We don't know where this tongue came from.
2: Ahí está haciendo la lengua. Estamos viendo. Cáiganle a YouTube, arroba bueno mala feo. Ahí le echó tomatillo.
1: Le echó orégano. No, está haciendo la salsa. Esa es la salsa.
4: 4 to 5 hours. And in the meantime, I'm going to get started on our salsa.
2: Ya ve la salsita, qué rico.

0: Pero hice Ronald Peppers and I think it came out just perfect.
1: Oye, chula morra.
2: Y aparte ya...
1: hermosa.
2: O sea, probando chile y todo, digo.
1: No, desde hace rato.
3: Ustedes ya lo han probado también.
1: El pelón le encanta.
2: La salsa a mí me encanta. Tiene que estar bien picosita.
1: Tortillas de maíz hechas a mano.
2: ¡Ah, güey! Es que, mira, si le va a hacer tacos, se los está haciendo bien.
1: Sí, claro.
3: Le está haciendo las cosas con amor. Él debe ser muy especial.
1: Arroba uno más. Irá nomás.
2: Ya salió la lengua, ya salió la lengua.
1: ¿Eso que está haciendo, pelón? Le está quitando la cáscara a la lengua. Vine en una cáscara. La textura está muy fuerte.
2: Es que el pellejo,
1: eso
2: ¿no?
1: quiere decir cuando se pela así que está a la perfección. Cuando se peló tan fácil. Mira nomás.
2: Ya llegó el viejo, ya llegó el marido.
1: Ay,
2: ¡Bien, paisano! ¡Bien, paisano! A ver,
1: mira.
2: La prueba final. A ver qué tal. Está comiendo el taco.
1: ¡Ay, güey, la fregada!
2: Con tortillita hecha a mano.
1: Y con su salsita que está que ¡ay, ay, ay!
4: ¡Oh, es perfecto!
2: ¡Perfecto! Oh. ¡Ah! ¡Bien! Bien.
3: ¿Sabe rica la lengua? ¿Sabe rica la lengua?
1: Machín.
2: ¿Sí? ¿Cómo?
3: Nunca he comido lengua.
2: ¿Cómo?
1: ¿No?
2: ¿Tú tan raza que eres?
1: ¿Y cuando
2: no,
1: besas?
2: ¿Cómo que no has comido lengua?
1: ¿Y cuando besas?
2: ¿Cómo?
3: No, nunca.
1: ¿Eh?
2: ¿Tú tan de lengua? ¿Tú tan de barrio que eres, Pau?
3: ¿Y eso qué tiene que ver?
2: Pues, ¿cómo que? O sea, ¿qué ¿taco tiene de que lengua ver? Es tripa, lengua, ojos, eso.
3: No, yo pastor.
2: Es lo principal.
3: Así. No, no, pues es que como. Si mi mamá no
2: come.
3: No
2: te creo.
3: Pues no, mi mamá no puede comer todo eso. Nunca me lo comí de niña.
2: Pero la lengua, ¿qué te hace daño?
3: Pues mi mamá no podía comer nada cuando estaba enferma. Entonces yo no estoy acostumbrada a comer estas cosas como a lo mejor tú.
1: La lengua sabe bien rica.
3: Pues, no la he probado, pero es mi pregunta. ¿Está rica?
1: Está riquísima. Sí, una de las delicias.
3: ¿Qué sabe?
1: Delicias de lo mejor. Sabe a una carne...
2: ¿Has probado la barbacoa?
1: De res, pero...
2: Cabeza,
1: pero
2: cabeza,
1: finita.
2: ¿Sabe finita?
3: ¡Ay, qué rico, entonces!
1: Está
3: ¡ay,
1: riquísimo!
3: Pero se ve bien intensa la lenguota, sí.
1: Pero picadita.
2: Yo te recomiendo torta de lengua.
3: ¿Torta de lengua?
2: Torta de lengua.
1: Ya caí, se me dio hambre.
2: El taco está rico, pero no, torta.
1: 14 tacos así me aviento.
3: ¿Neta?
1: ¡Fácil! Y ya me siento en el sillón, me desparramo.
2: Comenta Juana, dice, vale. Mi hijo se casó hace unos cuantos años. Yo estaba pensando ir a hacer de él, ¿qué?
1: Tacos de lengua.
2: La muchacha, porque nunca le cocinaba. Dice, y cuando va siendo mi sorpresa que se hizo una grandísima cocinera con las recetas de YouTube.
3: Sí, bien, sí, lo que yo les digo, es una super arma para poder hacer muchas cosas. Porque antes tenías que ir a clases de cocina, o ir con la suegra, o que tu mamá te enseñara.
1: Pero nunca te ha dado por ir y buscar y probar un taquito de lengua.
3: Pues es que mi familia no.
2: O sea, tu mamá era malita, tú no. Pa.
1: Pero ya no,
2: o sea,
1: estás con tu familia.
3: Yo era una niña.
2: Por eso, ya no lo eres.
3: Sí, cálmense.
2: ¿Qué tal
3: probando? Nunca me habían atacado tanto por no haber probado un taco de lengua. No sabía que era tan importante para ustedes. Lo voy a probar. ¿Me van a llevar unos buenos tacos de lengua?
2: Tengo mis dudas.
3: Ahí está.
2: Tengo mis dudas.
1: No,
3: o sea, les digo, inviten y no invitan.
2: Tengo mis dudas.
3: ¿Cuándo me han invitado a algún lugar? Ni a la esquina invitan.
1: Hemos ido a lugares donde hay tacos de lengua.
3: ¿A dónde?
1: Pero tienes que probar, decir, claro. Quiero probarlo.
2: La ruta del marrano, hicimos de todo.
3: ¿A poco dieron tacos de lengua?
2: De todo.
1: No había en todos los lugares.
2: Sí.
1: Pues sí.
2: De todo había.
1: Hasta de tripitas.
3: No supe.
2: Dice José Torres, dice, sabe todo como barbacoa, pero más rica.
3: Ay, sí. Por favor, búsquenme en @pao.sasso para que me lleven por unos tacos de lengua.
1: Tacos de sesos también.
3: Mis primeros tacos.
2: Pregunta, paisano, comadre, para ti que nos escuchas. ¿Te casaste con alguien de otra nacionalidad y también le entra a la comida de tu país?
3: Qué chico, chico, chico.
2: 1-855-370-3100. Cállate en YouTube, estamos en vivo @bueno malo feo.

0: para llegar a El Bueno, La Mala y El Feo, de vuelta a la rotonda. Espere, calculando destino. 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
1: A ver, venimos del video viral. Ahorita mi compa El Feo nos está presentando a esta morrita
2: americana
1: que ella se casa con un paisano,
2: con un mexican, y el vato
1: y le
2: dice,
1: cocina su comida bien rico.
2: Es que le dijo, mi amor, I feel like having tongue. O sea, tengo ganas de tacos de lengua. Oh, ¿really?
3: Él quería otra tongue.
1: Pero ella no entendió.
2: No.
1: Y le hizo tacos.
2: No, y que lengua le compra chacos. Una lengüota como de 14, unas 2 libras más o menos.
1: Y la preparó.
2: Y la prepara a la perfección. Te digo que a la perfección, porque nosotros vendíamos tacos de lengua también.
1: Ajá.
2: Y cuando se pela el cuero de la carne,
4: sí,
2: eso está, quiere decir que está cocinada a la perfección.
4: ¿Cuánto tiempo te tardas en hacer una lengua?
2: 2 horas.
4: ¿Dos horas?
2: 2 horas a fuego tanto. Lento. Si sí. La okay. apresuras, la lengua sale mal.
4: Ay,
2: oye, mira la tortilla.
1: Y a mí lo que me gustó de toda esa receta fue las tortillas hechas a mano.
2: Wey.
4: O sea, hecho con un buen de amor.
1: Ya que te hagan tortillas de maíz a mano, qué rico, güey.
4: Y al lado le puso sus pepinitos y le picó la cebollita, el cilantrito,
1: Ese es amor.
4: Eso es amor del bueno.
2: Okay. Y la vieja está bien chula.
4: ¿Qué les gusta que les cocinen, que les hagan en su casa?
2: Ay,
4: lo que sea. International, national.
1: Tu pareja es de otra nacionalidad, así como ellos, y lo que de repente se acostumbró.
2: Yo cociné en un video en YouTube, en Facebook. Sí. ¿Te acuerdas, Pelón? La cabezota de vaca.
1: Ah, sí.
2: Toda la cabeza.
4: ¿Cómo crees?
2: Y me salió, pero ¡ay!
4: ¿Pero qué hiciste, caldo, tacos o qué?
2: No, la metes en agua, cocina la cabeza a vapor. Afuera de la casa, porque adentro hace mucho
1: a mí me encanta humedad. El cachete, ahí la partecita
2: todo
1: del cachetito.
2: Todo le salió, se quedó pelona la
1: barbacoa, bien rico.
4: ¿Cuándo hiciste eso?
2: Ahí en la casa hace como 2 años.
4: ¡Ay, qué rico!
2: Le dije al carnicero a la mitad.
1: ¡Ay, bien rico! Tenemos a Iris. ¡Hola, Iris! ¿Qué peteo?
5: Hola, buenos días, muchachos.
1: Buenos días. Iris, ¿de dónde eres tú?
4: Luis.
5: Yo soy nacida en Guerrero, criada en Guadalajara, Jalisco.
1: ¿Y tu marido?
4: No, puro México, bebé.
5: Mi marido es de California.
1: Ah, okay. Gringo, ¿el americano o...?
2: A cargar papeles.
5: No, viene de familia hispana también.
1: Ah, muy bien.
2: ¿Y qué te pidió que le cocinaras?
4: ¿Qué le cocinas, mamacita? ¿Qué dices? Hoy lo voy a sorprender hoy este bombón americano.
5: Mira, en mi familia ya tenemos una costumbre de hacer un menú cada viernes.
4: ¿Como restaurante?
5: Él y mis hijos están acostumbrados a eso, entonces les voy a decir el menú de esta semana pasada.
1: Venga.
5: Fue birria.
1: Fue
5: birria, tacos al vapor.
2: ¡Ay, cóllate!
5: Carnita asada.
2: ¡Oh!
5: Fueron tacos de barbacoa.
4: ¡A la máquina!
2: ¡Ay!
5: Y próximamente, mañana... serían tacos de lengua también.
1: ¡Qué rico!
4: Oye, Iris, eres la mamá favorita de la escuela. Ya me imagino los niños. Vengan a la casa y todos los niños ahí.
5: Los postres. Aman los postres. Los maestros de mis niños aman los postres.
4: ¿Qué les preparas? ¿Qué les preparas?
2: Flan.
5: Hago chocoflanes, hago fresas con crema y flan arriba.
1: ¡Qué rico! Oye, Iris,
4: qué rico,
1: ¿y tú les preparas todo? ¿Quién te ayuda en la cocina?
4: Ay, qué rico.
5: Nadie. Cuando son las fiestas de mis hijos, mis invitados se van súper comidos, se los juro.
1: Qué rico.
4: Ay, qué rico. Me enseñó a cocinar a ti, bella, tu mamá, tu suegra, la reina.
5: Mira, yo tengo la mano de mi mamá. Gracias a Dios, mi mamá me enseñó a cocinar y usamos en la comida muchos guisos. Entonces la comida agarra diferente sabor.
1: ¡Qué sabroso!
2: ¿Dónde vives?
1: ¿En qué ciudad vives? Para quedarte en una de estas un viernes.
5: ¿Eh? Dallas, Texas.
1: En Dallas, Texas.
4: Dallas, Texas, baby.
1: ¡Ya ganó! No te vayas, Iris, te vamos a tomar el número.
2: Ahí en el WhatsApp.
1: A la próxima, como maldición, te vamos a caer ahí.
2: ¡Ay, qué rico!
4: Iris, mándanos fotos de tu menú al WhatsApp.
1: Sí, qué rico.
4: 319-08-4646.
1: Mira, tenemos a Javier con nosotros. ¡Hola, mi Javi! ¿Qué me tengo?
6: Hola, buenos días.
1: Saludos.
4: ¡Halo, Luis!
1: Javi, ¿son de diferentes nacionalidades ustedes? ¿Les gusta la comida de cada quien o qué onda?
6: Sí, mira, yo soy de México, soy de Acapulco, Guerrero. Mi esposa es de El Salvador.
1: ¡Ah, órale!
6: Entonces ahí comemos de todo. Pupusas, panes con pollo, pasteles, y también comemos birria, tacos de lengua, mole, tacos, enchiladas, chilaquiles, todo lo que se te ocurra, todo puede hacer mi esposa.
1: Qué rico.
4: Ay, qué hermosa.
1: Oye, ya se acostumbró también a la comida mexicana, entonces, porque hay cierta comida mexicana que a lo mejor...
4: Sí, los sabores son exoticones acá.
6: No, pero si ella no puede, yo le enseño. Por eso estoy yo, para enseñarle cómo hacerlo.
1: ¡Eso!
4: ¡Te felicito, equipo! ¡Muy bien, chulo!
1: Bien, y la comida sí salvadoreña, mi Javier, también ya te latió.
6: No, claro, lo más bueno, las pupusas.
1: Sí,
2: muy bien. Ahí se la más rica.
6: Cocinar la comida de allá.
1: Me encanta.
4: La pupusota. Dijo pupusas, el Cookie Monster estaba en la luna y volvió, ¿eh? Escuchó pupusas y vino a la vida.
1: Pupusas, pastelitos salvadoreños.
4: Oigan, ¿ustedes qué les mandaron sus esposas de lonche?
2: Al pelón lechuga, por el diabetes.
1: Déjame ver qué me eché.
2: ¿Un huevo?
1: Mira, huevos y aguacate, como siempre. Sí.
4: ¿Y tú, Feo, qué te hizo la Chayo?
2: ¿Sabe? No lo he chequeado, ahorita no voy a
4: ver. La Chayo diario le cocinó al Feo.
1: Las sobras de ayer te echaron.
2: Ay, me encantan las sobras a mí.
1: ¡Paisano!
2: Hay gente que no las quiere.
1: Oye, nosotros nos fuimos también a tragar como puercos, como coches. La Ruta del Marrano, tenemos edición nueva y se estrenó hoy en nuestro canal de YouTube.
4: Oigan, cáiganle, porque ¿qué es la Ruta del Marrano? Nosotros yendo a los lugares más trendy de cada ciudad.
2: Los marranos.
4: ¿Sabes qué? Tienen que ir a YouTube. Cáiganle, arroba bueno mala feo, para que vean todo lo que comimos. Oh my God, oh my goodness.
1: Hubo desde taquitos, veo.
4: Taquish.
1: Hubo, ¿cómo es? Tortas. La Ruta del Marrano, edición Dallas. Hubo Texas Barbecue.
4: Todo, también. Hubo todo.
2: Postre.
1: Eso.
4: Delicioso.
2: Mangoneada.
1: Ahí está en arroba bueno malo feo, ¿eh?

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1: ¡Levada! Vamos a regresar con la abogada más chula.
2: Órale.
1: La más preciosa, la que te echa la mano y te contesta de volada
3: tu pregunta. God.
1: La abogada Leti Valencia. ¿Quieres preguntarle algo? Ahí te va. 1-855-370-3100. Yo le quiero preguntar algo de parte de mi amiga la Carmen, que dice que tiene 10 años.
2: ¿La de la cadenita?
1: ¡Esa, mero! 10 años aquí en Estados Unidos de mojarra.
3: Ok.
1: Y se casó con un ciudadano, pero tiene un problemita.
2: ¿Cuál?
1: Te robó una mochila en la guarda.
4: ¡Ay, en la torre!
3: No manches.
1: Pregúntale a la abogada si me van a deportar cuando aplique. Ahorita nos va a contestar la abogada. 1-855-370-3100. Y en YouTube también te contesta.
4: Y atención, porque enseguida, ¿cuántas manzanas trae Pao? Lo vamos a averiguar. Apúntale, porque te puedes ganar $1,000.
0: ¡Suerte! ¡Suerte! Ya teníamos un buen par de melones.
4: ¡Ah, gracias! ¿Quién los trajo?
0: Un ratito más llegan las manzanas, pero con lana. $1,000 mínimo. Espéralas con el bueno, la mala y el feo.
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1: Le tienes una pregunta a la abogada en casos de migración, Leti Valencia, la más chula.
4: Venga.
1: Hey. Te la va a contestar bien rápido. 1-855-370-3100. La Carmen me mandó la pregunta, por rata la tiene miedo. A lo mejor la van a deportar.
4: ¿Por qué?
1: Ahorita se lo preguntamos a la abogada en caso de inmigración, Leti Valencia. Por rata. ¿A qué anda robando ahí la Walmart? Hey.
4: Además, cáiganle en YouTube, @bueno malo feo. Háganle su pregunta también a la abogada de inmigración. Ahorita regresamos con ella enseguidita. Y también, enseguida, no te puedes perder. ¿Cuántas manzanas trae Pau el día de hoy, eh?
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0: las manzanas. El día de hoy me voy a lucir con el teacher. No me caben tantas manzanas en la mano, pero vaya a traerle 20 manzanas.
1: ¡Ay, güey!
0: Cero,
1: ¿y eso que no te caben?
2: ¡Qué manotas!
0: 20, 20, no manita. Me caben las manos, dije. ¡20 manzanas!
2: 10 y 10, ay, mamá.
0: Imagínate, pelón.
1: Nalguéame con esas manos.
2: Oh, sí, ¿eh? Mi mamá me dijo... No te consigas una de manotas, porque todo lo que va a agarrar se le va a hacer chiquito.
0: Entonces... Oye, y se consigue una de manitas y sigue diciendo lo mismo.
2: No, no, pues por eso.
1: Es diminuta.
2: Me conseguí una de manitas y toda me dijo...
0: Y dice lo mismo
2: que tu mamá. ¡Chiquito!
0: ¡Conta, bebé! ¡Chale! Aquí está.
1: ¡Ahora sí, así se lo machaca! La gente que le tenga una pregunta a la abogada en casos de migración, Leti Valencia, 1-855-370-3100. Porque ya está lista. Vamos a darle la bienvenida. Ella es la más top, como dice la Pau.
0: Yes.
1: La más machín, la más fregona, la que te contesta así se va al punto, no anda
2: caliente,
1: con rodeo.
2: Caliente.
1: ¿Le tienes una pregunta? 1-855-370-3100. ¡Ella es Leti Valencia!
3: ¡Hola,
1: Leti!
3: ¿Cómo está, Leti? Hola, buenos días. ¿Cómo están?
2: Bien, qué gusto saludarte.
1: Pues nosotros estamos bien, pero la Carmen está mortificada, mi amiga, porque ya tiene 10 años aquí en Estados Unidos sin papiros.
0: Uy.
1: Y entró con visa, se casó, ella se casó con una americana.
2: Muy bien.
1: Con un americano. Y dice que le da miedo aplicar para la residencia porque cometió un errorcito.
2: A ver...
1: Se rateó una mochila en la Walmart.
2: Ay, no.
1: Y la agarró la chota y le pusieron cargos y todo.
2: Está viendo y no ve la Carmen.
1: Pues sí.
0: Pues sí.
1: ¿Cómo la ve?
3: Bueno, entonces, cumple con el requisito de ajuste de estatus porque está casada con un ciudadano y también entró con una visa hace 10 años, que son los requisitos principales. Hey. Ahora, eso del robo sí puede tener consecuencias, pero va a depender. Si es una mochila, el valor es de menos de $950, así que puede ser considerado un petty theft.
2: Pero era una...
3: Porque haya sido el único delito.
2: Era mochila no, de la Gucci.
1: No, no, es de la Walmart,
3: Ah, ok. Sí, si es de la Walmart, entonces no creo que tenga tanto valor para calificar como petty theft. Pero si ha tenido otros robos o si el valor de la mochila era más de $950, puede ser una felonía y allí puede tener problemas. Pero si es el único incidente y el valor es así, entonces puede calificar bajo una excepción que se llama petty offense y no tiene que pedir un perdón, puede calificar para su residencia.
1: ¿Y qué tal si en la mochila dentro venía un Nintendo, un Mario Bros? Entonces, un iPhone.
2: No, creo que la mochila era marca Virgin.
0: Ay, imagínate. La Hermes.
2: A ver, mira, tenemos a Guadalupe con nosotros. Hola, mi Lupe, bienvenida a tu pregunta, por favor.
4: Buenos días.
2: Hola, Hi. Buenos días.
0: Hello, Luis.
4: Hola, ¿cómo están? Muy bien. Karina, Pedro, hola. Pablo.
0: Saludos, mi amor.
4: Mira, mi pregunta. Hey. Me metieron en mi cabeza que podía aplicar como para una visa humanitaria.
1: ¿Quién te metió la cabeza?
4: Porque digo que ahorita hay en Irapuato, Guanajuato, México.
3: ¿Qué es lo que pasó?
4: Bueno,
3: ¿pero por qué visa humanitaria? ¿Visa humanitaria por qué?
4: Una visa humanitaria por el peligro que ahorita hay en Irapuato, Guanajuato. Y la verdad, ahorita, abogada, sí tengo demasiado miedo en regresar para México por todo esto que está pasando, por las redadas y todo esto. Más aparte, hace 7 años mataron a mi sobrino, desgraciadamente.
0: Ay, lo siento.
4: Y la verdad, desde entonces sí tengo demasiado miedo en regresar para allá.
3: Lo que puede solicitar se llama el asilo. El asilo es para personas que tienen miedo de regresar a su país de nacimiento porque tienen miedo de ser perseguidos, ya sea a raza, a cuestión de su raza, religión, opinión política o membresía en un grupo social. Típicamente el hecho de que sea peligroso donde vive no es suficiente para el asilo, pero tiene que hablar con un abogado para saber si hay algo más que pueda respaldar su solicitud. Pero el asilo es lo que pueden pedir las personas que tienen miedo de regresar a su país.
2: Perfecto. Suerte, suerte. Guadalupe, mira, también tenemos a...
0: ¿quién más? A Aileen. Aileen, hello, Luis. Pregúntale todo a la abogada más top in the world, Leti Valencia. Aileen.
1: Bueno, Aileen.
5: Hola, buenos días.
1: Sí, buenos días. La pregunta para la abogada, mija.
5: Sí, yo quería saber, apliqué para el VAWA hace 2 años. Y, sí, para el VAWA. Entonces, ya me dijeron... La preaprobación 2 veces.
0: Ajá.
5: Ya se me venció una vez y me la volvieron a hacer. pero ahora con esto de que pararon todo de lo de las residencias y todo eso, yo quería saber si eso va a afectar, si afectaría mi caso.
3: No han parado las residencias. Lo que sucedió es que cancelaron entrevistas en los consulados porque están entrenando a los oficiales para que puedan implementar la nueva regla de la carga pública. Pero la residencia sigue en pie para personas que están solicitándola aquí adentro. La están solicitando adentro. Si califica para VAWA, típicamente puede hacer el ajuste de estatus. So, no creo que esto le impacte su caso.
2: ¡Suerte! Mira, tenemos también a Celia con nosotros. ¿Tu pregunta, Celia?
0: Celia Cruz.
2: Échale, por favor.
6: Buenos días.
2: Buenos días.
0: Good morning.
6: Les arreglé a mis papás y mandé el certificado de la ciudadanía y el migración no me lo devolvió para atrás. ¿Qué puedo hacer?
2: A ver, buena pregunta. Regresamos con la respuesta de la abogada. No te nos vayas, Celia. Y para toda la bandera que también tiene preguntas, cáiganle. Estamos en vivo a través de YouTube, @ bueno mala feo. Ahí háganle su pregunta a Leti Valencia, ya de que se los va a contestar también. Y pendiente, más adelante, ¿cuántas manzanas trae mi compa el feo? Pau ya nos dijo cuántas.
0: Ya les dije.
2: Simón, espero hayan escuchado, ¿eh?

0: Señores, estamos de regreso con abogada de inmigración, Leti Valencia. Si le tienen preguntas, ahí les va el teléfono. 1-855-370-3100. Nos quedamos con la pregunta de Celia, abogada. Dice que le estuvo arreglando a sus papás y que ella mandó una prueba de qué fue la ciudadanía, ¿no, Celia? Y no te la regresaron. Bueno, ahí está escuchando Celia a través de la radio.
1: Bájale a la radio, óyenos en el celular, Celia.
0: Sí, bueno, ella sigue.
1: Ok,
0: sigue
1: abogada.
2: Celia.
0: ¿Cuál sería la respuesta, abogada, a su pregunta?
1: Sí, porque no hace caso a la
3: Celia. Hay un formulario que se llama la G884 que puedes usar para decirle a USCIS que te regresen los documentos originales. Es la G884, con eso pides que te regresen documentos originales.
0: Perfecto.
1: Ahí está, oíste, Celia, ¿verdad?
0: ¿Sí escuchaste, verdad, bueno, Celia?
1: Sí, está bien.
4: Órale. No lo oí.
1: Que a toda madre, no.
0: Escúchenos en el teléfono, no, pero ahí lo vas a escuchar donde sigues oyéndose. Sí, tenemos a Carlos con nosotros. Hola, Carlitos, tu pregunta, por favor.
5: Sí, buenos días. Tengo dos preguntas para la abogada. Buenos días a todos ahí en cabina.
0: Órale, venga.
5: Mire, yo me hice residente apenas hace, voy a cumplir 2 años por parte de mi hijo que estuvo en el militar. Mi pregunta es, ¿a los cuántos años me puedo hacer ciudadano? Esa es la primera pregunta. Y la segunda, si le puedo arreglar a un sobrino que está registrado como hijo de mi mamá.
3: Okay, usted puede arreglar su ciudadanía después de los 5 años. La única excepción es para personas que se casan con un ciudadano y aplican para su residencia de esa manera, entonces no tienen que esperar los 5 años, pueden aplicar para la ciudadanía después de los 3 años. Y usted como residente solamente puede pedir a sus cónyuges y a sus hijos solteros menores de 21 años. No puede pedir a sus sobrinos. También puede pedir a los hijos adoptivos, pero ese es un trámite más diferente. La adopción se tiene que finalizar antes de los 16 años.
1: Ahí está. Okay, tenemos también Leti, a la Mari, que te quiere hacer una pregunta. Mari, buenos días. ¿Cuál es tu pregunta, mija?
2: Pregúntale.
0: ¿La del Pari?
6: Hola, buenos días.
1: Buenos días, Mari. La pregunta,
3: buenos
1: mi amor.
3: Días.
6: Bueno, mi pregunta es, le estaba diciendo al muchacho que yo necesito un trasplante de riñón. Ajá. Pero, pues, como yo no tengo aseguranza, obviamente, porque no tengo estatus, ¿verdad? Ajá. Uh-huh. Tengo una hermana que su hija es ciudadana americana, pero ya tiene como 4 años que la pidió, pero que le faltan más requisitos, y yo lo que veo es el proceso como lento. ¿Hay algo que pueda hacer yo para mí, alguna visa o algo para que ella pueda venir acá más pronto?
1: ¿Para que te done el riñón?
6: Sí.
3: Se puede hacer un parole humanitario. Es la única manera de hacerlo más rápido. El parole humanitario es para que una persona entre con permiso a los Estados Unidos por una razón humanitaria. Si es algo muy urgente, una razón o una condición médica de un familiar cercano, típicamente te lo pueden otorgar, pero tiene que mandar mucha evidencia de que es algo humanitario, como cartas del doctor, del médico, para demostrar que su presencia es requerida en el país.
0: Perfecto.
2: Perfecto. Tenemos a José Alfredo. José Alfredo.
0: ¿Jiménez?
2: Ojalá. José Alfredo, ¿estás ahí? Pregúntale a la abogada más top in the world, Leti Valencia, todas tus dudas de repente. José.
0: A la una. Venga, papi. Échale.
2: Échate una bonita canción.
7: Sí, buenos días, abogada. Tenía una pregunta. Hace más de un año que ya fui a mi cita de inmigración, pero supuestamente ya nada más iba a esperar la green card, pero no me ha llegado nada.
3: Sí, se me hace raro que ya haya sido más de un año. Típicamente después de 3 meses ya tienen que mandar la decisión. Lo que yo haría es solicitar lo que se llama un service request. Puede llamar a inmigración o lo puede hacer en línea. Eso es una solicitud de servicio diciendo que el caso ya está fuera del tiempo normal de procesamiento. Eso le dice al oficial que tiene el caso que tome acción porque se está tardando bastante.
1: Ahí está, tenemos a Francisco. ¡Pancho!
2: Panchito.
0: La pregunta, carnal, venga.
1: La pregunta, güey.
8: Buenos días.
0: Buenos días.
8: Sí, mira.
3: Buenos días.
8: Tengo una pregunta. Hace como 2 años hubo un caso muy sonado que le dispararon a 2 sheriffs en la ciudad de Campton. Uy. Yo fui uno de los que persiguió al sospechoso y lo identifiqué.
0: ¿Eres policía?
8: No soy policía.
1: ¿Mi totero?
2: Ay, ¿y por qué lo seguiste? ¿Cómo fue eso?
0: Por chismo.
8: Pues... por chismoso yo.
0: A ver cómo se
1: si lo mata.
0: A ver qué pasa.
1: Yo lo vi, oiga, para allá se fue.
8: Y mi pregunta es si yo puedo calificar para la visa U. Yo tengo el contacto del detective y el detective luego conmigo y me dice que él puede firmar cualquier papel para poderme ayudar a arreglar la situación. Quisiera yo saber si puedo, puedo arreglar. Ajá.
3: ¿Le estaban tratando de disparar a usted? ¿Usted era víctima de ese delito o cómo se involucró? ¿Nada de eso?
8: Yo vi cuando le dispararon a los sheriffs.
3: Ah, ok. Bueno, la visa U es para personas que son víctimas de los delitos, que a ellos mismos los trataron de disparar o los trataron de asaltar. El hecho de que haya ayudado en una investigación, pues no significa que usted fue víctima directa de ese delito. De cualquier manera, si puede tener un reporte de policía, puede dejar que un abogado lo revise, pero la visa U es para personas que son las víctimas de los delitos.
1: Si te hubieran dado un balazo, sí. Pero como no te dieron, por andar de chismoso.
0: Abogada, ¿dónde la gente puede seguirte en redes sociales? Te pueden llamar también, Leti, para su consulta completamente gratis, sobre todo.
2: ¡Allá va!
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0: Gracias.
3: Y les recuerdo que nosotros no tenemos WhatsApp.
0: Y luego mi compa estaba pisteando ahí en una esquina.
1: Vaya.
0: Oye, pero ¿qué le van a hacer? Cállale a YouTube, ahí seguimos con Leti, ¿eh?

0: en breve con el bueno, la mala y el feo.
1: Chavos, ¿eh? Hay un torneillo bien gacho que se llama la
2: no
1: League Cup.
2: No sirve para nada.
1: Sí, no,
2: para
1: nada.
2: No suma.
1: Nada que ver. ¿Qué pasó ahí en el torneillo? Torneo americanizado, güey. Sí. No sirve para nada. ¿De qué se trata? Ahorita regresamos con el último en deportes. ¿Verdad? Y también, ¿cuántas manzanas trae mi compa el feo? Lo averiguamos enseguida. ¡Te puedes ganar $1,000 o más, paisano!
0: Ya se las preparamos. 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
5: Ah, y a Pau también.
0: Ya vienen en un momento con $1,000 o más. 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
5: Este jueves se espera parcialmente nublado, temperaturas de 68 grados y vientos de 5 a 10 millas por hora. 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
12: Puro Show. Hay un torneo ahí gachillo que se llama la Leagues Cup, güey.
13: ¡Ay, no, entró, no vale!
14: Que no terminó bien el América.
12: Americanizadillo, güey. Está gacho,
13: no
12: está gacho.
13: No sirve para nada. No,
12: ¿de qué se trata? Y lo peor, el que América está no afectando a nuestra poderosísima Liga MX. Donde el América es número uno ahí.
13: Así es.
12: ¿De qué se trata? Ahorita vamos a platicar con un pseudo experto en deportes que tenemos.
14: ¿Cerdo experto? Pues, ¿por qué le dices así?
12: Perdón.
14: Cerdo experto.
13: No,
14: cerdo
13: esta experto. Dieta, no le digan eso.
14: No.
12: Ahorita regresamos con Gabo Sainz. Y también a continuación, ¿quién se quiere ganar $1,000 o más?
14: Oye, tenemos
12: las ricas manzanas del bueno, la mala y el feo. Ajá. Pao ya nos dijo cuántas le trajo al profe.
13: Ya les dije.
12: Ahorita viene mi compita feo y nos va a decir cuántas le trae también al profe.

0: ¿Cuántas manzanas trae mi compa el feo el día de hoy para el profe?
1: ¡De volada! A ver, venga, así primo. Nomás. Échale. Se las voy a soltar en seco. Para el profe el día de hoy traje tres manzanas nomás.
0: Tres.
1: Una, dos, tres manzanas. Tres manzanas nomás. Tres. Tres. Y que diga que le fue bien. Que diga que le fue bien, que no le voy a traer más. Tres.
0: Hoy no, man.
1: Y ya.
0: Pero no estás enojado.
1: No, es que me interrumpe el profe para desde comer, está comiendo. Ay, traga para que le digas bien las manzanas. Son tres.
0: Pau ya nos dijo cuántas manzanas. El feo nos acaba de decir también cuántas.
1: Tres.
0: Apúntale. En la próxima hora te vas a decir cuántas manzanas en total y te vas a ganar $1,000. Así de que suerte, ¿eh?
2: Suerte.
0: Vamos a recibir con nosotros para platicar de un torneillo ahí. Americanizado, gacho.
1: Sí. ¿Dónde no entró la América?
0: Inventado.
1: ¿Cómo terminó la América
3: no
1: ese torneo?
3: No sirve para nada.
0: Pau, literal. O sea. ¿De qué vale? Tenemos con nosotros de TUDN Network a mi copita desde Guadalajara, Jalisco, México, Gabo. ¡Sal, Gabo!
4: ¿Qué pasa, muchachos? ¿Cómo están? Qué gusto saludarlos a los tres.
0: Realmente, te queremos.
4: Y quiero decir una cosa. Muy, pero muy buenos días. ¿Qué
3: cosa? Gabo, qué cizañoso. Nunca pensé que tuvieras tanto coraje en tu corazón.
4: ¿Pero por qué? Nomás dije muy, pero muy, pero muy buenos días.
3: Sí, tú.
1: Pregunta. Sí, qué bueno.
0: ¿Qué tienen de bueno? Pregunta.
1: Hoy nomás.
4: No, bueno, pregunto. Vamos por partes. Vamos por partes.
0: Venga.
4: Eso que dices y que hemos platicado de que la Leagues Cup es un torneo que perjudica a los equipos mexicanos, que está implantado, que no está bien hecho, que se mete cuando ya prácticamente inició el campeonato, lo hemos dicho muchas veces, pero también hemos dicho que los equipos mexicanos tendrían que ganarlo y tendrían que buscarlo. No lo hacen desde el 2021, que lo ganó León en otro formato. Y yo escuché aquí, en este programa, decir que el América iba con todo, que iba a ganar League Cup y que después iba a ganar la Liga y que iba a tratar de conseguir títulos y que Almada y que el primer lugar. Y bueno, he escuchado todas esas sandeces y tonterías de parte del pelón. Entonces, bueno, ¿para qué sirve? Ahora dice que no sirve, que no cuenta. Entonces, pues entonces, el doble discurso que tienes tú
0: torneo
4: es un discurso muy hipócrita.
0: Americanizado. ¿Por qué? Porque no nada más falta que los penales fueran shootouts. Porque si se terminan los 90 reglamentarios, si fuera como cualquier torneo bien hecho, serían otros 30 minutos más de tiempo extra.
4: Bueno, te platico que en Copa Libertadores y Copa Sudamericana, ya se van directo a penales. Entonces, hay que darle una leída. También en la Liga
0: Americanizado.
4: Mexicana,
1: en la Liga Mexicana,
4: cuando
0: sirve.
4: Estaba el play-in, también se iban directo a penales.
0: ¿Qué es eso?
4: Abusado.
0: ¿Qué es el play-in
4: también? Bueno, ya no existe, pero
0: ahí está, para que veas, no funciona.
4: La clasificación.
3: Entonces, yo digo que algún día ya se besen. Del odio al amor hay un paso.
4: Vamos por partes. Platicamos primero lo que pasó con el conjunto del Toluca, el equipo de León. Primero se puso al frente el equipo del Toluca con gol de Federico Pereira a los 41 minutos, 1-0 en la primera parte. Para el segundo tiempo, 2-0 Federico Viñas al 69 y mandaba a León prácticamente para no pelear por el lugar de la CONCACAF, por lo menos ya en este partido para conseguirlo directamente. Romaña fue expulsado, también Bruno Méndez por parte del Toluca, al 75 y al 89, y el Toluca avanza a la gran final del torneo, que hoy salieron, mandaron ya las indicaciones, ya los platicamos en un momento más, cómo se van a jugar esos partidos, cuándo y en dónde se van a jugar los partidos de tercer y cuarto lugar, y también, porque va a haber partido de tercer y cuarto lugar, y también la final de este torneo de Leagues Cup. Bueno, y para el pelón, espero tengas por ahí algún medicamento que te ayude a controlar el tema de la gastritis, que te ayude, porque debe ser muy feo. Primero empezaron perdiendo con gol de Diego de Rossi al 49, después les empata Ramón Juárez al 57, después Alan Cervantes pone al América a ganar al 63, 2-1, marcan un penal que lo termina convirtiendo Lucas Ocampos. Mucha gente se queja y dice que no es y que en situaciones fue al VAR, se revisó y al final se dejó el penal, lo empata Rayados y ya en los penales el que termina fallando es Alan Cervantes, que había hecho gol en el partido y con ese penal fallado de Alan Cervantes, América queda fuera de la lista, no va a pelear por el título, va a jugar el partido por el tercer y cuarto lugar.
1: América.
4: Y bueno, aquí es donde puede entrar esa canción de La niña está triste. ¿Qué quiere la niña?
3: Qué bonito canta,
4: Gabo. No, es que eres una chula.
0: A ver. No, pregunta, pregunta. ¿Por qué sí hubo revisión y por qué sí penal y no sé qué? ¿Y el pisotón a Henry qué? Minuto 13, minuto...
4: No, dime si vas a llorar.
0: No, estoy llorando.
4: No, dime si vas a llorar.
0: Nada más estoy...
4: No, si vas a llorar,
0: permíteme. Nomás estoy diciendo lo que se vio. Lo que se vio con la tecnología de TUDN y Unimás, que hasta dijeron, a ver, vamos a ver el pie. Oye, no, si hay pisotón. Es un penal, claro. Y no cobraron absolutamente nada.
4: Pues no pasó. No pasó, punto. Si no, marcó penal. O sea, no hay penal.
3: Claro. Nada más le dejaron la
0: negra ahí. Okay. No, pues digan que se lo quieren dar a Monterrey o digan que quieren ayudar a sus favoritos o cualquier cosa y ya. O sea,
4: bueno, lo único que puedes decir.
0: Luego le achacan a uno que, ay, que el América le regalan penales.
4: Bueno, ahí está. Qué óvole. Dedicada. Dedicada con todo cariño, amigo.
1: Cántasela,
4: dedicada
1: con todo cariño. Parece tu voz. Parece a Leo Dan, tú también.
4: Así está. Quiere más, pero ya al final de su, ya al final de su carrera, ¿no?
1: La nena.
3: A ver, cántasela de tu no, pecho, no. Con amor.
1: Qué feo. Ahí está. Es llorar.
4: La niña está triste. ¿Qué quiere la niña?
1: ¿Qué tiene? Se dice que tiene.
4: No, qué cosa terrible lo tuyo. Pero bueno, llorar es una cosa que te encanta. Lloras demasiado. Ahí está, ¿no? Qué boca, con mi Leo Dan, toda la vida.
2: Para que sonría. La niña está triste.
4: O sea, para que hubiera sonrido, tiene que haberte marcado el penal con Henry. Qué cosa. Bueno, las Águilas del América ya tienen. Sí, dígame.
3: Defiéndelo,
0: pelón. Digo, si hubieran ido al VAR y tantas cosas.
1: Pero se fueron a penales.
4: Sí, lo bonito es que no existe el hubiera, ¿verdad? No existe el hubiera, pues bueno, ni modo. Van a jugar en Houston este próximo domingo, partido por tercero y cuarto lugar y la gran final. En Houston se juega estos partidos. El equipo que gane de León contra el conjunto de América, a ver, no pasa nada si América lo gana en el tercer lugar, porque ya tiene su lugar para la CONCACAF Campeones Cup, pero si lo gana León, obtiene el lugar para participar en ese torneo. Otro equipo mexicano, y eso es muy bueno para la liga. Toluca contra Rayados. Rayados ya tiene su lugar en la Champions Cup de la CONCACAF, así que bueno, pues ahí va a ser la final. Obviamente el Toluca dice que quiere todos los títulos, vamos a ver. Y Matías Almeida, a ver si puede conseguir su primer título con el conjunto de Rayados ahora que regresó al fútbol mexicano. Así que ya está, León contra América, partido tercer y cuarto lugar. Que entiendo que para dar el lugar para León, pero a ver, yo entendería que automáticamente se lo tendrías que dar, ya llegó a las semifinales, pero bueno, a la Leagues Cup le encanta y va a ser partido tercer y cuarto lugar. Y Toluca contra Rayados, la gran final. Toluca Rayados, no veo la América. Bueno, entonces, platiquemos de otra cosa. Platiquemos de otra cosa. El conjunto del Olympiacos jugaba. Ya no más, qué cosa, sí. Es que
3: cómo llora. Ay, mira la sonrisita triste del
1: que
3: pelón.
1: Sonría.
3: Está sonriendo con tristeza.
1: Les ayudo el gato.
0: Yo no me digo algo.
4: Leo Dan es de la edad del feo, ¿no?
0: Pero apúntenle, minuto 13. Penal contra Henry no se cobró. En el área, pisotón. Apúntenle.
4: No, qué llorón.
1: Ay, todo el regalo. No.
4: Qué llorón.
1: Todo el regalo.
4: Qué llorón.
0: Apúntenle. Anótenle.
4: Ya. Bueno, apúntenle. Ya te estás preparando para la parte de la liguilla cuando al América no termine saliendo las cosas y te vas a justificar. Pero bueno, está bien. Me parece que haces muy bien en abrir el paraguas desde ahora.
0: Aparte ya tenemos el pase a la Conca Champions, que es la que importa.
1: Hoy.
0: Copilla.
4: Ahora sí ya. Si eres una
0: americana,
4: cosa
0: la
4: lamentable.
1: Eres un asco, pero
0: China dice Made in China.
4: Eres un asco. Eres un asco. Y no como aficionado, como persona. Pero bueno, vamos a platicar de la
1: Y como locutor. Y como locutor.
4: Exacto. Aparte, como locutor. Bueno, y como esposo, pero bueno.
1: Y como papá y abuelo.
0: Y como esposo.
4: Todo.
1: Peor, impotente y asco.
4: De todo.
0: Y como amigo.
4: Claro. ¿Todo?
1: ¿Tu amigo? No tienes, güey. No tienes amigos.
3: A su máquina. En este momento estuvo muy difícil. Gelatina.
1: Como hijo, querías matar a tu mamá.
4: Exactamente. Eso no se nos olvida. Qué cosa terrible. O sea, de verdad, no sé si era la sección de deportes fuera hasta que era el Rose al pelón, pero bueno, funcionó. A ver, Copa Griega. porque recuerden que había jugado el conjunto del Olympiacos el fin de semana contra el conjunto del Actol y terminó ganando 1-0, pero hubo una falla de la Hormiga González que se estuvo platicando y criticando toda esta parte de lunes, martes, y hoy precisamente podemos contar que ayer el conjunto del Olympiacos fue de visita en la Copa Griega con el Larisa, y al 34 hizo gol el conjunto del Olympiacos por parte de Hormiga González. Un cabezazo que termina metiendo en la portería del conjunto de Larisa, y en el cuarto gol termina dando pase el conjunto, digo, Hormiga González, asistencia para gol, así que muy bueno.
1: Es bueno.
4: Gol y asistencia por parte de Hormiga González, y eso que empieza a brillar en el fútbol de Europa. Sí, no es una liga tan importante, lo hemos platicado, pero realmente lo importante es que él, no sé si lo empiece a ver ya como un trampolín, pero sí muchos jugadores lo empiezan a ver que, a ver, vas a un equipo de menor calidad y tienes que buscar un equipo de mayor calidad. Ojalá que pronto Hormiga González pueda estar jugando en otro equipo. Eso sí, falla mucho y va a estar fallando completamente, pero yo creo que es el primero de muchos goles que va a hacer Hormiga.
0: Oigan.
3: Qué bonito.
0: Y Gabo, tú vas a decir, no, pues qué pelón, que apenas, que no sé qué. Pero ayer que estaba viendo el partido, el de Monterrey en contra de mis Águilas del América.
3: No llores,
0: y que dicen,
3: amigo,
0: que atrás no sé qué, y que y Reyes. Y yo dije, ¿qué? ¿Israel? Que no se había ido a la Roma y
4: no,
0: que no,
4: no, no, no. ¿Qué pasó? El único que salió del fútbol mexicano a Europa fue Hormiga González en este. O sea, increíble, no, increíble, imagínate. Lo platicamos el otro día. Dale. El otro día, pelón. ¿Te acuerdas el ridículo que hicieron en Qatar 2022 que ni siquiera de grupos pasaron? Bueno, pues ahí salieron mucho más, como 5 jugadores salieron a Europa. Y ahora, o sea, a pesar de hacer el ridículo, y ahora que se supone que hicimos un gran mundial, y lo pongo entre comillas, porque sí, se ganaron los 3 partidos de la fase de grupos, se hizo muy bien, pero fueron selecciones casi. ¿Qué busca, Feo? ¿Qué busca?
3: Desconcentras. Se le cayó una hoja por mis piernas y ahí se quedó 2
1: media
3: horas
1: intentando
3: agarrarla.
1: Dije, qué bonitas piernas, ¿a qué horas abren?
3: No, nunca. Bueno, oye, Gabo, ¿por qué crees que no hayan elegido jugadores ahorita que estuvo mejor que el anterior?
4: Pues, a ver, yo creo primera que el futbolista mexicano no atrae al directivo europeo. No es, pues no es un futbolista que llame la atención. Pero aparte, tú llegas y dices, ¿cuánto cuesta este? No, pues 10, 12, 14, 15 millones de pues termina. Ah, ok, gracias. Y se van a Sudamérica y empiezan a buscar otro tipo de jugadores. Entonces, nosotros pensamos, o en nuestra mente quedó que hicimos un gran mundial. Y no lo hicimos, porque realmente no pasamos de la misma zona que son los octavos de final. Hay una ronda previa que se terminó ganando contra Ecuador, que no ganaba, si lo hemos platicado muchas veces aquí, el único partido que se había ganado en ronda definitiva había sido en México 86 hace muchos años, ahora ya este es el segundo, pero la verdad tampoco es una selección tan importante como Ecuador. Entonces, y no se molesten los ecuatorianos, pero es una realidad, llegaron muy alzados y terminaron perdiendo. Y con Inglaterra, pues los errores de toda la vida te siguen pesando. Sigues estando 3 escalones abajo de los equipos que son realmente candidatos.
0: Y luego con el único que se vendió, entonces, pues bueno, no y se esa puede. Representación que enviamos. Mira cuántos partidos le tomó a la Hormiga con ese equipo de 3 pesos meter un gol. ¿Cuánto? ¿Cuántos partidos, Gabo?
4: 2 juegos.
0: Dos, fíjate.
4: Con el Olympiacos, dices.
0: Sin hacer nada.
3: Sí.
0: Equipo de 5 centavos, o sea, ¿eh? El que se fue.
4: No, y a ver, y el partido pasado entró de cambio, entró como faltando 15 o 20 minutos, tuvo dos opciones, falló las dos, pero ahora en este partido, pues,
0: no sirve para nada.
4: Estás viendo que metió
0: pero
4: gol,
0: se fue.
4: Wey.
0: Eso pasa por andar,
1: mandando que lo llevaron.
3: A ver, cáiganle a YouTube, arroba bueno, mala, feo, para que sepan de lo que están hablando. Estamos pasando el video donde ahí está la hormiga. Feliz, míralo. Abrazando a todos sus compañeros griegos.
4: Y ayer lo hablaba yo en mis redes sociales, porque bueno, subí un video de opinión sobre este tema de Hormiga, pero hay mucha gente que empieza como este melolengo del pelón, porque a ver, es que como juega en Chivas, pues no lo voy a apoyar, está muy güey.
0: Así es, Gabriel.
4: Así no, a ver, cuando no metía goles Raúl Jiménez, pero a ver, no va a jugar Champions, pero va a jugar Europa League. Pero a ver, por ejemplo, cuando metía goles Raúl Jiménez, decías, qué bueno, por Raúl, porque meta goles y después los lleve a la selección, y los llevó para este último mundial. Javier Hernández y todo, pero no, hay gente, melolenga trastornadita de su mente, que no tiene manera, tiene telaraña.
0: Ni su barra la festejó nadie.
4: Ah, no, que dice, no, es que jugó en Chivas, que ya no lo apoyo. Son jugadores de selección.
3: Y luego tú le contestas.
1: Escúpele, Gabo.
3: Saquen las palomas.
1: Tírale con el chicle que traes.
0: Ahora entiendo por qué el Vasco ni le dio minutos en el Mundial. Qué bueno.
4: No, yo ahora entiendo por qué la gente te odia en las redes sociales. Qué cosa, es increíble. Asesino. Ya me doy cuenta.
0: Arriba el ave, perro.
4: Ya me doy cuenta.
0: Ódiame más.
4: No, con eso más. Ódiame más.
0: Mi gasolina, Gabriel.
4: Bueno, me avisas. El lunes platicaremos si el América consiguió el título de la League Cup. El lunes platicamos de eso.
0: ¿Dónde la gente te sigue en redes sociales, Gabriel? Por favor.
3: Oye, termina el chat. Espérame, cosas que has hecho su baile.
4: Espérame, ahorita estoy bailando. El lunes platicamos del título de la League Cup. Bueno, me pueden seguir en @GaboSainz, en el ex GaboSainz, en Facebook, GaboSainz1 en Instagram y TikTok. Y también para vivir al máximo, mi querido Feo. ¿Dónde más?
1: En el OnlyFans, como Bigfoot. Hashtag Fastow.
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0: Atención, porque en esta hora vamos a buscar a llamar a la ganadora para participar en las ricas manzanas del bueno, la mala y el feo. Te puedes ganar 1,000 o más, ¿eh?
3: ¡Hombre, llámale Mary right now!
0: No, todavía no.
3: Llámale Mary right now en un ratito.
0: Más adelante.

0: volvemos con esto. En el bueno, la mala y
1: hay que heredarles a las criaturas un buen crédito. Dicen que cuando se salen de tu casa y ya se van, ellos llevan tu crédito, ¿sabes?
2: ¿A poco?
1: Si tienes mal crédito, aguas, lo van arrastrando.
2: No manches.
1: ¿Cómo
2: qué mala onda
1: enseñarles a construir un buen crédito? Por si tenemos mal crédito nosotros, vamos a rezar con Carlos Guamán, que nos va a dar un buen consejo. No te vayas.
3: Atención, porque en cualquier momento pediremos llamada ganadora para que te ganes mil o más.
1: Yes.
3: Con las ricas manzanas.
4: Oh, yeah. Mala Nieves, mira, te traje esta rica manzana.
2: Ay, pero si esos ni traen lana. No, hombre, ¿qué pasó, doñita? No me quiera dormir.
0: Se vienen las buenas con $1,000 o más.
5: Che feo, no se las mayugues, apá.
0: Llegan en un momento más aquí con el bueno, la mala y el feo.
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2: Vamos a regresar con Carlos Guamán. Ponte bien al tiro para que le heredes a tus hijos un buen crédito. Y si lo tienes madreado, ¿eh? Para ¿cómo? Que lo empieces a construir al lado de tu hijo y así está bien, ¿eh? Salga en la vida y diga, necesito 2 millones.
3: ¿Se hereda el crédito?
2: Dicen que sí, güey. Hay
4: ¿el
2: que preguntarle
4: bueno y el malo?
2: A Carlos Guamán, los dos, dicen.
4: ¿Y el feo?
2: El feo también.

0: Hay mucha gente que me ha contado, yo no sé, no soy experto, soy ignorante en esto.
1: Okay,
0: dicen en esto, que el crédito, ya sea bueno o malo, se lo puedes heredar a tus criaturas.
2: ¿Qué?
0: Cuando salen de tu hogar, ya cuando se van.
2: ¿Pero cómo?
0: Agarran alas y vuelan. ¿Cómo? Ahora, no sé, hay que preguntarle a alguien que sabe. Y también quiero preguntarle cómo edificar. ¿Qué es edificar?
1: Sí, o sea, cómo lo unificas, ¿no?
2: Construir, ¿sabe? ¿No? Es construir.
0: Ah, cómo construir buen crédito para los chamacos cuando están viviendo contigo y salgan y tengan algo bueno.
1: Oye,
0: para
1: eso vamos
0: a dar la bienvenida a alguien que no es un estadio, no es una ostión, ni una almeja, ni una jaiba.
1: ¡Qué bueno!
0: ¡Él es Superwoman!
3: ¡Carlitos! ¿Qué tal? ¿Cómo están? Muy buenos días.
0: ¡Ey!
3: Aquí sobreviviendo un dolor aquí de qué? Luto, porque nada más que se quedaron las Águilas a un gol de distancia.
2: Yo sé, Carlitos.
1: ¿Y tú estuviste ahí? ¿Qué sentiste ahí presente?
3: Sí, que se fue está de luto, volando nomás por la calle de la amargura.
0: Está de luto,
1: ya
0: anda de negro.
3: No le pitan un penal. Pero lamentablemente hay muchas personas que se quedan así, muy mal, porque no saben planificar muy bien ni edificar su crédito. Entonces vamos a poner el ejemplo del padre rico y del padre pobre. Pero aquí vamos a poner del padre bueno y elegante y así muy pulcro y todo, así. Bueno, y el padre feo, así vamos a poner el padre fino y elegante y guapo, el que se chupa todo el plato, y vamos a poner el padre feo y que no tiene crédito y que mucha bancarrota del otro lado.
1: Uy, qué fuerte.
0: Okay. Entonces, ya lo arreglé.
3: Entonces tenemos los dos para allá. Y tenemos a la quinceañera que recién sale de ahí nomás, que ya está a punto de entrar ahí, Pau, al que va a estar en el high school. Bien bonita va a entrar ahí. Dice, papito, quiero obtener mi crédito. ¿Cómo le hago? Entonces la situación dice, y va con el papá Andrés, dice, sácate la tarjeta de crédito y ponle todo lo al máximo. Y ahí va la situación. Entonces comienza y aplica para cualquier tarjeta de crédito y comienzan a tener al máximo la tarjeta y le aplica que a la tarjeta de la tienda, la Macy, la Nordstrom y a todas. Y la niña se viste bien bonita. ¿Y qué crees que es lo que pasa? No paga la tarjeta porque ya no trabaja. Y entonces le llega la tarjeta al fin del mes y pobrecita, como no trabaja, entonces no paga. Y el papá, pues tampoco, le dice, pues ese es tu problema. Yo te dije que aplicaras, no te dije que pagaras.
1: Claro.
3: Entonces, por eso se le daña el crédito. Entonces, vámonos para el otro lado, para el padre, muy elegante, que siempre, siempre bien preparado y todo. Él dice, mira, así se edifica el crédito.
2: Hola,
3: entonces, sí, dice, te voy a poner en mi crédito. Entonces, como yo siempre lo he cuidado, lo he llevado muy bien, entonces te voy a agregar a mi crédito. Entonces, lo pone a la niña Pau, desde los 15 años, le agrega su crédito y automáticamente lo pone ahí a la señorita y entonces todo el crédito de don Raúl le pasa automáticamente a Pau. Y entonces así de bonita se va a ver su crédito.
0: ¡Se lo heredó!
1: ¿Cómo lo haces, Carlitos? O sea, ¿cómo lo heredas? ¿Qué tienes que ir al banco y decir, voy a heredarle el crédito a mi hija o cómo?
3: Le agarra usted el teléfono y le dice, aquí está el nombre de mi niña, la fecha de nacimiento, seguro social, y así de sencillo, ya está el crédito.
0: ¿Qué?
2: ¡Órale!
3: De ahí.
1: Fácil.
3: Ay, sí. Ahora, pero si se brinca del otro lado, o si usted tiene dos bancarrotas, tiene mal crédito, no le vaya a hacer el gran favor de pasarle toda esa mala información el crédito de su niña preciosa que cuida usted con todo su cariño y sus ojos. Entonces no vaya a hacer eso. Entonces, pero si usted es de ese papá, de ese estilo, que no tiene un buen crédito, lo que usted tiene que guiarle a su hijo o a su querido príncipe, sí, ese sapito que apenas va creciendo, que algún día va a ser un principito bien bonito, que téngale paciencia y fe, que algún día va a crecer y va a tener un buen trabajo y sí va a ser un gran rey. Entonces, porque trabaja mucho
2: sapo,
3: que estudie.
2: Pero
3: que trabaje. Va algún día a salir adelante. Es muy importante que siga estudiando. pero mucho. Entonces, usted puede acercarse a cualquier banco y entonces de esa manera usted puede darle un depósito, puede ser $500, puede ser $1,000 y le ponen en una cuenta de ahorros con una tarjeta de crédito asegurada. Y entonces de esa manera usted puede ser con número de ITIN o con número de seguro social y por un año usted se la lleva bien a gusto y que vea que mire, usted la va utilizando, va pagando, va utilizando, va pagando y de esa manera usted tiene el crédito ya garantizado porque usted va llevándosela bien a gusto, bien suave, y entonces el banco va a decir, este príncipe realmente sí tiene potencial, es una persona confiable, tiene consistencia, y ahí sí tiene potencial para verlo, porque tiene durante todo un año, por más fellito que esté, entonces tiene, va a serlo. Así entonces dígame, Pau.
1: Oye, Carlitos, ¿tiene que tener alguna edad el hijo para heredar? ¿O se lo puedes heredar también a tu mujer, a tu esposo o solamente a tus herederos?
3: No, claro, mire, yo le recomiendo desde los 14 años que ya lo agregue a sus hijos para que ya automáticamente vaya teniendo el historial. Acuérdese que el historial es lo más importante en el crédito. Entonces, mientras más pronto, mejor. Y así también, cuando usted se vaya a casar, es mega recontra que es súper importante. Pregúntele qué onda con el crédito también de su pareja. Porque hay veces que también puede que venga con un historial muy feo, y entonces no por la cara, sino por el récord que tenga malo, entonces ya sea que deba la IRS, que deba las tarjetas, que tenga colecciones, y no colecciones
1: de muñecos,
3: figuritas y de muñecos, sino colecciones de tarjetas y deudas, y esas te las va a pegar, y entonces así como trae lo bueno, también te puede traer malo, y eso te lo va a pasar y tú lo vas a deber, ¿eh?
4: ¡Ándale, Carlitos! ¿Dónde la gente que quiere averiguar un poquito más de cómo heredarle el crédito bueno o no heredarle el crédito malo a sus hijos?
0: También.
4: Se pueden contactar contigo, por favor.
3: Para que así aprenda de cómo funciona el mundo financiero del crédito y de todas las cosas del billetito, me puedes seguir en las redes sociales de Superwoman, Superwoman, o si no, al teléfono 714-953-2707, 714-953-2707. No se olviden, Instagram, ahí es donde me va a encontrar para que aprenda muchísimo más de todo el mundo de las finanzas.
4: Eso, gracias.
0: Superwoman.
4: Carlitos, por estar con nosotros.
0: Muchísimas gracias.
4: Quiere ganar $1,000 o más, muchachos.
1: ¡Qué emoción! ¡Es momento de que le llamen! Llámele al 1-855-370-3100.
0: Ojalá y se gane los $1,000 con las ricas manzanas del bueno, la mala y el feo.
1: ¡Baby Beautiful!
4: ¡Suerte! Si escuchaste la hora anterior, ¿cuántas traía Pau? ¿Cuántas traía mi compa el feo? ¡Súmalas! Y te vas a ganar esa lana, ¿eh? Lo vamos a averiguar enseguidita. ¡Suerte!
1: ¡Qué top!

0: atención, llamada ganadora. Ahorita, right now, te estamos buscando. Ahí te va el teléfono. 1-855-370-3100. La promoción donde vas a ganar $1,000 o más. ¿Por qué decimos $1,000 o más? Porque ahorita son $1,000. Pero si la llamada ganadora no sabe o no le atina, a cuántas manzanas le trajo Pau al profe y el feo, entonces se acumularían $1,000 más para mañana, viernes 4 de septiembre. Muchachos, rápido, rápido.
1: Aquí no es cuestión de atinarle, es cuestión de poner atención para que no ande con atinaciones y mejor sepa sumar
0: con atinaciones.
1: Sí, porque
2: es que está bien fácil, pero
1: sí,
2: tienes razón.
1: Eso es de latinas.
2: Nada más presta atención, escucha tu show favorito,
1: ¿y ya?
2: Anótalo en una libreta. Si no sabes contar, sacas la calculadora y llamas.
0: Y listo.
2: $1,000 para ti o más.
1: Para que no andes con atinaciones, porque es bien
0: atinaciones.
1: Feo atinar.
0: Claro. Déjame la apunto esa palabra, me gustó.
1: Anotinaciones.
0: Sí.
1: Yo ¿qué dije?
0: No quiero andar con
1: atinaciones.
0: Atinaciones.
1: Atinar, pues del verbo atinar.
0: Exacto.
1: Tú atinas, yo atino y atina. Ajá. Todos atinamos y andamos en el tinaco.
0: ¿Vosotros atinéis?
2: ¿Cómo dijiste? ¿Atina qué?
1: ¿Mm? Atinaciones.
2: Atinaciones.
0: Eso está bueno.
1: ¿Para qué va a atinar si en realidad puede poner atención y nomás contar y ya?
0: A ver, mira, buscamos llamada ganadora. Bueno, bueno.
1: Te acabo de inventar.
0: Me gustó. ¿Cómo te llamas?
3: Luis.
0: ¿De dónde llamas, Luisito?
3: De Waukegan, Illinois.
0: ¡Waukegan!
1: A ver, Luis, ¿de dónde eres, Luisito? ¿De qué parte del mundo?
3: Soy nacido en Waukegan.
0: ¿Qué hubo?
1: ¡Oh, güey!
2: ¡Oh, my God! ¡You're American, baby!
1: ¡Oh, my God!
2: Oye, chulo, imagínate que ahorita cierras los ojos, los abres y en tus manos aparecen $1,000. ¿Qué haces con ellos?
1: Se muerde el mago.
3: No sé, pagar algunas cosas que debo.
1: Ay, hermano.
0: ¿Estás en la licor? ¿Con qué estás endrogado, Luisito? ¿Qué pasó?
1: Pues lo que debe.
3: ¿Biles?
1: Ay, ahí van a estar todo el tiempo.
0: A ver, el bill más grande o el que pagarías $1,000 ahorita. ¿Cuál sería?
3: Renta.
0: La renta. Sí.
2: ¿Cuánto pagas de renta, mi
1: ¿Qué
2: chulo?
1: ¿Qué rentas? Las nalgas.
3: 700, pero como estaba atrasado sin trabajo.
1: Ay, mijo.
2: Ay, papito.
1: Híjole.
2: Mira, ya te pagarías la renta. Espero hayas prestado muchísima atención y hayas escuchado cuántas manzanas traje yo y cuántas trajo el feo y las hayas contado. Very good.
1: Y ojalá y sigan.
0: Sí pusiste atención, ¿verdad, compadre, o qué?
3: Sí, sí.
0: Muy bien. Claro.
1: Qué bueno.
0: A ver, Luis, en la hora anterior, Pau llegó con cuántas manzanas para el profe.
3: Pau llegó con 20.
0: 20.
2: Oh, my God.
1: Y luego yo.
0: Muchas manzanas, muchas.
1: Me tocó a mí. ¿Cuántas manzanas le traje yo al profe?
3: Y el feo, creo que dijo 3.
0: 3 manzanas, ¿seguro?
3: Sí.
0: ¿Cuántas en total por $1,000?
3: El total, 23.
0: ¡Yo gané! ¡Felicidades, Luisito!
1: ¡I love you!
3: Gracias.
0: ¡Hombre!
2: ¿Cómo te sientes, chulo?
3: Nervioso.
2: No, hombre,
1: yo nervioso.
0: Oye, Luis, pregunta, cuando batallaste con la lana para lo del jale y todo el río, ¿te corrieron? ¿Se acabó la compañía? ¿Qué pasó?
3: Sí, tuve un problema y me despidieron.
1: Ay, espérame, ¿tuviste un problema? ¿Te peleaste con alguien? ¿Robaste algo o qué?
3: No, ahí con alguien, con un trabajador, con un compañero.
4: De seguro que anda metiendo con las compañeras de Luis.
1: Sí, andabas con una nalga de allí, no, te mareaste con el vato.
2: A la máquina.
1: ¿O qué pasó? ¿Qué pasó? Cuenta, güey.
2: No, ¿qué pasó? Cuéntanos el chisme.
3: No, nomás problemas con otro compañero ahí en el trabajo.
1: ¿Y lo apuñalaste?
0: ¿Llegaron a los golpes o no? La neta.
3: No, claro que no.
0: Okay.
1: No, tranquilo. Nomás un piquete.
2: No
0: fue necesario, lo envenené.
1: No sirvió la pistola.
0: Luisito, felicidades, te ganaste $1,000. Ojalá y te alivianen, compadre, para la renta. Es una buena lana, Mañana tenemos, señores, otra oportunidad. Así de que pendientes y buzos caperuzos. ¿Qué creen, muchachos?
2: ¿Qué pasó?
0: El día de hoy, jueves 3 de septiembre, se hace historia porque es la 23ª, ¿así se dice?
2: Yes.
0: 23ª edición de Premios Juventud, que por primera vez llega a Europa desde el Starlight en Marbella, España.
1: ¡Ay, qué bonito!
2: ¡Hombre, qué emoción! Hoy va a ser una noche que va a reunir la música latina y la española y que la fiesta, celebrando a las estrellas más top, los nuevos talentos y todas las historias que están marcando la diferencia. Que viva Premios. Premios Juventud.
1: No te los pierdas, Premios Juventud, con más de 30 artistas en escenario, además de momentos especiales, estrenos musicales, colaboraciones y reconocimientos. La transmisión va a ser en Estados Unidos, comienza 7-6 Centro, 4 Pacífico, a través de VIX, Unimás, Galavisión, Univisión y por donde sea.
0: Eso, no te lo pierdas, Premios Juventud, hoy.
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2: El chisme es...
1: ¡Vida!
2: ¡Hombre! Hoy estamos de locos. ¿Qué creen? Que habló la Angelita Aguilar. ¿Qué dijo? Que dice que se arrepiente de todo lo que ha dicho.
1: ¡No, no!
2: Que la ha pagado cañón.com. ¿Qué dijo? Ahorita se los traigo con todo y video. Hay un comediante súper famoso que se tatuó toda la cara de su mujer en la espalda. ¿Quién es? Pero toda así gigantesca. Y agarraron a Luis de Llego con todo y video. Ay.

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8: Este jueves se espera parcialmente nublado, temperaturas de 68 grados y vientos de 5 a 10 millas por hora.
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11: Muchas cosas que dijo, que le han arruinado su vida y oh my God, ay, my ama. Goodness, ahorita escuchamos que dijo, caiga en la YouTube, traemos video, además de que hay un famoso que se tatuó toda la cara de la mujer, todo el mundo dice, ahí la va a dejar,
12: pues no,
11: Nodal,
12: ¿no?
11: A terminar.
12: ¿Nodal?
11: No, Nodal se pintó aquí tantito chiquito y ya se lo quitó. ¿Mm? Este es toda la espalda, ¿qué? Desde el cuello hasta el coxis.
12: Así ha de haber estado la morra.
11: Luis de Llano lo meten al bote.
12: ¿Quién es ese vato? ¿Quién es, pa? ¿Quién
11: es? Es un productor que inventó Timbiriche.
12: Oh.
11: Un grupo muy famoso mexicano que lo demandó Sasha Sokol. Ahorita les cuento un chismecito.

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1: El chisme es vida. El chisme es vida, ra, ra, ra, ra, ra. Oigan,
2: what happened?
1: ¿Qué creen? Angelito Aguilar está allá en el Starlight en Marbella, a punto de entrar a Premios Juventud. Y está dando entrevistas, que videitos, que cositas, que lo que pueda hacer, lo está haciendo, anda muy disponible. Y ella tiene un amigo que trabaja aquí en Univision con nosotros, que es el Josmari, y la entrevistó. Y ella soltó que se siente muy arrepentida de algunas cosas que ha dicho. Porque luego uno en la vida suelta algún comentario y te arrepientes. Ay, ¿por qué dije esto?
2: Sí, sí, sí.
1: Pero yo creo que ella dijo varias cosas que sí le han dañado muchísimo su carrera. ¿No? Le ha afectado.
2: ¿Cómo cuáles? ¿Cómo cuáles?
1: Ella ha dicho que
2: no,
1: la se ha deprimido bastante por el hate que le avientan, que a veces no ha querido salir. O sea, sí le ha afectado en su vida personal y en su vida laboral. ¡Púchale play, por favor!
2: A ver, pero ¿cómo qué cosas ha dicho o qué?
1: Pues hace cuenta cuando dijo que tenía un poco de nacionalidad argentina. Luego le han sacado videos donde ella dice que se le dios griega.
2: Con esa la han funado duro, ¿no? Que dijo que era 25% argentina.
1: Sí, cuando lo dijo de fan de tu relación. O sea, este tipo de cosas que las ha dicho. Y de repente, pues la gente las ha vuelto virales. Y sí le ha afectado tanto en su vida personal y en su carrera. Púchale play, por favor.
3: No. Feliz. Siendo mamá.
4: ¿Really?
3: Sí. Sí me gustaría. Pues es que a ver, si tengo 22, en 10 años tendría 32.
4: ¿Dónde tenemos sal? Me imagino que ha sido todo un reto nacer en una dinastía.
3: Sí, pues bueno, más bien lo de la dinastía no sé. Mi papá es muy perfeccionista y creo que también nos enseñó a tenerle muchísimo respeto al apellido, al trabajo, al sudor de la garganta, como él diría. Entonces como que desde muy temprana edad sentí una responsabilidad que muchas veces no pude cumplir. Y muchas veces por niña dije cosas equivocadas y ahorita veo entrevistas y me da pena. O
4: ¿Ah,
3: sea,
4: sí?
3: Claro. No, pues es que, pero el tema es que lo que fue difícil para mí, siento yo, fue como que crecer con el público, porque me vieron en todas las etapas, en las más estúpidas que tuve, en las más inconscientes, en las más arrogantes. O sea, yo siento que me vi de muchas formas, me expuse y o sea, creo que eso es lo más difícil.
4: ¿Cómo te ves en 10 años?
1: Híjole, qué fuerte. Pero es cierto, ¿eh? Ella sí vivió con cámaras, con la viralidad, con todo, todo lo que hacía se grababa, la grababan. Estuvo en la época donde todo un pequeño pedacito lo sacan de contexto, le agregan, le suman, le restan. Y sí le ha afectado en su carrera.
2: La escuché más madura, ¿eh?
5: Más honesta.
2: Sí, más madura y todo.
5: Honesta para los 22
2: ahora,
5: años que tiene.
2: Te voy a decir algo.
1: Tiene 22,
2: ahora,
1: pero está muy madura por todo lo que ha vivido y los golpes que le han metido.
5: Para
1: ¿eh?
5: Aceptar errores y estupidez, como dice ella, que ha cometido, se toma una madurez muy fuerte. Para su edad está muy madura. Y qué bueno que lo aceptó. Porque empieza ya a reconocer por dónde va su carrera.
1: Sí.
5: Y que se cuide de decir babosadas.
1: No, y aparte, haz de cuenta, ahorita.
5: Qué bueno lo que hizo, qué bueno.
1: Le afectó en su carrera musical. Le afectó en su vida amorosa. También a Nodal dicen que le afectó porque cuando empezó a estar con ella, ya la gente no quería ir tampoco en sus conciertos. Lo funaron en las plataformas de audio, lo dejaron de escuchar.
5: ¿Mira?
1: O sea, sí fue un proceso muy difícil para los dos. Pero creo que ahorita ya están un poquito más estables, se les ve felices. Ahorita ya en el Starlight que beso y beso, se dan la bendición. Entonces ya creo que dejaron esto de las redes un poquito atrás y se están enfocando en otra cosa que es lo importante, ¿no?
2: Sí, no, de hecho, Angelita está... Quitaba los comentarios de sus posts y todo el rollo.
5: Pues lloraba.
2: Es que es una niña, también es una morrita.
5: Pero se le oyó muy honesto, muy
2: y mucha gente, que no se, o sea, que les valía. No se tocaba el corazón y le tiraban duro.
1: Se van a la yugular. Oigan, ¿qué creen? El amor es vida, all you need is love. Y este hombre lo han funado, lo han atacado por la decisión que hizo en el amor. Que es Ricardo Pérez. Que anda con Susana Zabaleta, que es un monumento a la mujer, pero la Susana, pues es mucho más grande que él. Y la gente, ay no, la va a botar, la va a dejar, no van a durar, es que está bien chavo. Ella ha dicho que él gana más que ella, él la cuida, la protege, pero ¿qué creen? Que salió una fotografía donde Ricardo Pérez se puso toda la cara de la Zabaleta.
2: Hombre, está bien enamorado.
1: Para que se la tatúen en la espalda. Cállale a YouTube, arroba bueno malo feo.
2: Ay, ama.
1: Para que vean esta imagen.
2: No
1: ¿ustedes
2: manches.
1: Se han tatuado algo de alguna mujer?
2: No, pues yo no tengo ningún tatuaje.
1: ¿No?
2: ¿Tú, Feito?
1: ¿Nada? ¿Nada? ¿Un hombre? ¿Una? ¿No? ¿No te tatuarías a la Chayo en toda
5: no,
1: tu espalda?
5: No, no empiecen a mencionarla.
1: ¿En tus pechos?
5: No cabe el cuerpo de la Chayo en mi espalda.
1: Oye, cálmela. Yo creo que cuando ya un hombre se tatúa, es porque
2: no.
1: Ya va a durar forever and ever. Y pero, más el tamaño del tatuaje.
2: Pedo. ¿Sabes yo qué siento aquí? Digo, para la gente que no ubica este morro, es el de la el de la cotorrisa.
1: Sí.
2: Ricardo. Está clavadísimo.
5: ¿El qué hace?
2: Con sus
1: comediante podcaster. Y podcastero.
2: Podcaster. Y, güey, o sea, y la misma Zabaleta ha dicho, o sea, sé que esto es temporal.
1: Sí.
2: Sé que esto se va a acabar. ¿Por qué? Por la diferencia de edad, etcétera, etcétera. Pero está enamoradísimo
1: ¿él no
2: de ella.
1: ¿Él no quiere dejarla?
2: ¡Wow!
1: Y se ha metido él en problemas con la prensa por defenderla.
2: Sí.
1: Y brinca por ella y dice, a ver, es un mujerón. Y le vale gorro. Wow. Sin duda el éxito va con
5: ¿cuál
1: todo.
5: ¿Cuál es la edad de diferencia?
1: Sí, yo creo como 20 años de diferencia, feo.
5: La doña está buena. Yo la vi en una
2: ahora,
5: serie. En una película.
2: Top. Susana Zabaleta tiene los años de trayectoria.
1: Así es.
2: Mucho. Ricardo no.
1: Sí.
2: Ricardo, la cotorrisa pegó hace que te gusta unos 2-3 años que se hicieron virales. Entonces también es como... El
1: etapas diferentes.
2: Artista nuevo.
1: Sí.
2: Apenas estoy conociendo este ambiente y luego ando con esta superestrella. Y quién, también la Zabaleta ya dice que le encanta el sexo. Entonces, quién sabe qué tanto le haya enseñado.
1: Sí. Mira qué bonita pareja. Mira,
5: ella es
1: cool. Ella es Susana y él es Ricardo. Que se llevan muchos años,
5: diferentes.
1: Pero están. Se ven diferentes. Se ven felices y bueno, ya se va a tatuar toda la face. Oigan,
2: wow.
1: Luis de Llano, fíjense que fue un productor. Muy famoso, ahorita tiene 80 años.
5: ¿Eh?
1: Y él inventó una agrupación muy famosa en México que se llama Timbiriche.
2: Sí, cómo no.
1: Tú y yo somos uno mismo. ¡Wow! Bueno, ahí había un integrante que se llamaba Sasha Sokol.
5: ¡Dame!
1: Que ella anduvo con el productor cuando ella tenía 12, 13 años. La mamá estaba de acuerdo, vivieron juntos, tuvieron una relación de bastante tiempo. Tiempo después, un día, Sasha se va al podcast de Jordi Rosado. Perdón, va Luis de Llano y cuenta de la relación que tuvo. Sasha se enoja y sale y lo demanda. Y entran a una demanda muy, muy loca referente a esta situación. ¿Y qué creen?
2: ¿Qué pasó?
1: Que sin orden de aprehensión ni nada, ella lo único que pidió es que quería que Luis de Llano le pidiera una disculpa.
2: Ok.
1: El señor no le pidió una disculpa y ayer llegó la policía por él.
2: No.
1: Y lo metieron al botiquín.
2: Ay, ya, ma.
1: Primero 15 horas por esta demanda. El señor ya tiene 80 años. Y mucha gente está enojada. Dice, oye, la mamá lo permitió. Esto fue consensuado. ¿Por qué dejan que esto proceda? Y otra gente dice, claro. Fue un señor que jugó con una niña que tenía 13 años. ¿Qué opinan, chavos? ¡Está que arde!
5: Mira,
2: a ver, espérame.
5: ¿Ese es?
2: Luis de Llano.
5: Es,
2: no sé, ¿qué edad tenía cuando ella tenía 13?
1: No, pues ella digo, era mayor.
2: No lo hace bien, pero nada más para dimensionar.
1: Ya, 30, 35, 40 años.
2: No manches, y sí, con una niña de 13.
5: ¿Ella es la niña o la mamá?
1: Estaba de acuerdo. La mamá iba y lo pasaba a dejar a ella. Entonces, hay mucha situación. Dicen que lo agarraron de forma ilegal, que no lo debieron de haber llevado a la cárcel, que cómo le hacen esto si tiene 80 años, si ya pasó hace mucho tiempo,
2: sí,
1: si antes era diferente.
2: Pero mucha vida,
1: no
2: 13
1: justo.
2: Años, no mal.
1: Yeah. ¿Qué harían ustedes? Ustedes si esto le pasara a su hija de 13 años, ustedes lo aceptan, pero pasan muchos años, ¿demandarían a esta persona?
2: No, yo no, jamás, o sea, Pau, jamás yo lo aceptaría.
1: Desde
2: o sea,
1: un inicio.
2: Ese escenario ni siquiera existe, que mi niña
5: no me
2: de
5: lo quiero ni
2: 13 años...
1: Imagínate.
2: Está con un señor jamás.
1: No. Por fama,
2: jamás
1: porque
2: pasaría.
1: La hagan maravillosa, la mejor cantante, la mejor.
2: Para eso tiene papá, para trabajar por ella, por
1: pues
2: mi hija.
1: Pues esto pasó. Dios mío,
2: sí.
1: Está muy cañón, la verdad. No sé qué vaya a suceder, no sé si lo vayan a dejar salir.
2: ¿Cuántas mamás no han entregado a sus hijas al mundo artístico o a
5: por...
2: algo? Ándele, sí, llévese, ande, mira,
1: pues
2: aquí mi hija.
1: El caso Andrade.
5: A ti de niña nunca te quisieron así como convencer.
1: Mi mamá
5: productor?
1: Siempre me cuidó y me protegió y hasta la fecha. Entonces, sí, yo creo genuinamente que los padres tienen que cuidar mucho a sus hijos y no pueden entregar a su hija.
5: No. Mira lo de Gloria Trevi y todo lo
2: claro.
5: De
2: Andrade,
5: claro. Todo ese pedo.
2: Terrible.
5: Las mamás llevan a la chamaca, ¿no?
1: Qué loco.
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1: ¿Qué tal? Muy buenos días, les saluda Eli Venegas y este es el breve informativo del bueno, la mala y el feo. Trump estrena moneda de un dólar con su rostro por el 250 aniversario de Estados Unidos. La moneda de un dólar de Donald Trump ya tiene precio y fecha de venta. La Casa de la Moneda de Estados Unidos comenzó este miércoles la comercialización de rollos y bolsas de la pieza creada para conmemorar el 250 aniversario de Estados Unidos. De acuerdo con información de la propia institución y con reportes de medios especializados como Coin News, el rollo de 25 monedas tiene un precio de $61, mientras que la bolsa con 100 piezas cuesta $154.50. Durante las primeras 24 horas, cada hogar puede adquirir hasta 2 unidades de cada presentación. Reportan tiroteo en una primaria de Virginia, un herido y todos los alumnos bajo resguardo. Un amplio despliegue policial se registró la mañana de este miércoles en una escuela primaria de Virginia después de que las autoridades recibieran un reporte de un posible tirador activo. Una persona resultó herida, pero todos los estudiantes, maestros y empleados de la institución fueron localizados y se encuentran a salvo, informaron las autoridades. Y una niña de 5 años desapareció durante unas vacaciones y fue hallada muerta en Carolina del Sur. Sailor Hayes, una niña de 5 años de Virginia que no hablaba, fue encontrada muerta el lunes por la mañana en el agua cerca del sitio donde había sido vista por última vez, después de una intensa búsqueda que se extendió durante

0: durante toda la noche en Georgetown County, Carolina del Sur. Hasta que llegamos con el breve informativo del bueno, la mala y el feo. Les informó Eli Venegas. En redes sociales, Eli Venegas Radio. Excelente jueves.
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2: Vamos con los chistes estúpidos. Ahí te va el teléfono. Es el 1-855-370-3100. Ándale, pues le preguntan a la Pau, ¿no? Le están echando el perro y le preguntan.
3: Wow.
4: ¿Y tú qué, chiquita?
2: ¿Sabes cocinar? Y dice la Pau, ¡obvio! ¡Claro!
5: ¿Aló?
2: ¿Ah, sí? ¿Y qué cocinas, mamacita? 6 tipos de arroz. ¡Ah, poco!
3: ¡Ah, máquina!
5: ¿No será chef?
2: ¿Cuáles? Dice, mira, el quemado, el pegado, el ahumado, salado, sin sal y el crudo.
4: ¿Y eso le salen?
3: Y hay más, ¿eh? No,
5: y todas
3: y
5: las más. Gallinas se lo comen.
3: Aguado con el arroz. Oigan, hoy les voy a decir unos cuantos chistes. Es un combo.
2: ¿Es monólogo? ¿Quieren monílega?
3: ¿Cómo se le dice? Esta le gusta. ¿A quién creen ustedes? ¿Al feo o al pelón? ¿Cómo se llama la monja que se mete en todo?
2: ¿La monja que se mete en
5: la
2: todo?
5: ¡La monjada!
3: Sormetida.
2: Sormetida.
3: ¿Cómo se llama la monja que nunca entiende como el feo?
2: No sé, ¿cómo?
3: La sordita.
4: ¡Ahí retírate!
5: ¡Ahí
4: retírate! ¡Retírate!
3: ¡Traigo más!
4: Ahí retírate, manito.
3: Oh, ¿qué hago?
5: ¿Eh? ¿Ya callaste o no?
3: Ya, aquí lo tengo.
4: Dale. Está arriba ahorita.
3: ¿Cómo
4: está
3: se arriba. Llama a la monja que se la pasa en la internet?
2: ¿La monja que se la pasa en la internet?
3: Shortware.
4: ¿Por qué? Ay, no, te no, dije.
5: Yo.
4: Te dije que te... Nomás tú te estás riendo.
5: Shortware.
3: ¿Cómo se llama la que tiene sueño?
4: Ah, manito.
5: Espérate, te lo estás quemando todos.
3: Mira. Mañana les cuento más chistes de la monja. Me hubieras puesto la canción de la monja.
5: Híjole, ya no me dan ganas de contar. Dije, ya.
3: No va a tener chistes mío.
5: Dale otro para ahorrarme el mío.
3: Tú échate otro de la
5: sombra. Tengo un telaraño y un terramicino. Telaraño.
3: Ala.
5: Qué mal fue el maizado. ¿No sientes como que ya nos está entrando el viejazo?
3: ¿Eh? Ya tienes razón.
5: ¿Eh? ¿Qué? Que si no sientes que ya nos entró el viejazo.
3: Hola.
5: ¿Por qué dices eso? Porque ahora tenemos más citas al doctor que citas amorosas.
2: Ahora ya tenemos a Quique. Ese es mi Enrique, cuenta tu chiste, estúpido.
6: Tengo una pregunta. Tú que eres experto en los huevos y en las gallinas.
5: Me estoy durmiendo.
2: ¿Chupas, o?
6: dicen que tienen un sabor diferente. Depende de dónde están. O si son de huevos de rancho. De normales.
2: ¿Así, feo?
6: Dicen que en el Tíbet saben diferente según los lamas.
3: ¡Hala!
5: ¡Hijo de tu!
3: ¡Hala! ¡Qué cosa!
5: ¡Hay unos saladones!
2: ¡Ese Javi, cuenta tu chiste, estúpido!
7: Ahí va mi chiste, estúpido.
5: ¡Échale,
7: Javi! Resulta era la Pau, le dice al Pelochas, ¡Hello, Luis! How are you? ¿Por qué estás tan triste, Pelón? ¿Por qué estás tan triste? Dice Pelón, no, es que estoy viendo que es más fácil ser mujer que hombre. ¿Y por qué lo dices? Dice, pues ayer que pusiste ahí en el Instagram, tengo hambre, te llovieron como 100 personas, ¿a dónde quieres ir a comer? ¿Qué te llevo? Dice, y luego yo puse, y el único que me contestó fue el feo, y me dijo, cómete esta.
3: Oigan, aunque ustedes no lo crean, hay gente que nunca, pero nunca se casó, Y andan bien Felipe y con tenis.
5: ¿Cómo?
2: ¿Qué?
3: Sí, que dicen, yo no necesito a Naiden, me tengo a mí mismo.
2: ¿Pero cómo?
3: ¿Hombres también? Mismo me hace feliz. Hombres y mujeres. Oh.

0: Ay, ojalá me hubiera pasado a mí.
1: Ahorita les voy a decir, según la ciencia, cuáles son las virtudes, las cosas ganadoras de ser soltero. ¿Usted conoció a alguien que está solterito, nunca se casó y es bien feliz? 1-855-370-3100.
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1: Gente que nunca se casó, pero es very happy.
26: ¿Sí?
1: Sí, se llaman, dicen, yo me amo a mí mismo.
26: Adiós.
1: Mí mismo, I love you. Les voy a decir qué beneficios tiene estar solterito, no casarse, según la ciencia. ¿Conocen a alguien solterito que nunca se casó y es feliz? 1-855-370-3100.
26: Estos consejos y este segmento lo estoy escuchando 25 años muy tarde.
1: Ay, hubiera sintonizado el bueno, la mala
4: pero
1: y el feo.
4: De todo modo, idiota, no se te va a quitar nunca.
26: Chale, güey. No, pues es que ya, imagínate desde ahorita.

0: A ver.
1: Que salió un estudio.
2: Ajá.
1: Que dice que las personas solteritas que nunca se han casado son más felices.
0: No lo dudo.
1: Dicen que tienes libertad de tiempo. Tú decides lo que haces, cuando sales, cuando viajas, con quién viajas, por qué, si, cómo no, cuánto te gastas. Es tu rollo.
0: O sea, si te quieres echar un sueñito, te lo echas.
1: Lo que quieras.
0: Qué rico.
1: Además de eso,
0: güey, de repente tengo ganas de un coyotito, güey. Así de que digo, a ver qué hay que hacer. No, no hay mucho. Me va a costar. Oh, ¿qué estás haciendo? ¿Por qué te acuerdas?
1: Ponte a sacar la basura. Claro.
0: Tenemos que ir al banco. Hay que ir a que... Ay, no manches.
1: Control de tu billuyo, de tu dinero.
0: Uy.
1: De tus dolarucos.
0: Wow, qué hermosura.
1: Tú dependes de ti, para ti, por ti, contigo. Y tú y tú.
0: Qué bonito.
2: Se me antojó un masaje con final ya sábana.
0: No tienes que tener... Imagínate, no tienes que tener ese clavo guardado.
2: No, no. Ni tampoco tienes que ir al masaje. Doña, puede venir a la casa.
3: La tarjeta de crédito que sacaron escondida.
2: Esa es.
0: Don Tela, no.
1: Nada que esconder.
2: Nos van a descubrir.
0: Mi vieja me corre el crédito a mí, po. Pues, imagínate.
1: Todo te corre tu vieja.
0: Sí, el otro día me corrió el crédito y me dice: a ver, ven acá, chiquito.
2: ¿Eh?
0: ¿Qué es esta tarjeta de crédito que no? Mi amor, te lo juro que no sé qué. Al último era una de que... ¡Ajá! ¡Ay, sí, ya me acordé! Yo lo saqué porque me iban a regalar un topper.
2: Sí.
0: Nunca la cancelé.
2: Le dieron descuento.
1: También puedes tener más espacio para tu autocuidado. Descansar, hacer ejercicio, hacer tus hobbies.
0: ¡Qué padre!
1: O no hacer nada como Cristian Castro. ¿Qué haces? Nada. ¿Pero cómo que nada? No hago nada.
3: Porque no está casado.
1: Así es. Si
3: hubiera casado, con un pajuelón, en cuanto se sienta, empiezan a moler.
2: Ayúdame. ¿Sí? Muéveme.
0: Uy, ¿por qué les molesta cuando uno se sienta a las mujeres?
1: Porque sí.
3: ¿Por qué?
2: Porque sí.
0: Qué raro.
1: Tienes control absoluto de ver una película, una serie. Porque cuando uno ve series en pareja, de repente es: ¿por qué avanzaste sin mí? Y eso puede generar hasta una separación.
0: Ay, güey.
1: Si estás a punto de ver la final de la serie que duró 10 temporadas, 45 capítulos cada una, y te adelantas sin esa persona.
0: Espero que la infidelidad de eso.
1: Fíjate,
0: el otro día puse un episodio de... Hay una serie que se llama Black Mirror.
1: Buena.
0: Son episodios autoconclusivos. Y no duran, ¿qué? Una hora nada más, ¿no?
1: Sí, está buena. Random, pero está buena.
0: Entonces, me acosté, dije, a ver qué hago. Voy a poner un episodio. Lo puse. 15 minutos después llegó mi vieja y luego me dice: ¿estás viendo algo sin mí?
2: Es como infidelidad.
1: Claro.
0: Le digo,
1: lo estoy diciendo.
0: Pero déjame te explico para que lo empiece a ver conmigo. No lo quiero ver.
1: Claro.
0: Luego lo veo yo sola.
2: Así quiere
1: pues
2: verlo.
1: Pues sí, porque ella siempre te espera y todo.

0: y tú de repente no le esperas, pues eso puede causar un
1: daño. Alguien más que sí me espere.
2: O deja tú. Deja tú ver lo que quiero ver.
1: Pues sí.
2: ¿Sabes tú las chick flicks que me he tenido que chutar?
0: Ahí ella también se ha chutado todas sus caricaturas. O sea, tampoco abuses del recurso. Y la pones a ver tu anime de Harki.
1: Pero es que no hay el mismo gusto. A mí me gusta el crimen, robo, matazón. Y el achayo, qué romántico que haya que... Que los celosos grandotes.
2: Mira, ya de... Películas. Entonces, de J-Lo que he tenido que chutarme.
0: Ah, qué top, J-Lo, la 10 de 10.
2: De la... De esta cosa llamada...
1: De la bailarina.
2: De la Anna Hathaway, no sé qué.
0: Que, ah, man, Hathaway.
2: Que señora y el morrito se enamora de ella y nomás ella la quiere. ¡Ah! No manches, dile que... Güey, qué pedo que esas películas.
0: Aunque usted no lo crea, hay gente que nunca se casó y es feliz.
1: ¡Qué bueno!
0: ¿Ustedes conocen a un solterito que ande bien solapas, pero bien Felipe?
1: ¡Nombre!
0: Que esté solito, que no salga con nadie, que esté a gusto.
1: ¡Puro idiota!
0: 1-855-370-3100.
2: A ver, mira, tenemos a Juanito. ¡Hola, Juanito! ¿Qué peteo?
3: ¡Hola, buenos días! ¡Buenos días! ¡Topper!
2: ¡Saludos, Juanito! ¿A poco tú nunca te casaste, Juanito?
3: No, sí estoy casado, pero yo fuera muy feliz que lo estuviera casado.
0: ¿Qué es eso, Palo? ¿Por qué lo dices? ¿Qué
3: echas un coyotito y parecen unas malditas alarmas?
2: ¿Sí?
3: Te descubren de carrera. Yo no sé por qué. Y una mujer soltera nunca es feliz. Es más feliz casada porque todo el tiempo quiere andar con las amigas si no tiene esposo. Pero uno cuando te queda solo... Es una chulada.
2: Hey, fíjate que es cierto, Juan.
3: Me acuesto en el sofá, prendo mi televisión. Mira, nadie me molesta. Me duermo un ratito, pero no llega la vieja. Nos cuenta que es la alarma.
1: Y no andas escondiendo el teléfono. No lo escondes cuando suena.
3: Ándale. De hecho, no soy muy fanático del teléfono, pero sí. El primer coyotito que me echo ya tengo visto. ¿Qué estás haciendo?
0: ¿Qué te pide que hagas, Juanito? Igualito. Tu mujer, cuando estás dormido, descansando o viendo la tele en Santa Paz.
3: Nada, nomás es por naturaleza. Las mujeres son así.
0: Por molestar.
3: En su ADN ya viene molestar y no callarse.
0: Ay,
3: ¿y qué es? Ahora me aguanto.
0: ¿Y pero sigues ahí? Pero,
3: pues sí, ya no me queda de otra.
2: No, la neta, Juanito, estamos igual. A ver, pregunta, paisano. ¿Tú vives soltero? ¿O conoces a alguien que toda su vida fue soltero y cómo se la pasó? 1-855-370-3100. Ahorita rezamos con tus llamadas, ¿eh?

0: Oigan, se dice y se rumora que los solteritos y las solteritas son más felices. Uf. No tienen que dar explicaciones a nadie.
1: ¿Qué se sentirá?
0: Se llevan su lana donde quieren, se gastan lo que quieren. Imagínate. Son espontáneos, se duermen cuando quieren, van al gimnasio cuando quieren.
2: ¿Qué se sentirá?
0: Nadie los molesta, ni cuando ven una bonita película o
1: qué
0: serie.
1: Bonito, qué bonito será eso. Qué
0: ¿conocen chido a alguien que esté viviendo así en la gloria?
1: No
0: manches. 1-855-370-3100.
1: Que te visite una morra distinta todos los días.
2: Ahí ya te lo digo, güey.
0: Cuando ustedes estaban solteros, los visitaba una morra cada
2: fíjate
0: día
2: no
0: diferente. No.
2: ¡No!
0: ¡Ahí está!
2: Andamos como perros.
0: ¿Qué dicen?
1: Yo nunca, o sea, Pao, o sea, me casé a los 17.
0: ¿Y?
1: Vivía con mi mamá y mi papá y mi hermana. Y, o sea, y de ahí, casado, ¿no? O sea, güey, no he vivido.
2: ¡Ay! O sea,
1: vivir.
2: Yo no me visitaban, pero me las llevaba ya al cuartito donde yo vivía.
0: Sí.
2: Chiquito, chiquito, con cocinita y bien chiquitito. Y vivía atrás de una casa.
0: Sí.
2: Y le, Chayo, cuídamelas a la chamaca. Y ahí me llevaba las gabachas. Pero casi cada fin de semana.
1: Chula. ¿Qué? Ay, güey. Mira, tenemos a Ángel
2: pero
1: con nosotros.
2: Pero cambiaban, era gusto. Ay, qué rico.
3: ¿Cómo estamos?
1: Saludos. Hello, Ángel, Luis. ¿Cuántos años tienes, Ángel?
3: 50.
1: ¿Y nunca no has cuentes estado casado o qué?
3: Nunca me casé. Tuve mujer, claro, en tiempo.
1: Wow.
3: Tuve mujer, te voy a decir, más o menos 16, 17, hace 22 años.
1: Ajá.
0: Okay. ¿Y por qué no te casaste, chulo?
3: Porque no soy tonto.
2: Ahora. Y sí.
0: Qué tonto eres, me dio mucha risa.
2: ¿Cómo es la vida de un hombre así como tú que no está casado? A ver.
4: No como estos idiotas.
2: No como la de nosotros. Cuéntame, chale, cuéntame. Llego a ver, ¿qué haces?
1: Maldita casa, nuestra vida.
2: Rutina.
3: Llego lo que quiero en mi casa.
2: Ajá.
3: Hago lo que quiero en mi casa. Veo las cosas que yo quiero.
1: Hermoso.
3: Quiero.
1: Wow.
0: Oye, pero ¿no te sientes solito en algún momento?
3: No. Solito, jamás me he sentido solito.
1: O sea, porque me imagino, Ángel, que estás solo, pero no,
2: solo.
1: No solo, o sea, si necesitas te visitan amigas, compas, de todo, ¿no?
3: Claro, claro, así como dice el feo, aquí tenemos manera
0: ay,
3: de...
2: ¡Abuelita de
1: oye, Ángel, acá una pregunta acá indiscreta, carnal, la neta. ¿Cuántas amiguitas sí, tienes claro que si les llamas ahorita, vienen?
0: ¡Ay, chulo!
2: ¡Una! ¡Manuela!
3: Sí, bajito, hermano, no soy muy parecido. Estamos igual que el feo, pero somos bien carismáticos. Son mínimo, cuatro muchachitas por ahí.
0: ¿Qué
2: te dije?
0: Cuatro muchachitas.
2: Yo tenía cinco en la May Company.
1: Y si una no quiere, a lo mejor la otra sí. Oye, Ángel, y por ejemplo,
0: se te
1: antoja disfrutar tu dinero y tu tiempo y dices, me voy a echar unas vacacioncitas. ¿También tienes a quién hablarle, a quién invitar para unas vacaciones? ¿O te has ido solo de viaje?
3: La verdad,
0: sí,
3: me voy solo.
2: Solo.
3: Me míralo, voy solo porque pues allá
0: conoce.
3: Allá se queda.
4: Pelón, ¿para qué, claro, ¿pa qué llevas piedras al monte, idiota?
0: Claro.
1: No, pues este vato, no sé.
0: Oye,
2: conoció
0: Angelito
2: la felicidad.
0: Wey. Entonces, a ver, a todos los hombres que te están escuchando y a las mujeres que quieren ser solteras y solteros, dilos 3-4 beneficios de un hombre feliz soltero.
3: ¿Te acuerdas? Otra, te mantienes y haces lo que quieres en torno al a tu beneficio propio.
0: Mira.
1: Qué bonito.
0: Very beautiful.
1: Increíble, Ángel. La verdad te... No sé,
0: te admiro,
1: güey.
0: Dice, te admiro.
1: Mira,
0: quisiera
1: te
0: ser
1: envidio,
0: como tú,
1: te envidio,
0: le dice.
1: Güey. Te envidio, la verdad. O sea,
2: qué hermosa manches vida vi este desgraciado.
1: Wow, tenemos a
0: imagínate
1: Pedro. Hola, Pedro, bienvenido aquí al programa, carnalito. ¿A poco tú también eres soltero, güey?
5: No, yo no.
2: ¿Eh? No, ya se les entendió.
0: Se nota, se escucha en el tono de voz.
2: No,
0: entonces,
2: yo no.
1: Entonces, ¿a quién conoces que sí es feliz, Pedro?
5: No, pero yo conozco una persona que
0: sí es feliz.
5: Desde hace como 30 años.
0: Hey.
5: Y sí es cierto que tienen mucha libertad y tienen muchas cosas, pero el problema es cuando ya les llega la edad, cuando ya no tienen a nadie, cuando ya no pueden ni salir, cuando ya no pueden, ahí es cuando...
2: Dijo el casado.
5: Todo lo que hicieron.
2: Sí, tú porque estás casado.
0: Oye, no,
2: wey,
0: pero sí tienes razón, porque ya hay un punto en la vida donde ya estás... Pues ya bien viejito y todo,
1: mayor,
0: necesitas compartir tiempo con alguien.
2: Si guardaste billete, te van a cuidar en un asilo y tú dices, quiero a la enfermera aquella, la Juanita, la de 24.
4: Cuando eres viejo, nomás necesitas quien te de la pastilla en el hocico.
2: Y billete para si quiere algo en la morrilla.
0: Híjole, pero no todos tienen enfermera. Billete, entonces. ¿O pues sí? Necesitan compañía.
2: ¡Pobrecitos!
1: Tenemos a Héctor. Oye, Héctor, ¿tú eres soltero o conociste unos cuates o qué onda?
6: Yo soy soltero, yo soy soltero ahorita, pero he estado casado.
2: ¿Qué edad tienes?
6: Tengo 65 años.
2: No,
6: 65
2: oye.
6: Y pico.
0: Oye, chulo, ¿todavía? ¿Qué es mejor, estar soltero o estar casado, tú que has estado en los dos lados?
2: Uy.
6: Mira, la verdad, yo soy feliz casado, pero pues no se ha podido, he tenido una mala suerte que no
2: arruines
6: la relación. Pero he mirado personas que han estado solos. Yo los miré, eran cuatro hermanos.
0: Sí.
6: Nunca casaron, ni iban a los bailes, nada, ni novia, nada. ¿Eh? Y se murieron señoritos.
1: ¿Cómo? ¿Pero de viejos o en un accidente?
6: De viejo.
1: ¿Y señoritos?
0: ¿Qué? ¡Hombre! ¿Ustedes son señoritos, pues chavos?
2: Ni de las orejas del pelón.
1: ¡Wow! ¿Sí? No, imagínate.
0: ¿Morir señoritos?
1: Señoritos, no.

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1: A ver, regresamos con Don Tela de la Mota. Cualquier canción viejita con una nueva. 1-855-370-3100. Ahorita regresamos.
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2: Este jueves se espera parcialmente nublado, temperaturas de 68 grados y vientos de 5 a 10 millas por hora. 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
11: A ver, regresamos con Don Tela, Tela Mata. Cualquier canción viejita con una nueva, márquele de volada, paisano, ¿eh?
12: 1-855-370-3100.
13: Ahí van a salir con sus grupos moridos, todos los, ¿no? Ensoquetados,
12: esos.

0: Vamos con Don Tela, te la mata. Cualquier canción viejita con una nueva. 1-855-370-3100. Mira, tenemos a Toñito con nosotros. Toño.
1: Bueno,
0: saludos.
2: Saludos.
0: ¿Cuál quieres que te mate, Don Tela, güey? Saludos.
2: Saludos.
1: Póngasela bien dura al pelón para que no la pueda matar. A Don Tela.
0: Dime, papi, dime.
3: No era penal, no era penal.
2: Ala.
0: No era penal,
1: güey. Este güey es el de no era penal, tú eres.
0: No, no era penal.
3: No era penal.
0: Sí, y el de Henry, ¿qué? ¿Y el de Henry, qué?
1: Bueno, ¿van a hablar de no, fútbol? Que agarramos otra llamada.
2: Ya no le toquen ese son, le no, se va a enfermar de la panza, el pelón.
3: A ver, el de Gillo Wando, quiero que me mate la de Amor Mío, ¿qué me has hecho? Con Camilo Sesto.
1: ¡Ay, perro!

0: esta melodía.
1: What is this?
0: What is this?
2: Mis pies y manos tienes bien.
0: No más el Fello la conoce, esta canción horrible.
3: Es una hermosura de canción.
4: Nunca la había oído.
3: En la voz de Camilo Sesto, el español más hermoso. Amor mío,

0: A ver, tenemos a Víctor con nosotros. ¡Hola, Víctor!
1: Buenos días.
0: Buenos días.
1: No era penal. No era penal.
0: No era penal.
1: No,
0: no,
1: no, penal.
0: No era penal, güey.
2: Otro de esos, si cuélguenle, Don Tela.
3: ¿Qué rola le vas a plantar
1: viejito
3: a Don Tela?
1: Viejito con cara de pasa arrugada. Viejito con cara de pasa arrugada, le da mi canción.
4: Bring
1: es
4: it on.
1: Una viejita nueva.
4: Bring it on.
1: Una viejita nueva.
2: ¿Cuál es?
1: Radicamos en el centro de My Boy J.O.P. Esa no la mata.
2: But this is new. This is a new song.
0: No, no, no, es una new song. Es una viejita nueva, dice.
2: He said old, hashtag new.
4: I mean, it's been 5 years.
2: Oh,
4: está
2: 5 years.
4: It's okay, I'll kill it, folks.
0: Hoy no, man.

0: ver, tenemos a Alonso. ¡Ese es mi Alonso!
1: Vente, no sales de mi mente.
0: ¡Saludos! Igualmente, Alonso. ¿Cuál quieres que te mate, Don Tela, papi?
2: Está dando una bocina de circo.
3: Me bebí tu recuerdo con Gali Galeano. Ah. A ver si puede con eso.
0: Rolón, rolón.
4: 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Todo tu recuerdo
5: me lo fui bebiendo.
2: ¡Ay!

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0: A ver, ¿qué es la...
3: Music?

0: Melodía de amor.
1: Así ¡ay, que no me la quite!
2: Ya estaba llorando el feo.
1: La música nueva otra vez. Es mejor que la vieja esa que a ustedes están aferrados.
0: Sí, señor.
1: A ver, Don Tela, te la mata. 1-855-370-3100.
0: No, señor.
1: 370-3100. Ya regresamos.

0: Chocolate y el ring.
1: ¿Cuál ring? Están en la app de Euforia.
2: Vamos con Don Tela te la mata. Cualquier canción viejita con una nueva. 1-855-370-3100. A ver, ya tenemos a Ociel. Ese mi Ociel, ¿qué peteo?
3: ¿Qué pasó? ¿Qué pasó? ¿Cómo andan?
4: ¿Qué pasó? ¿Qué pasó? Vamos ahí. Mátase la Don Tela, mi chulo.
3: A ver, con la cama de piedra, con Uciel Payán.
4: ¿Qué? ¿Eh?
2: ¿Con Uciel, Uciel Payán o con
4: Uciel
2: quién?
4: Payán.
3: Ah. Uciel Payán.
5: ¿Y este quién es?
4: Pues el Uciel. ¿Cuál Payán? Con Uciel Payán.
2: El, ¿dónde la, el que cantaba que la cama de piedra y que no sé qué?
5: ¿Quién?
6: Uciel. Que terminó en almohadazos.
5: Uciel Payán. ¿Y ese de dónde salió?
4: ¿De su mamá?
6: Uciel Pañal, así se llama.
4: No parece.
5: I'm sorry, cannot even find it. It's nowhere.
3: Oh, a ver, ahí pongan la cama de piedra.
4: La cama de piedra.
5: La cama de piedra la canta. A ver, creo que la canta.
6: Creo que la canta.
5: Pedro Infante la canta.

0: world.
1: Mira el ritmo que agarré.
0: Come on, guys. Old music. La música nueva es mejor.
2: A ver. Ha de quererte, ha de veras. Ay, ay, ay.

0: todavía tenemos a Mauro. Hola, Mauro.
1: Cien a muerte.
2: Ay, ay, ay.
0: Hola, Mauro.
3: Hola, hola, hola, mi pelón, ¿cómo andas?
0: Bien, mi carnal.
2: Halloween. Mátasela, don Tela, chulo. Hola. Ponte una buena sabrosa.
3: Ay, papá, dile que me mate nuestro juramento con los iracundos.
0: Los iracundos, güey, nuestro
4: está
0: juramento.
4: Buena, está buena, está buena.
5: Hasta la muerte.
0: Oh, come on. What is this?

0: tenemos a Jonathan. ¡Hola, Jonathan!
1: No sabes dónde.
2: ¿Qué tal? Buenos días, buenos días.
0: Buenos días. ¿Qué onda, mi carnal?
2: Esta rolita, Don Tela, la ponía allá en el rancho cuando andaba con las pajuelonas. Es de Los Caminantes y se llama Cuando Dos Almas.
3: In Wisconsin, I don't listen to this music, brother.
0: No, en Guanajuato, no sé.

0: come on, guys. ¡Los dos de Tamaulipas!
1: ¡Ay, güey!
0: ¡La clica este!
2: ¡Qué perro!
3: ¿Cómo aprenden?

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1: Ay, don Tela.
2: Qué bárbaro.
3: Me dejó sorprendido.
1: Hoy vino muy bien, la verdad. Hoy vino inspirado. Sí.
0: Of course. Hoy y siempre.
3: O no le puse mucha atención.
2: Oye, yo me quedé. ¿Quién es ese Uziel Payán?
1: No sé, hay que buscarla.
2: ¿Sabe?
1: A ver si lo encontramos.
3: Uziel Pañal, güey.
0: Ni la inteligencia.

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0: Este

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3: Oigan, chavos, hay muchas leyendas del fútbol, como por ejemplo Pelé, obviamente, bueno, pues imagínate, tres copas del mundo. Wow. También Diego Armando Maradona.
4: 60, Maradona.
3: Pero tal vez a muchos de nosotros no nos tocó verlos jugar. Pregunta, ¿cuál es el top 3 de jugadores de fútbol que a ti, en lo personal, te tocó ver jugar? ¿Y por qué los pones en ese top 3? 1-855-370-30.

0: A ver, paisano, hay muchas leyendas del fútbol, eso bien lo sabemos. Que Pelé, que Maradona, que no sé qué, que... Es más, y antes de eso, si me agarras cansado hasta de los, cuando, no sé, cuando el mundial se inició allá en los 30, 34, allá, no, que otros nombres, ¿sabe?
1: ¿Está bien? ¿Inglés?
0: No, güey, uruguayos, así argentinos.
1: Ganó Uruguay, el primero lo ganó Uruguay.
0: Sí, no, Uruguay era una potencia, bueno, es... Sí. Pero en aquel entonces lo ganaba todo, feo. Ganaba, por eso traen ellos 4 estrellas en la camiseta.
1: Ay, güey, más que Argentina.
0: Más que Argentina, sí.
1: A la máquina de coser.
0: Obviamente porque ganaron un torneo en el 24, que no sé qué, en el 28 el otro, y que traen un rollote ahí. Pero la pregunta para ti, la pregunta difícil es, a ver, dame el top 3 de los mejores jugadores que tú has visto jugar, que tú, tus ojitos.
1: En vivo, en vivo. Sí. En vivo.
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2: A ver, Pau. En la tele,

0: jugar.
1: Chicharito.
0: El Chicharito. El Chicharito, Chicharito, okay.
1: Al Cuauhtémoc Blanco.
0: Ok, Cuauhtémoc Blanco.
1: Sí, sí. Y a mi querido Memo Ochoa.
0: A Memo, ok.
1: Memo, eso es de mi época, sí.
0: Sí, muy bien. Un histórico, pues ahí está el Chicharito, que es el...
1: el mayor goleador.
0: Sigue siendo el mejor goleador de la selección mexicana.
2: No, ¿el mayor o no? El mejor, el mayor goleador.
0: ¿El mayor goleador?
1: ¿El mayor? Sí.
0: Hasta ahorita no lo ha superado Raúl Jiménez.
1: Le faltan dos, ¿no?
0: ¿O no, cuántos? Le faltan como 5 goles.
1: ¿5?
2: Adiós.
1: Ah, bueno, no es mucho.
2: Yo el Temo. El Temo lo vi jugar con el Chicago Fire en contra de mis Chivas USA. Güey, okay. Y el gol que nos metió, güey, yo estaba con la Chiva, traía el uniforme de la Chiva, mi hija jugaba para la Chiva USA de club, y nos llevaron a verlo, y nos mete el gol, y brinco yo, y todos nomás se me quedan viendo.
1: Entonces,
2: no, es que, güey, mira, Pau, estaba casi a la mitad de la cancha, y le dan la oportunidad de un tiro libre, de chanfle, así, como que iba a entrar en la esquina y se metió para el medio la pelota. Dije, ¿qué pedo con este fenómeno?
1: Sí, no,
2: ¿cuándo jugaba con el
1: cañón.
2: Chicago Fire?
0: Ok.
2: Hace como unos 12, 15 años.
0: Y eso que ya era lo...
2: ya estaba para afuera.
0: Ya era lo último.
1: Sí, ya, ya.
0: Ok.
2: Y el Messi. Y el Messi.
0: Temo, Messi.
2: El Messi lo miré ahí de cerquita a jugar. Es una chulada.
0: Ok.
2: Y ya. No más.
1: Sí.
0: ¿Te falta, no?
2: Ya, no.
1: Ay, a mí también me faltó el Messi.
0: Espérate. Pero Pelé. Temo, Messi...
2: Pelé lo vi en la tele.
0: Ah, pero sí lo viste a Pelé.
2: En los 60, sí.
0: Ah, ¿está bien?
2: Sí, dije, ¿y este güey qué trae? ¿Por qué se la lleva solo?
1: Ay, qué padre.
2: Sí,
0: ¿te tocó?
2: Mira,
1: un gran jugador.
0: Mira, para mí en lo personal,
2: en blanco y negro.
0: Yo digo que el número 3 yo te pondría... Obviamente hay muchos jugadores en el mundo, pero yo te pondría el número 3 que me tocó ver jugar a Cristiano Ronaldo.
1: Sí.
0: Cristiano Ronaldo, mis respetos. O sea, un verdadero fenómeno. Lástima que ya estamos viendo el atardecer de su vida. Ya, y de su carrera. Ya,
1: la viviste
0: nada,
1: toda.
0: Ya, machín.
1: Sí.
0: Luego me tocó ver número 2, creo que a Ronaldinho. Un personaje que lo quiso ganar, o sea, ganó todo lo que tenía que ganar, y ya después se tiró a la fiesta y al cotorreo y al desmadre.
1: Eso, qué
2: sí,
1: triste,
2: güey.
1: ¿No?
0: Pero hacía magia.
2: ¿Por qué? Porque tiene que disfrutar.
1: Sí, pero no. Pero haz de cuenta que como los ves como dioses de wow, toda su disciplina, y de repente verlos bien borrachotes, ¿sí? Y bien banzanzotes, pues sí te cambia.
2: ¿Sabes quién llamaba mucho la atención también cuando jugaba y nomás mira los partidos por él? El Loco Hebreu. Un greñudo uruguayo, ¿te acuerdas?
0: Sí, cómo no.
2: Ese güey era bien chido, era bien desmadre para jugar, güey.
0: Y número 1 para mí, Lionel Messi, el mejor del mundo.
2: Por favor, párate, pelón.
0: Mejor.
2: Párate, vamos a salir.
1: ¿Por qué siempre que hablas de Messi volteas a ver al Cookie Monster para ver
2: porque
1: cómo se le retuerce la cara?
0: Porque así. disfruto ver cómo se le retuerce el...
1: la cara es
0: cómo
1: así,
0: se le produce el buche.
2: El estómago.
1: Como si tuviera un gran cólico. Mira, hace esa cara al Cookie Monster.
0: Cada vez que digo que Messi es el mejor del mundo, es como si le diera un golpe en el esófago.
1: Así es.
2: Así.
0: En la boca del estómago. Al Cookie Monster.
1: Hace cara de dolor de estómago intenso nivel 10.
2: Y recién fregado 10 pupusas.
3: Y espera. Y el pelón espera a que le esté dando la mordida a la pupusa.
4: Para
0: mira,
4: madrazo.
0: Está bien,
4: mira en mi lista.
0: Amargársela. A ver.
4: En mi lista, mira a dónde tengo a Messi.
0: A ver, veamos. En su lista. Pedí el top 3. El Cookie Monster me dio un top 10.
4: Toma.
0: Y lo puso en el número 10.
4: ¿Y aquí quiénes están antes de él? Justamente antes.
0: Xavi Hernández.
4: Ajá. E Iniesta.
0: Andrés Iniesta.
4: Sin ellos dos, Messi no hubiera hecho nada en el Barcelona, señor.
0: Ajá.
4: Eran un tridente.
0: Neymar, número 7. Puso a Roberto Carlos.
4: Oh, papá.
0: A Ricardo Kaká. Luego,
4: por favor.
0: Cristiano Ronaldo lo puso en el 4. Pero estoy viendo el top 3. Y puso ahí a Zinedine Zidane.
4: Ya.
0: A Ronaldo Nazario. Y número 1, Ronaldinho.
4: Ronaldinho, por favor. Magia pura.
0: Sí,
4: jamás he visto a alguien así. El maestro de Messi, señor.
0: No, y ganó lo que quiso y dijo ya.
4: Lo ganó todo.
0: Ya dijo ya.
4: Todo, absolutamente todo.
0: Oye, que dos copas, ¿para qué? No, así estoy bien, tranquilo, ya. Vamos a tirar al desmadre. ¿Cómo se lo llevaron al Querétaro?
4: Señor, ¿quién era el maestro de Messi?
0: Todo. Ronaldinho. ¿Lo cubrió? A ver, pregunta paisano para
2: la mamá
0: ti, ¿cuál
2: de
0: es el
2: Cristiano
0: top 3?
2: Ronaldo, sin ella. Oye, no hubiera nacido, güey.
1: Una vez me tocó estar en el estadio y estaba pasando por ahí y estaba llevando toda la seguridad a Ronaldinho. Y lo vi, pero yo no tenía tanto contexto de fútbol. Y una amiga, ¡ay, ay! Quiero irlo a ver. Y bien accesible. O sea, yo nada más lo vi.
0: No, espérate, te va la mía entonces.
1: Sí, sí, sí.
0: Estamos en premio Lo Nuestro. Iba yo buscando mi silla, porque ya ves que de repente nos dan ahí piso y todo el rollo.
1: Sí.
0: Voy buscando mi silla. Veo que Alejandro Fernández y Marc Anthony se están tomando una foto y me meto yo también, me tomo una foto con los dos. Y ahí voy viendo mi foto yo así bien feliz con Marc Anthony y Alejandro Fernández.
1: Ey.
2: ¿Y atrás?
0: Y volteo así para atrás, Ronaldinho.
1: Buscando... ¿Pero lo viste después de mil tiempo o lo viste en ese momento?
0: No, en ese momento, o sea, como ahí también buscando su silla.
1: Sí, sí, sí.
0: Y luego le digo, ¡Ronaldinho! ¡No voy! ¡Una foto! Me dice, ¡claro! Güey,
1: claro, que no.
2: No, bien.
0: Bien,
2: haz la cuenta de cualquier otra persona ahí caminando.
0: No manches, yo no. Ya llego a la mesa y le digo al Cookie Monster, ira, güey, ¿con quién me tomé foto? ¿Qué? Ronaldinho. ¡No, ma! ¿Dónde está? ¿Dónde? ¿Qué? Por ahí debe de andarle.
2: Hasta le regaló una sonrisa al pelón, ¿eh?
0: Sí, no,
2: bien bonita la foto.
0: Bien relax.
1: Sí, buena onda, buena onda.
0: Hola, Iván.
5: A ver, ahí te va.
0: Venga.
5: Y va a ser medio polémico.
0: Número 3.
5: Sí, obviamente. Número 3, yo te diría que Ronaldo el Gordo, Ronaldo Nazario.
2: ¿Quién es ese güey?
0: Muy bien. El fenómeno,
2: güey. ¿El Gordo?
0: El delantero, el un tanque feo del Real Madrid, una madre sota
4: de Milán.
0: De Brasil, güey.
4: Es Barcelona.
0: Cuidado con ese.
5: Barcelona.
0: No, ok.
5: En el segundo lugar pondría Diño, la magia de Diño.
0: Sí, Ronaldinho, qué bárbaro, güey.
2: Tremendo. Parecía que tenía chicle en las patas ese güey, y con la pelota se le quedaba. Machín.
0: Sí. Bien, y número 1.
5: Lionel Messi, pelón.
0: ¡Muchachos! Ahora no volvimos a ilusionar.
1: A ver, Iván, gracias a ti, el Cookie Monster está teniendo una cara.
4: El pelón se fue con la llamada que tenía a Messi número 1. Señor, en todas las llamadas que están ahorita aquí al aire, hay un común denominador en todas.
0: Fue random, güey.
4: No. Ay, por favor, pelón. No, yo tampoco tengo a CR7 en el top 3. Hay un común denominador, Ronaldinho, señor. Todas las llamadas ponen a Ronaldinho.
0: No, sí. No, o sea, nadie le quita el mérito a Ronaldinho, güey. A ver, pregunta paisano, para ti, ¿cuál es el top 3 y por qué? 1-855-370.
4: Que se creen que saben de fútbol y no saben nada.
0: Oye, Iván, ¿por qué número 1 Messi? ¿Por qué número 1?
5: Porque la verdad, o sea, me tocó verlo y la magia, o sea, lo que hace es de otro planeta. Oye, Melón, quisiera decir que para mí, que soy mexicano, Cuauhtémoc Blanco, número 1 de los mexicanos.
1: ¡Obvio! Ah, no,
0: bueno.
2: ¡Aló!
0: Así es, Melón, pero definitivamente. ¿Qué? Para mí también, ahí está el matador
2: del mundo también.
1: El matador.

0: ver, paisano, sabemos de que hay muchos jugadores de fútbol en la historia y hay leyendas de las cuales se hablan, se dicen, pero que a nosotros no nos tocaron ver jugar. Pregunta, ¿cuál es el top 3 de los jugadores que a ti te tocó ver jugar? Ya sea en la tele, obviamente, o en el estadio, si tuviste la suerte. 1-855-370-3100. A ver, mira, tenemos a José con nosotros. ¡Hola, Pepe!
1: Oye, Peón, te quiero preguntar a ti algo.
0: Venga.
1: Tú que sabes de fútbol, ¿sabes cuál fue el jugador más del mundo?
0: ¿El qué, perdón?
1: ¿Cuál fue el jugador más del mundo?
2: ¡Hala! ¿Cuál?
3: ¿Cuál, güey?
1: No sé, por eso te preguntaron. ¿Sí, tú sabes de fútbol, no?
0: Para mí el mejor del mundo es Messi, güey.
2: ¿De todos los tiempos,
1: Pelón? No.
0: ¡Claro!
1: No.
4: ¿Estás preguntando?
0: No. ¿Pues sí?
1: Bueno,
0: ¿Para ti cuál es? ¿Para ti quién es, José? El top 3, a ver, dame. Top 3, échale, el 3.
1: No, mira, te voy a decir, los tres jugadores más que hay ahorita, había, era Cuauhtémoc.
0: Ok, Cuauhtémoc, número 3.
4: ¡Claro, güey!
1: Cuauhtémoc. Y el número 2...
2: Cuauhtémoc.
4: Ya se le olvidó.
1: No, este es el brasileño.
0: ¿Ronaldinho o...?
1: Ronaldinho,
0: ok.
4: O Pelé.
0: Muy bien.
1: Y el 3, y el número 1, el Chamfle.
0: El Chamfle.
2: Siempre la atinaba.
0: No, sí, es que siempre la metía, sí, ¿cierto?
2: Como fuera.
0: El Chamfle no puede fallar. Ese es el más fregón de todos. A ver, ya tenemos a Tavo con nosotros. Hola, Gustavo. Top 3 de los mejores jugadores para ti que tú hayas visto, Gustavo.
5: A ver, ahí te va. El número 1.
0: No, el 3. Échale.
5: El 3.
0: A ver.
5: Es Hugo Sánchez.
0: Sí, pues estás la democión.
2: Hugo Sánchez también muy top.
0: Hugo Sánchez. ¿Te tocó verlo en el Real Madrid, Tavo? ¿O con selección o cómo?
5: No, en el Real Madrid.
0: Real Madrid. Ajá. Muy bien.
4: Poco si era bien bueno.
5: Hugo Sánchez, el segundo para mí, Ronaldinho.
0: Ronaldinho, muy bien.
5: Y el número 1, indiscutiblemente, de todos los tiempos, Pelón. Pelé.
0: ¿Y te tocó verlo, Tavo? ¿Te tocó verlo jugar?
5: Claro, yo tengo 66 años.
0: Ok, muy bien.
5: Lo vi en México 70, ahí lo vi. Y un fenómeno, la neta. Mira, te voy a decir una cosa, Pelón, tú que eres Messidiose, de Mendigo, ese argentino, Messi. No, es que él lo inflaron, él está inflado, él no tiene juego. ¿Quién lo subió arriba? ¿Sabes quién fue? Ronaldinho, fue el que lo hizo grande.
0: Gustavo,
5: él jugó al lado de Ronaldinho y él lo hizo grande, sí, claro.
0: ¿Cómo puedes demeritar todos los goles que ha metido Messi, güey?
5: A ver.
0: O sea, Messi...
2: Gelatina.
0: Messi, si fuera... Messi,
5: estás hablando del mejor jugador.
0: No, el mejor jugador de todos los tiempos, güey.
5: Okay, y el mejor jugador no es él. A él le han dado...
4: ¿Quién es? ¿Quién es?
5: Para que goce... Ya te dije, Pelé.
4: Ah, está bueno, ya es lo que andamos buscando. ¿Qué sigue?
0: A ver, ya tenemos a Héctor con nosotros. Hola, Héctor. Top 3. A ver, dame el número 3. ¿Quién sería?
6: El número 3 sería Zinedine Zidane.
0: Muy bien.
2: Ok, muy guapote.
0: Campeón del mundo, Zinedine Zidane, muy bien.
6: El otro, pues, el número 2, pues yo soy fan de él, Cristiano Ronaldo.
4: Eso.
0: Está bien. Ok.
6: Y el número 1 de todos los tiempos, para mí el mejor, es un fenómeno, es un crack, es un astro, un todo. Bueno. Ronaldinho Gaucho.
0: Ronaldinho Gaucho, sí. Ronaldinho. No, es que Dino sí hizo de todo, Héctor.
2: Nadie ha dicho Maradona.
6: Sí.
0: Es que Maradona.
6: Para mí fue mejor Ronaldinho, la verdad.
2: Mira.
6: Porque la magia, el dribbling,
2: sí.
6: El stop que tenía que darle al fútbol, siempre los tiempos exactos.
4: Para mí que la gente le tiene resentimiento a Maradona, güey, por haber terminado como terminó.
2: Sí. Bien hinchado.
4: Le tienen mucho resentimiento a la gente a Maradona. Sí, mucha gente, güey.
0: No, digo, para los argentinos es el dios, obviamente.
2: Sí, pero nadie dijo Maradona.
0: Nadie, ¿no?

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0: Este jueves se espera parcialmente nublado, temperaturas de 68 grados y vientos de 5 a 10 millas por hora. 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
4: Vamos a rezar con el burro del día. ¿Las cuántas señales le debes hacer caso a Dios?
5: Ay, yo digo que
6: a la primera,
5: a la primerita, ¿no? Porque luego te está mandando ahí unas señalotas y tú andas
6: en la luna. A lo mejor no la entiendes. Ponle que la segunda, ok.
4: No, este güey le mandó tres señales y ni así, loco. Ahora tiene que pagar con su vida el resto del tiempo que le queda aquí en la tierra.
6: ¿Pero qué hizo? ¿Qué señales, veo?
4: Ahora verás, ahorita te cuento al regresar. Ay, ya, man.

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1: ¡Aguas! Con las señales divinas, cuando te las manda el Creador, hazle caso. Yo he visto muchas señales en la vida.
2: ¿Cómo cuáles? ¿De qué estás hablando? A ver,
1: he visto gente que le han dicho, no salgas a la calle, está lloviendo, hay una tormenta eléctrica. Y ahí van de güeyes y... ¡Tra, tra!
3: ¡No! Pero uno a veces tiene este presentimiento, esta intuición que te dice, no lo hagas.
1: ¿Esa es una señal?
3: ¡No lo hagas! No, yo también creo que es Dios. Y uno va y lo hace.
1: Y lo haces y... ¡Tra, tra, tra! Y hay gente que le dice, no, mira, si te vas a mover esa... A esa ciudad está muy agresiva, hay mucha gente loca. Y ahí vas. Y tras, tras, los balacearon. Hay gente que no hace caso. Te puede mandar Dios una señal. Ponle atención, hay muchas señales. Abre el ojo. Di, ay, ¿qué pedo con esto? Tampoco será cierto.
2: Pero ¿sabes qué pasa? Es que hasta que no lo vives o hasta que tú no te topas con paredes, es cuando entiendes.
3: Hay que creer en la intuición. Es lo más valioso que tenemos, la intuición. Si algo no te checa, fuga. No te quedes ahí.
1: Esa es la señal, ¿no?
3: Así es.
1: Es como una señal.
3: Fuga, fuga, fuga.
1: O sea, este güey le mandó tres señales, Dios.
2: Tres.
1: La primera, la segunda, la... Y así no hizo caso y terminó haciendo... Sí. Lo que la señal le decía que no hiciera.
2: No, hombre, a ver ¿qué pasó?
3: ¿Qué hablas?
1: En Filipinas, ustedes saben que es un clima tropical, hay muchas tormentas,
2: hay
1: mucha lluvia, está todo verde, cae aguaceros a lo baboso.
3: No manches, punto com.
1: De repente empiezan las noticias, que se acerca un tornado, un huracán.
2: Un
1: huracán,
3: se pone bien feo.
1: Categoría, quién sabe qué, 5, 6, o yo qué
3: ya
1: sé.
3: Cuando le pone nombre al huracán es que viene con todo.
1: Era el huracán Tagalo.
4: Y peor,
1: así se llamaba.
4: Y peor si tiene nombre de mujer, es más destructivo.
3: Así es. Sí. Así que cuidado, don
1: siempre
3: Tela, cuidado.
1: Se llevan todo.
4: Hasta la casa se llevan.
1: Y no paraba de llover. ¿Qué? Por dos semanas no paraba manches. De llover.
2: Hombre.
1: Y la boda... Se quería posponer, el padre dijo, hay que posponerla.
2: El vato se iba a casar.
1: Sí.
2: Ah, hay que, el vato pequeño detalle que no comentaste.
1: Que no había comentado hasta que me acordé. Es que me clavé tanto en las señales, güey, que no hace caso.
3: Entonces, o sea, él se iba a casar y estaba lloviendo.
1: Iba a llevarse a cabo la boda en una semana. Y se había, el huracán estaba, apenas venía.
2: Bueno.
1: Ya estaba la lluvia, todo lo que da.
2: Es que te voy a decir algo, contra la madre naturaleza.
1: No, no puedes.
2: No hay nada que puedas hacer.
3: No, pero un bodorrio, que le vas a invertir un lanón loco.
1: Sí.
3: Y que esté lloviendo, no manches, es mejor.
1: Deja tú,
3: Pau. Los días.
2: Sí.
1: Se anuncia que ya no es huracán, que ahora es un taifún uno. ¿Cómo le llaman taifún?
2: ¿Qué?
1: ¿Un taifún?
3: Tsunami.
1: Taifún.
3: ¿Qué es un taifún?
1: ¿O sea, taifún?
2: Creo que en español le dicen un tifón, ¿no? ¿Tifón?
1: ¡Esa madre!
2: Creo.
1: De que es peor que el huracán y te va a aventar agua a lo baboso.
3: Okay.
1: Así le llaman allá en los países asiáticos.
2: Ya tiene que ver con el mar también, que se va a meter y todo el rollo. No manches.
1: Viene con agua salada, pescados, el taifurún.
2: Sí.
3: No manches.
1: Se levanta todo.
2: ¿Han visto la película Sharknado?
1: Ese es.
2: Cuidado, porque en peligro hasta en el tornado estén ahí los tiburones dando vueltas.
3: ¿Viste Megalodón? Imagínate que te salga el Megalodón.
1: Hay mucha gente en Sudamérica, Centroamérica, que dicen, llovió pescados. No, es que lo que pasa es que el huracán chupa el agua del mar. Y entre el agua del mar vienen los pescados.
2: Los
3: te vamos a decir el huracán. Ay,
1: el chupador. Bueno, aparte del taifún, el agua se empezó a inundar Manila. En las Filipinas.
2: Sí.
1: Se empezó a inundar, güey. El agua en la iglesia, en las calles, a todo lo que da. De repente, el día de la boda, ya el padre les había dicho, no se van a poder casar, hombre.
3: O sea, el padre ya les dijo
1: Le mandó un comunicado y la frega.
3: No,
1: y el vato insistía al novio.
2: ¿El vato o la novia?
1: ¡El baboso del vato, güey!
2: Eso es lo peor, güey. No.
1: Padre, yo sí me quiero casar.
3: Porque está enamorado, la ama, es el amor.
1: Pero,
3: de Pao,
1: te están, estás viendo que hay... Era huracán, después taifún, y ahora el padre te lo está advirtiendo.
4: ¡Está acabando el mundo!
1: ¡Deja
3: pero
1: tú!
3: Ellos querían morir juntos, together and...
2: Wow.
1: ¡Deja together tú! Forever. Se estaba inundando la ciudad.
3: Sí.
1: El agua de las alcantarillas se rebotaba.
2: ¿Qué?
1: ¡Güey! Se vomitaba.
3: No. ¡Qué asco!
2: Aparte.
1: Entraron a la iglesia, el padre no pudo cancelar, el baboso del novio no le hacía caso, dijo, ¡yo me quiero casar, padre! Y ahí lo veo mañana a las 9 de la mañana.
3: Oye, qué padre, tan buena onda y comprometido.
1: No, ya le habían pagado.
3: Sí, pero que fue con todo y el huracán y que el
1: la inercia. ¿Cómo le llamas tú? ¿Inercia? ¿Cómo? ¿Del novio? Eso.
2: ¿La insistencia?
1: De esa insistencia, inercia.
3: Inercia.
2: ¿Cuál inercia, güey?
5: Yo quiero darle las gracias al pelón, que cada que habla el feo, el pelón nos está explicando de qué está hablando. Gracias. ¿Qué es lo que quiere decir?
1: Gracias, pelón.
5: No se te entiende ya nada, feo.
1: Gracias. ¡Hasta la cintura les llegaba el agua en la iglesia!
3: Ok.
1: Y así aún, él dijo que sí.
2: No, espérame.
1: Eso es burro del
3: o
1: día, güey.
3: O sea, wey. Se casaron, la iglesia estaba inundada y el
1: padre... Si le llegaba el agua, creo. Andaban ahí flotando lo que sale del resumidero.
3: Oye, qué bueno que no se casaron en caleta caletilla, porque si no, no iban a encontrar peces, iban a encontrar pañales.
1: Imagínate, toda el agua del resumidero.
3: Asco, ¿no?
1: El padre diciendo, espérense, vengan a otro día, la semana que entra. ¡No!

0: padre. Ahí van caminando.
1: Oye, oye, pues, mamá, eso es amor.
0: Tres mensajes divinos y no entiendes, estás bien baboso.
2: Pero ¿cuáles son? Yo lo que no entiendo, ¿cuáles son las tres señales, los tres mensajes divinos?
0: El primero, huracán.
3: Claro. Sí, ese estuvo tremendo. Pues, claro.
0: El segundo, taifún.
3: Sí.
0: ¿Y el tercero? Tercero, el padre, güey.
3: ¿Cuál padre? Sí.
0: Pues el padre de la iglesia. El sacerdote.
1: No, pero ¿cómo si? O sea, también, es un sueño casarte, para siendo mujer, hablando de la mujer. Esta señora se está casando con su vestido blanco y todo.
0: Está inundado.
1: Todo inundado. O sea,
0: los calzones negros.
1: La gente no va a ir. ¿Qué es esto? O sea, eso ya está aferrado también, ¿no?
0: No, pobre, qué cara de estúpido tiene. También lo estoy viendo aquí en el... ¡Ay!

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2: Este jueves se espera parcialmente nublado, temperaturas de 68 grados y vientos de 5 a 10 millas por hora. 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
8: Este jueves se espera parcialmente nublado, temperaturas de 68 grados y vientos de 5 a 10 millas por hora. 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
3: Para esta noche se esperan chubascos, un 30% de probabilidad de lluvia, 52 grados como mínima. 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
1: Bueno, queremos platicar contigo y también que nos digas cuál es la canción que te pone feliz todos los días, independientemente del formato de música, pero cuál es la canción que te hace feliz. Lo vamos a platicar aquí en el Freeway Show, Morris.
2: Y $500 aquí en el Freeway Show para que no se despeguen todos los días, ¿eh? Me enamoré, creo que...

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2: A ver, amigos, queremos platicar contigo. ¿Cuál es la canción que te pone feliz independientemente acá del formato de música? Ya sea música punchis punchis, sea música como esta de Marc Anthony, sea música ranchera, norteña. ¿Cuál es esa canción que te hace feliz, amigos?
3: Pues mira, esa es una de las que mucha gente le gusta bailar, la salsita con Marc Anthony y todo el rollo, mira, a darle la vuelta a la morra y todo el rollo.
4: Déjame bailar mis pasos de salsa.
2: Sola. Mira.
3: A ver,
2: oye, regularmente en este momento Zayda está dormida.
3: Ajá.
2: Sí. Hoy despertó.
3: Pues, ¿sabes qué? Hay que empezar así todos los días, entonces, para que despierte.
2: ¡Hoy Zayda está despierta!
4: Mijo, cuando pones música, escuchas a mi soul. Ajá. Me escuchas a mi interno. Entonces, pues,
2: ¿a
4: sale.
2: ¿A qué?
4: My soul.
2: Al sol.
4: My inner soul.
2: All right. Yeah. You know what I mean. You know what I mean.
4: I can translate right now. No me está funcionando mi celebration.
3: A ver, empecemos por Zayda.
2: ¿Cuál es la tuya, Zayda?
4: Fíjate. La de Nueva York. La de Bad Bunny.
3: ¿Nueva York?
4: Si te quieres divertir.
3: Ahí te va, mija.
2: ¿No habrá algo mejor, Zayda?
4: No.
2: ¿Eso te pone feliz?
5: ¡Nueva York!
2: ¡Cállate,
4: es mi música! ¡Otra!
2: Me gusta, fíjate, tiene ritmo de Puerto Rico.
4: Mueve las
2: caribeño.
4: Caderas.
2: Me
4: las
2: gusta.
4: Las pompis que no tienes.
2: Yo pensé que iba a ser punchis punchis, pero
3: que no conoces de la música de Bad Bunny. Escucha, gordo.
2: Sí.
1: Si te quieres divertir,
4: escucha el Freeway Show.
2: No, pero ¿cómo? Como esa que le da canción. Un parecido acá a la salsa, está bonito.
3: ¿Es salsa,
4: pues
3: gordo?
4: Es ritmo.
2: Pero discúlpame,
4: acá.
2: Bad Bunny. Yo pensé que iba a ser
3: salsa
2: un punchis punchis acá. Morris, ¿a ti cuál es la canción que te pone feliz? Porque ya me enfado acá la de Zayda.
3: Ay, por favor.
4: ¿Cómo me critiques,
3: el abuelito? Fíjate que a mí me encanta el rock en español, pero el viejito.
4: ¿Cuál?
3: Hombres G.
2: Como tú.
3: Esta, gordo. Yo soy más ochentero.
4: Gracias a mi papá me sé todas
3: estas. Voy a pasármela bien. ¿A poco nunca la has escuchado?
2: A ver, déjame.

0: disparado.
1: No la había escuchado,
2: cuando
1: creo.
2: Tenía pelo, gordo, cuando tenía pelo.
3: Hace muchos, muchos años.
4: Que voy a pasármela bien.
1: Eso órale. Es acá.
2: Oye, ¿los hombres qué?
1: Creo que no la había escuchado esta, ¿eh?
3: No.
4: Enemigos, buena. Pero esta noche no podrán digo. Contar conmigo.
2: A ver, Pancho. A ver,
1: igual venga. No la iba a comprar, pero está buena.
3: Señor Criticón.
1: ¿Cuál es? Yo soy ranchero. A ver,
3: ¿cuál es
1: soy
3: tu
1: básico.
3: Canción? ¿Cuál es tu canción? A ver.
1: Ahí en el estado de Jalisco es música de mariachi. Yo pondría la de un rancho a otro de Vicente Fernández. Oiga, no más.
3: ¡Vamos,
1: rancho,
3: mi tequila.
1: Rancho! ¡Nomás los pujidos se oyen!
2: No, mira, ya despertó el viejito. Vamos, vamos, gordo, es tu mira. Momento.
1: Por querer a esa mujer me anda cantando. ¡Uy, uy, uy! ¡Qué miedo!
2: ¡Ay, se hace el machote mira, el vato! No, se hace el machote. No, no, hasta no, infla el pecho, infla no, el pecho. No, no,
3: y hasta baja la voz.
1: Mira, sí. Hasta, como dijo mi mamá, hasta levanté la piocha, mira. Hasta levanté la...
2: ¡Cálmate tú, Godzilla!
1: Es que me transporta, pues, allá a mi rancho. ¿Qué quieren que haga?
3: No, pues está bien también. Nueva allá. York me transporta al Bad Bunny.
1: ¿Tú y tú? Oye, de... ¿Nueva York qué eres? ¿Tú eres acá de San Diego? No, tirada en el Florido, allá en Tijuana.
3: Mijo, yo entiendo, pero es el perreo. Me transportó al perreo.
1: Pues a mí okay. Me transporta allá a Guadalajara. Pues, ¿qué quieres que haga? Pero a ver, amigos, acá no importa lo que le guste a Saida Mori ni a su servidor. ¿Cuál es la canción que a ti te pone feliz? Márcanos aquí en cabina. Por eso somos radio, tocamos música. Márcanos en el 1-844-370-4839, amigos.
2: Pancho, prefiero esta.
1: ¿Cuál?
2: A ver.
1: ¡Ah! ¡Oh! ¡Hey! Apaga y vámonos, Morris.
2: ¡Oh, ¡Bailale!
5: ¡Hey! No sé. 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
1: Amigos, siempre hemos dicho que aquí en este programa lo más importante es tus gustos. Oye, ¿cuál es tu canción que te pone feliz? ¿Cuál es la canción que te pone de buenas? Márcanos en el 1-844-370-4839.
2: Esa que dices, yo me levanto con esta, aunque esté dormido, aunque esté bien crudo.
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1: 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Bueno, pues amigos, en este programa chafa del Freeway Show, acá lo más importante eres tú. Oye, ¿cuál es la canción que a ti te pone feliz? Márcanos 1-844-370-4839.
2: Mira, esta rola también está bien buena, esta me pone feliz hoy. ¡Súbele, súbele!

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1: Canciones de Zaida, güey.
2: Aquí se habla en Spanish y también en English.
3: Oye, I'm happy.
1: Esta es la, esta es la canción que pidió Zaida para ser feliz. ¿Cómo se llama Zaida?
3: Happy.
1: ¿Y de quién es?
3: By Pharrell Williams.
1: Oh, del Pharrell Williams.
2: Pharrell, ya. Happy. ¿Sabías que él va a grabar con Peso Pluma? ¿Sabías?
3: No, iba a grabar con Peso Pluma. Pero la,
1: ¡claro!
3: la canción está hablando de la felicidad. Haz de cuenta, sí. La escuchas y es because I'm happy.
1: Porque pues se llama Happy.
2: Sí, claro. Oh, my God. Y es lo que estamos hablando. ¿Cuál es la canción que te pone feliz, amigos? Márcanos en el 1-844-370-4839. Oye, mira, acá dice Chava que también estamos en las redes sociales. Búsquenos ahí como el Freeway Show. Chava dice, muchachos, neta que a mí me pone me pone feliz la de listón de tu pelo de Los Ángeles Azules.
1: Oh,
2: dice,
1: y
2: se me
1: no
2: olvida que ando atorado en el tráfico. Esa me pone de buenas porque sí.
1: El listón de tu pelo, mira.
2: Va a presionar el piso, amigos.
1: Sola, sola, sola. Oye, no, es que con, empieza la cumbia, yo me empiezo a encuerar, gordo, ¿eh?
2: Esta es clásica de Los Ángeles Azules, ¿eh?
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2: Me gustó el mordía los labios para...
1: Oh, ¿cómo no? A ver, ¿quién está en la línea?
2: Gabriel, lo tenemos en la línea esperando. Gabriel, ¿cuál es la canción que a ti te pone feliz, mi rey? Platícanos.
5: Mira que me pone así... alegre y a la vez melancólico es Volver de Vicente Fernández.
2: Ah, es un rolonón del señor. Fíjate que esa es la canción que catapulta al señor Vicente Fernández, ¿eh? La de sí. Y Volver. Es que se la canto yo, mi querido Morris, aquí a Gabriel.
3: Volver. No, vamos
2: a tus brazos otra vez.
3: Fuera el frío, fuera.
2: Hasta donde estés. Yo sé perder. Quiero volver. No la pongas, pues yo la voy a cantar, Morris. No, porque Gabriel me lo pidió, ¿verdad, Gabriel?
3: Este no nomás me saca la sonrisa. Me saca la tequila.
2: Ahí vas.
1: Ahí está, para que le eche sala la herida, el Gabo.
2: Yo, Gabriel.
1: Y también tequila.
5: Oye.
4: Sí. De amor apasionado, anda todo alborotado por volver.
2: ¡Dale, Gabriel!
1: ¡Acuérdate!
2: ¡Acuérdate de tu pueblo!
5: De mi ex.
3: ¡Ay, de mi ex!
2: ¿Cómo se llamaba?
5: Mariana.
3: Mariana,
1: no manches.
3: ¿Por qué quieres que vuelva?
1: Esa Mariana, olvídate, le echó sal y limón a la herida.
2: Vivieron momentos felices, me imagino, Gabriel.
5: Y más ahora que tiene dinero, ¿cómo le extraña?
3: ¡Ay!
1: ¡Hombre!
3: ¡Ay, Gabriel!
1: Esas sí se extrañan cuando ya son ricas, güey, que tienen billete.
5: Y sí, cómo duele que...
1: ¡Ahí te va,
4: ¡Y volver!
2: A tus Gabriel, brazos. A tus millones otra vez, ¿verdad, Gabriel?
5: Sí.
1: A ver, ¿qué más dicen ahí en las redes sociales, mi Panchote?
2: Mira, acá, gracias a Gabriel por tu llamada telefónica. Rocío dice, a mí pónganme, dice, la que me pone feliz.
3: ¿Cuál?
2: Es la de mi razón de ser de Band MS.
1: ¡Oh, sí!
3: Oh.
2: DJ Morris, por favor.
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1: Dios. Oh, pero esta es para bailarla así de cartoncito de cerveza, acá de cachetito.
2: Pegadito, Rocío.
3: Esta me hace levantar las manos y sacar mi teléfono y poner la luz.
2: Dice Rocío, dice, con esa la canto a todo pulmón. Hoy te hablan, Morris.
1: Del cielo.
2: ¡Ay, chiquilla!
1: No.
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1: Hombre, con esa no, sí, gordo. No manches.
2: Bueno,
1: esa
2: cara. Acá tú eres el consentido. Márcanos en el 1-844-370-4839. Dinos, ¿cuál es la canción que te pone feliz? Regresamos con el compa Germán y contestamos el resto de las llamadas, amigos.
1: Gordo, abrázame con ese. Dame un beso, por favor.
3: Abrazo.
2: Acércate para acá,
3: beso,
2: por el
3: beso.
2: No me tengas
3: beso.
2: Miedo.
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1: Señores.
2: Esta canción me pone así como que sacaron las cervezas.
1: Mira que no eres la única, esa es la canción de Beto. Dice, a ver muchachos, si me pueden poner la del Tucanazo, es la canción que a mí me pone feliz, al que compa Beto.
3: Ahí te va, Beto.
1: Ahí está Beto.

0: señores.
1: El tucanazo, señores.
2: ¿Cuál es la canción que te pone feliz? Márcanos en el 1-844-370-4839. Mira, ahorita vamos a contestar el resto de las llamadas telefónicas. Josefina quiere la de Juan Gabriel, Abrázame muy fuerte. Y luego, a ver, Chepina. A ver si la tenemos ya aquí. La
3: Josefina.
2: Chepina. A ver, platícanos sobre esta canción de Juan Gabriel.
4: Ah, pues me encanta, está bien bonita.
2: Sí, ¿por qué te pone feliz?
4: Bien romántica.
2: Chepina, ¿por qué te pone? ¿De quién te acuerdas, Chepina?
3: Sí, ¿qué te recuerda?
4: Josefina. No, no me acuerdo de nadie, abrazo a mi esposo fuerte.
1: Ay, ay, mira, Chepina.
3: Qué bonito.
1: Voy a abrázame muy fuerte, amor.
2: ¿Qué le dices?
1: Sí. A tu lado.
2: ¿Qué le dices?
4: Te digo, vente para acá, no me sueltes, abrázame.
3: Ay.
2: Así me dice mi esposa.
3: No, sí, lo voy a hacer ahora cuando llegue a la casa del Javi. Voy a decir, mi amor, my love.
2: Pero mira,
3: te voy
2: escucha,
3: a abrazar.
2: Escucha la letra, mire, Saida y Josefina, mira.
3: A ver.
2: Mira.
5: A tu lado yo siento que estoy. Todo
3: está poniendo romántico aquí.
2: Ay, Chepina.
5: Como
2: yo ahí pediría un besito en el oído.
5: Ay.
3: Ya nomás nos falta el ramo buchón.
4: El ramo de flores.
3: Sí,
2: imagínate, Chepina, con un besito en el cuello con esa canción.
3: No, que entra
4: bien bonita esa canción.
3: Imagínate.
1: Oh, hombre, gordo, con esta canción es, no, es muy
4: yo me
1: bonita.
4: La sé, ¿te la me sabes? Encanta y ya me la aprendí, sí.
3: Sí.
1: A ver, cántala, bonito, que la cante,
2: que la cante.
5: Abrázame muy fuerte, muy fuerte que nunca.
2: Es que esa canción solamente se la canta a su marido, dice.
3: ¿Sabes qué se me
4: sí,
3: figura?
4: Nomás a él.
2: Sí.
3: Se me figura como un cuarto así lleno de velas.
1: De flores.
3: Y rosas, pétalos por todos lados.
2: Y luego, ¿sabes? Y la si le pones...
1: Chepina. Y la Chepina bien romántica.
2: En
1: ahí.
2: Un cuarto romántico tú y tu marido y lo les ponen espejos arriba y en los lados.
1: Ándale.
4: Sí.
1: Y luego el salto del tigre, Chepina.
3: Bueno, ya se puso medio exótico la cosa.
1: No,
3: imagínate.
2: Bueno, perdóname, Chepina, me emocioné mucho ya,
3: cabrón. No,
1: perdón, nos fuimos muy para
2: perdón,
1: allá.
2: Me puse muy X acá, Chepina, discúlpame. Sí. Soy romántico, ¿qué quieres que haga?
1: ¿Tú cómo te lo imaginas, Chepina?
3: Está riendo.
1: La risa
4: ya me ganó la risa.
1: Traviesa, traviesilla, sí. Imagínate, imaginaba, Chepina.
2: Imagínate con colores fosforescentes ahí los dos.
4: No, está bien.
2: Ropa íntima fosforescente.
1: Y la Chepina en un columpio así.
3: Ay, ya nomás va a decir, entra el bombero.
1: Ay, Dios mío, no, espérate, no.
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2: Para esta noche se esperan chubascos, un 30% de probabilidad de lluvia, 52 grados como mínima. 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
1: Bueno, pues señores, se llegó el momento. Hoy es Premios Juventud, que lo vamos a poder mirar a través de Univisión, a través de Unimás, a través de Galavisión y también a través de las plataformas de VIX. Oye, desde tempranito, todo el lujo, señores.
2: El glamour.
1: Todo el glamour con un desfile de pura estrella que vamos a mirar a través de las pantallas de Univisión. Hoy es la noche de gran estrella, señores. ¿Qué te gustaría mirar el día de hoy, mi querido
2: Morris? No, hombre, pues las morras, claro. A la Karol G. Quiero ver al Ángel Aguilar también desfilar por la alfombra. Oye, la neta se va a poner muy padre. Y aparte, Carin León va a estar ahí cantando sus éxitos.
1: Está nominado, tiene como 8 nominaciones. Carin León también, amigos, ahí está. Pues es un desfile prácticamente de artistas. La cita es el día de hoy para que no te la pierdas por nada del mundo. 8-7 Centro a través de Univisión, amigos.
2: Sí. Y también vamos a ver los musicales desde antes del evento para que estén bien pendientes de las pantallas. Y sobre todo, métate a VIX porque es totalmente gratis. Y hasta en el canal del Freeway Show se va a ver Premios Juventud. Así que nos vamos a poner el tacuche, nos vamos a sacar las palomitas y vamos a ver Premios Juventud con toda la familia esta noche. Es más, ya vele poniendo y ahí checa los vestidos y los outfits que van a sacar, el chisme y todos desde Marbella, España,
1: Hablando de artistas, de palomitas, Morris, ¿trajiste palomitas o no trajiste palomitas para ponerlas de una vez aquí en el horno?

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1: Bueno, pues amigos, una morra se puso a comer en plena clase en la escuela. Se hace viral y por supuesto que lo platicamos aquí en el Freeway Show.
2: Oye, pero ¿de qué forma? Tenemos el video, métete. Estamos también en nuestras redes sociales como el Freeway Show.

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1: Bueno, pues amigos, una morra se pone a comer en plena clase en la escuela. Le valió cacahuate aquí a la muchacha. Estaban en plena clase, estaban... Más o menos que es como preparatoria, universidad...

0: creo, donde está esta muchacha.
1: Sí, como en la prepa.
0: Bueno, pues prácticamente ya sacó la butaca de la escuela o del salón de clase para empezar a comer. Y bueno, la morra ahí comiendo.
1: Es que
0: fue novedad
1: Zayda,
0: para todos.
1: Como Zayda aquí se la pasa comiendo. Es más, si Zayda no come cada 5 minutos, no es feliz.
2: ¿Sabes qué?
0: Ah, eso
2: este
0: sí.
2: Muchacho ya me acordó. Deja sacar mi pasta.
1: O sea,
2: voy
1: esta
2: a comer,
1: morra...
2: Voy ay, a comer no. Lo que...
1: Hay gente, ya ves, ya la acordamos.
0: Fíjate que hay gente que se pone de malas y no come. Por ejemplo, esa muchacha no pudo esperarse si no se pone de malas. Entonces, lo que hizo, le dijeron ahí, no, en el salón no se come. Entonces dijo, pues saco entonces la butaca del salón.
2: ¿Por qué crees que estoy comiendo yo constantemente? Porque si no, yo me pongo de malas.
1: ¿Sabes qué? Yo creo... Y está bien flaca la morra, bien guapa. Si quieren verla, estamos en @elfreewayshow en las redes sociales. Oye, la neta que parece... Sí. Parece la neta como que tiene una solitaria, como la Zayda. Bien flaquilla.
0: Come muy seguido.
1: Y come, pero fíjate, aquí la Zayda, si no come, se pone de malas, güey, se convierte en Hulk.
0: Bueno, eso ya lo abusa todos los días, un poco más de lo normal, mi querida
2: Zayda. No es cierto, es normal.
1: Claro.
2: Es normal.
0: ¿Cuántas veces comes al día? ¿Cuántas veces comen al día?
1: No, yo la neta cada 5 minutos, pero lo mío es normal porque tengo que mantener este cuerpo. De hecho, yo también, si no como cada 5 minutos, gordo, como que siento como que me desmayo.
0: Tú también abusas de la comida, amor.
2: Yo pensé que se iba a convertir en un puerco en salsa verde.
1: Pero ¿sabes qué? A Zayda le tengo mucho coraje, güey.
0: ¿Por qué le tienes coraje?
1: Porque esta mujer, por más que trague igual que yo, no engorda.
0: Sí, es que tiene buen metabolismo, pues, la Zayda.
1: Una solitaria, güey.
2: Gracias a Dios, ahorita lo tengo. A lo mejor en el futuro no tanto.
1: Tú eres el que no comes. Tú casi no comes.
0: Yo puedo durar horas y horas y horas y horas sin comer. Y yo no, fíjate que no siento hambre. O sea, tampoco me pongo de malas. Yo estoy de malas todo el día. No se preocupen.
1: ¿Sabes qué? Por eso. Es que tienes que comer más seguido, gordo, porque tú siempre te la pasas así como en energúmeno.
0: Pero fíjate que lo que le critican a esta muchacha, dicen, primero el diente y después los parientes también.
1: Es que sí.
0: Ella primero comer que cualquier otra cosa. ¿Conoces alguna persona así que primero se pone a comer y hace después el resto de las cosas?
1: Pues Zayda y yo somos igual, la neta. Yo no puedo hacer mis cosas si no desayuno bien.
2: Es que yo empecé fasting en las mañanas, pero llega un punto donde ya no puedo aguantar el fasting y necesito comida y me desespero. Entonces, pues, y acuérdate, comida es energía también para ti. Entonces, si no te estás dando esa energía, te desesperas y pues, ¿de dónde estás?
0: Tu cuerpo te lo está pidiendo, ¿verdad? Ajá. Yo no sé por qué yo puedo durar. Yo, fíjate, yo nomás como una vez al día.
1: ¿No estarás muerto ya, gordo?
0: ¿No,
1: ¿no
0: claro
1: te has dado cuenta?
0: Lo que me comí hace rato fuimos a comer. Ya no como el resto del día, pero sí como almendras y cacahuates.
2: Sí, snacks.
0: Pero, y un poco de proteína. Pero una comida así sólida, ya no. El resto ya del día, ¿no? Y no me pongo enojón.
2: Yo mínimo 2, como entre lonche y cena. Yo sí.
0: Pero
2: y
0: dicen los que es malo que también que tienes que comer un poco más.
2: Pues dependiendo, es pero que bueno. los you substitute como una protein shake o agregas ciertos frutas o verduras, lo que tú quieras.
1: No, yo lo que entre, no hay bronca, o sea, yo no discrimino.
0: Y si es gratis, mucho mejor también.
1: Claro, como el día de hoy, oye, gracias a los 2 de Tamaulipas, que fue gratis, la neta, o sea, si a la morra ni quien le corra.
0: Bueno, mis amigos, acá tú eres la prioridad. Oye, eres una persona que si no comes, te pones de mala, conoces a alguien ahí cercano a ti, que si no comes, se pone de malas, ¿qué berrinches ha hecho? Márcanos en el 1-844-370-4839.
1: Hoy sí comimos de gratis y a marisquitos.
0: Sí,
1: el Pancho andaba, ahorita anda como
0: y de lo bueno, filoso.
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0: a pagar el bill del agua. Ahorita regresamos con más del Freeway Show.
1: Bueno, pues amigos, acá la más interesante es tu historia en el 1-844-370-4839. Eres de los que dice, primero es el diente y después los parientes, o eres una persona que si no comes te pones de malas. Márcanos 1-844-370-4839.
2: Así como Hulk.
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1: Bueno, pues si le acaban de poner el Freeway Show, le estamos compartiendo y platicando también sobre una morra que la sacaron prácticamente del salón de clase porque la morra se puso a comer en plena clase. Le dijeron, aquí en la clase no vas a comer. Entonces la morra sacó el mesabanco o la butaca ahí del salón y se puso a comer fuera del salón.
2: Pero ella,
1: y
2: bueno, estaba atenta a la clase, ella. Claro. O sea, no faltó, pero primero el diente y luego los pendientes.
1: Claro, por supuesto que sí. O también hay personas que si no comen se ponen de mal humor. Mira, tenemos a Marlene aquí en la línea. Marlene, ¿quién es la persona que tú conoces que si no come se pone de mal humor?
3: Mi marido.
2: ¡Ay, el marido!
1: ¿Qué hace tu marido?
2: Es de los míos.
1: Marlene.
3: Mi marido, con la mirada, casi nos quiere comer a todos. Con la cara, con la mirada, toda su expresión facial, sí, es trágase mundo, es cambia, ogro entero.
1: Cambia. Oye, es que a lo mejor es de horarios él, por eso.
2: Oye, ¿y qué? ¿Le das de desayunar acá perrón para que no se enoje el marido?
3: Claro, tiene que irse bien almorzado.
2: Ándale, sí, esa está buena.
1: Oye, tu marido es de horarios, es como a las 7 de la mañana se desayuna y luego después el almuerzo, después la comida, ¿o por qué se desespera?
3: No tanto así, pero sí, en la mañana tiene que hacer su café con su pan.
2: Claro.
3: En camino al trabajo, pero en realidad sí es, si no come es un ogro total.
2: Oye, Marlene, y disfruta comer porque mira, mi papá es de esos de que se toma su tiempo comiendo y tú lo ves cómo come y disfruta.

0: la comida de una forma increíble.
1: No, ese cuando tiene hambre ya definitivamente se quiere comer todo hasta el plato de un solo.
2: Oh, o sea, es como yo que...
3: A la carrera. Oye, ¿qué ha llegado a hacer? ¿Se han peleado por eso? ¿Se ha peleado contigo por eso? ¿De palabras? ¿Qué
1: nos
3: te ha dicho?
1: Nos hemos peleado con los niños también, porque ya contesta bien fuerte, diferente, pesado.
2: Tengo hambre, mujer.
3: Dice, Marlene, sea hasta las 7 de la mañana. Yo tengo que tener un desayuno, algo en el estómago. Y tú no te levantas a las 7 de la mañana, ¿o qué te dice?
1: Sí, hasta eso que él puede hacérselo, pero si no tiene algo en el estómago por mucho 8:30 de la mañana, ya está, me duele la cabeza, ando de malas, ya no quiero nada, ya está, o sea, es tipo bipolar completo.
0: Ay, Marlene, no hombre, es que lo comprendo porque pues es que hace
3: la Zayda levantó la mano, dijo, ay, yo me identifico con el marido acá de Marlene.
0: Ahorita Marlene sigue comiendo la Zayda acá.
4: ¿Qué pasó?
0: No, ay, mira.
3: Nada, Zayda, tú come algo.
0: Tú sigue comiendo, okay. No te
3: no vayas a enojar.
4: Voy a regresar
3: aquí en el
4: a comer.
3: Gracias, Marlene, por tu llamada telefónica. Vamos a regresar con el compa Jorge y contestamos el resto de las llamadas. Oye, ¿conoces o eres una persona que si no comes te pones de malas? Márcanos 1-844-370-4839.
0: ¡Ay! Mira, me mordió un dedo
3: ya,
0: la Zayda,
3: por favor, oye.
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3: Amigos, hay una frase que dice, primero es el diente y después el pariente. Hay gente que no aguanta sin comer todo el día, hay gente que se pone de mala si no come algo. ¿Eres tú uno de ellos?
4: ¿Como Hulk?
3: ¿O conoces una persona? Márcanos aquí en el 1-844-370-4839. Como el compa Jorge.
4: El George es uno de ellos. Si Jorge, no come, olvídate, peligroso el vato, ¿eh?
3: ¿O conoces una persona, Jorge, así?
5: No, yo soy al revés, todo lo contrario.
4: ¿Cómo, mi George? ¿A poco
5: yo eres? Primero...
3: Dinos.
5: Sí, primero soy de los que la familia, yo he ayudado a todos mis hermanos
3: sí.
5: y a mis hermanas, y yo soy el que come al último lo que sobra.
4: Ay, ¿a poco? Ay, o sea, primero le das a los sí. demás y luego al último tú.
5: Sí, sí, como un ejemplo, mi hermano una vez en México me dijo, hey, ocupo 50,000 pesos, uh-huh. Se los mando. Sí. Después me dijo, ocupo 200,000 pesos, ay, se los ay, vuelvo Jorge. A mandar.
3: ¡Qué buena persona eres, sí. Jorge!
4: ¿No quieres ser mi hermano, mi
5: sí. sí, todo, pero gracias a todo eso yo he ayudado a todos. Somos 8 en familia y yo he ayudado a 6. Porque mi hermana, la mayor, pues esa ya estaba casada, pero de ahí para abajo ayudé a todos. Y pues Dios me ha bendecido grandemente, la mera verdad.
3: Y lo dice muy bien.
5: La boca yo...
3: Sí, y lo dice sí. muy bien, fíjate que dicen que la mejor manera de bendecir tu dinero es dar dinero, amigos.
4: Claro, y sí. a los más necesitados, a tus hermanos, wow. a tu familia primero también. Sí. Oye, mi George, un gran ejemplo, la neta, ¿eh?
3: Pero, que oye, aplícala de mi mamá, oye, ella está sirviendo comida ahí en la casa también, ella se desvive por todos ahí. Está sirviendo la comida, pero al mismo tiempo está botaneando.
4: Ándale.
3: Le digo, al final, usted come más, mamá, que todos acá, porque está agarra aquí, allá y pica aquí, no. y más para allá.
4: Sí, mi George,
5: No, pero yo sí me he quitado la sopa para darle a mis hermanos, todos ellos y a mi cuñada también, a todos. Y pues yo soy el que a mi mamá la mantengo prácticamente y a mi papá y yo sé que yo le mando dinero a mi mamá y todavía ella le da de lo que yo le mando sí. para ella a mi hermano ese que más se ayudaba ha sido él.
4: Igualito. Ay, que Zayda Dios, es igual, sí, claro. se quita la comida de la sí. boca para dárnosla a nosotros.
3: Claro,
4: por supuesto. A sus hermanos sí. del Freeway Show.
3: ¿En qué película salió eso, mi querido Morris? Porque la realidad no creo que sea la realidad.
6: Oye, usa sus tarjetas de crédito, ordene comida para nosotros.
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11: Para esta noche se esperan chubascos, un 30% de probabilidad de lluvia, 52 grados como mínima. 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
1: Amigos, y nosotros también tenemos un podcast que se llama Iguales pero Diferentes, que es la extensión del Freeway Show y que también la puedes encontrar, que es gratis dentro de la aplicación de Vix. Bueno, en el capítulo número 35 entrevistamos a los muchachos de este grupo norteño que se llama Duelo. Y bueno, nos hicieron algunas confesiones, nos la cotorreamos ahí con ellos y platicamos muy amenamente con su vocalista Oscar Iván. Sus sueños y esta gira que están teniendo ahorita por todo Estados Unidos que se llama Gravedad.
2: Oye, se vinieron todos y cada uno de los integrantes de Duelo. Tuvimos una plática increíble. Aparte, oye, nos dijeron qué harían si no fueron artistas. ¿A qué se dedicarían? ¿Quieres descubrirlo? Métete, está en VIX y también en YouTube. El podcast se llama Iguales pero Diferentes, así que ahí te lo encargamos, ¿eh?
1: Otra cosa que le preguntamos y que también nos platicaron sobre las cosas que cargan en su maleta cada vez que inician una gira. Ahí nos lo platicaron, ahí prácticamente dijeron toda la verdad. ¿Qué es lo que carga un artista en la mochila? Lo vas a escuchar en Iguales pero Diferentes, pero descarga la aplicación de VIX a tu teléfono celular, amigos.
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0: ¡Epa, epa, señores! Y con $500.
1: $500 en la canción del día, que en esta hora se las vamos a decir. Así que no se despeguen del Freeway Show ni un minuto, mi Pancho.
0: Así es, amigos. ¡Vámonos! Vete preparando porque viene billete.
1: Oye, y un chorro de premios y regalos en todos los, pues ahora sí, ciudades que nos escuchan, ¿eh?
0: Amigos, pareja se hace viral porque fueron con el ginecólogo y resulta de que no era un niño, eran dos chiquillos.
1: ¡No, dos!
0: Y lo platicamos en el Freeway Show,
1: oye,
0: amigos.
1: ¿Tú cómo reaccionaste cuando te enteraste que te ibas a tener un niño, eh?
0: Pura felicidad.

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1: Bueno, pues amigos, una pareja fue al doctor para que le dijera sobre el embarazo de la muchacha. Le dice el doctor a la pareja, bueno, pues prepárense porque no viene uno. Vienen dos.
2: ¡Ay, Dios mío! Ay. A ver, Zaida, imagínate estar en ese momento donde ya...
3: ¡Ay, no!
2: Tienes, vas a tener una criatura y resulta que no viene uno, que sean dos. No, ¿qué harías?
3: Pues, o tres. Pues, wow, bendiciones, no, no
1: tres,
3: sé.
1: Tres, diría, ¿cómo le voy a hacer a la hora del parto?
3: Yo me esperaba uno, no dos, pero pues que vengan las bendiciones.
1: Pero imagínate, ¿qué es lo primero que se le viene a la mente a las personas cuando ya dicen o que van a ser papás, viene una criatura o vienen dos? Uno, yo siento que uno como hombre, primero, la reacción es primero felicidad, después, ¿cómo le voy a hacer?
2: Proveer.
1: Si no me mantengo yo mismo, ¿cómo le voy a hacer?
2: Si hay un buen trabajo, sí, lo piensas así, sí. Y hay felicidad en la pareja, pero por ejemplo, a mí me tocó cuando no tenía chamba, güey.
1: Peor
2: entonces,
1: todavía.
2: Me dieron la noticia y mi, o sea, yo me puse frío así, o sea... Mi cara no fue de felicidad, o sea...
1: Preocupación.
2: Mi cara tenía subtítulos, era de preocupación y me decían, ponte feliz, güey. Y yo decía, pues, ¿cómo le voy a hacer, güey, para mantener al chiquillo, güey? O sea, no tengo trabajo, o sea, a mí se me fue el color amarillo, verde, no sé.
1: Oye, ¿y la señora qué decía? Seguro que no lo quieres, mira qué cara tienes.
2: Seguro que no lo quieres. Sí lo quiero, mi amor, pero pues no tengo trabajo, ¿cómo le voy a hacer?
1: Zaida, ¿cuál sería tu cara o cuál sería tu reacción si te dicen, Zaida, felicidades, estás embarazada?
3: No, pues, tantas emociones, yo creo que llorar... De felicidad, miedo también porque sería la primera vez. Like, yo creo que va a entrar un poquito de todo para mí.
1: Cuando eres padre por primera vez, yo creo que tienes a este ser pequeñito ahí y dices, ay, ¿y cómo?
2: ¿Y ahora cómo le voy a hacer?
1: ¿Cómo lo voy a cuidar? O sea, nunca he cuidado yo algo quiero, así.
3: Mira, como todavía yo no soy mamá, pero a lo mejor nuestros radioescuchas nos pueden decir, es diferente el sentimiento que el papá y la mamá tienen cuando saben que van a tener niños. Uh-huh. Like, no sé si fue diferente para ustedes,
2: sí,
3: que
2: claro,
3: la mamá, porque
2: claro que es
3: las
2: diferente.
3: Mujeres sentimos diferentes cosas, you know?
2: Sí, la mujer, pues es el momento así de darte la noticia, esperas que reacciones de una forma así de que ¡ah! Y empiezas a llorar y empiezas a emocionarte y, o sea, y hay papás que sí lo hacen así. Obviamente, yo creo que todos somos diferentes.
1: Claro.
2: Pero
1: sí,
2: cuando no tienes trabajo es muy duro, ¿eh?
1: ¿Tienes el audio acá del muchacho ese, de la reacción de esta pareja?
2: Pero, porque, mira, esta pareja había ido anteriormente a hacerse el ultrasonido y le dijeron que venía nada más uno. Pero se van a hacer otro ultrasonido y esto pasa.
1: ¡Surprise!
4: ¿Saben que son dos?
5: ¿Qué?
4: Son dos.
2: Son dos.
4: ¿En serio?
5: No, ¿en serio?
4: ¿Se hicimos acá el eco anterior?
5: No.
4: ¿En dónde se hicieron?
2: O sea, ahí le estaban diciendo que la ecografía anterior no había sonado, no había servido.
1: Está así como que, dos, yo creo, la muchacha así como bien feliz, así como, oye, dos. Y el muchacho decir,
2: ay,
1: ¿cómo
2: madre
1: le voy a hacer para alimentar a dos bocas, mi esposa? Y luego yo, ¿cómo le voy a hacer?
2: Pero mira, siempre dicen que los niños tienen torta bajo el brazo.
3: ¿Sí? ¿Qué tipo de torta
2: pues,
3: llevan?
2: Oh, mija, una de jamón con queso. No, o sea, o sea, que vienen con una bendición, que te va a ir mejor, que vienen con dinero.
1: No, pues literalmente, Zaida, con una torta.
3: Yo me imaginaba una torta de jamón de milanesa, no sé.
2: La Zaida dijo,
3: eso.
2: ¿Qué tipo de torta? ¿Una de chorizo?
1: O sea, que le dan un menú antes de tomar ahí el niño ahí en el hospital, ¿o qué? Bueno, a ver, amigos, queremos platicar contigo, ¿no? 844-370-4839. Seguro que tienes una historia bien bonita. Oye, ¿cómo reaccionaste cuando te enteraste de que ibas a tener un hijo, de que ibas a ser padre, madre? Márcanos, 1-844-370-4839. Aquí.

0: después de la pausa, le seguimos con esto en el Freeway Show.
1: Bueno, pues amigos, aquí tu historia, lo más importante en el 1-844-370-4839. Oye, ¿cómo reaccionaste cuando te enteraste de que ibas a ser padre o madre por primera vez? ¿O te dieron la buena noticia de que ibas a ser papá de cuates o gemelos?
2: ¡Ay, Dios
1: mío! Lo platicamos en el Freeway Show.
2: ¿Cómo reaccionó tu pareja? A ver, platícanos.
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9: 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Amigos, aquí tu historia, lo más importante, en el 1-844-370-4839. Oye, ¿cómo reaccionaste cuando te enteraste de que ibas a ser padre, un niño, una niña? ¿Te dieron la buena noticia de que ibas a tener gemelos o cuates? 1-844-370-4839.
10: Y ahorita vamos con Norma, con Angélica y también con Mau, que tienen sus historias aquí en el Freeway Show, ¿eh?

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1: Bueno, pues amigos, si le acaban de poner al Freeway Show, le estamos compartiendo la historia de una pareja que fueron con el doctor al ginecólogo y que les da la sorpresa de que no estaban embarazados de uno. Eran dos.
2: Ay, ay, ay.
1: Los que ven la reacción de parte de los dos así con un nerviosismo, como, ¿qué? ¿Dos? ¿Cómo le vamos a hacer?
2: Oye, pero esto pasa mucho porque a veces van a hacerse un ultrasonido. Ajá. Y resulta que se los hicieron mal y sí. Al rato de repente en el segundo salen que son cuates.
1: Ay, como que ay, se ay. Esconden a veces en el cuerpito del otro. Pero mira, tenemos a mi nena aquí en la línea. Oye, mi nena, ¿cuál fue la reacción de ti o de tu esposo cuando se enteraron de que estaban embarazados?
3: No, pues fue inesperado porque era una mamá. Fui una mamá joven, tenía 17 años, entonces estaba recién salida del colegio.
2: Oh, entonces ay, bien Dios feliz, mi nena.
1: Pero 17 años, bien joven.
2: 17 años, amo su inocencia.
1: Oye, te dio una regañada ahí en tu casa, te dijeron, pero ¿cómo, mi nena, que saliste embarazada, mi amor?
3: Sí, así me dijeron.
2: Mi nena, no manches, es que bien chavito, sí. Yo lo tuve a los 19 el primero y así me regañaron, sí. Imagínate a mi nena, ya me imagino. ¿De dónde eres originario, mi nena?
3: De Colombia, Bogotá. Sí.
2: ¡Ay, Colombia! Ya me enamoré yo.
1: Oye, mi nena.
2: Ya me volví a enamorar.
1: ¿Y tu noviecito qué dijo cuando supo que iba a ser papá?
3: Pues mi noviecito no era tan pequeño, él tenía 10 años más que yo. Era su primer hijo también.
2: Bueno, bien feliz, me imagino, Dios, mi nena.
1: Me imagino.
3: No, pues para él sí fue justo, porque pues era como muy organizado, entonces no lo tenía como tan planeado. Entonces sí. Seguramente planear mejor sus hijos, pero pues bueno, pues es la vida. Pero hoy en día digo que es una buena opción, no tan joven, pero sí joven, porque sí. Ya mi hijo tiene 20 años.
2: Sí, yo creo una que entre más joven, mejor, la neta, porque luego ya sales temprano pues, del pendiente y tienes también energía para, pues también estar con ellos jóvenes.
1: Pero al mismo tiempo, o sea, no gozaste tu juventud porque ya tienes una responsabilidad muy grande que es como
2: eso
1: un hijo,
2: sí.
1: Entonces está medio complicado y medio difícil.
2: Sí.
1: Mira, vamos con Norma, que la tenemos
2: gracias,
1: también en la línea, mi querida Norma. Y en tu caso, ¿cómo fue? ¿Cuál fue la reacción cuando te enteraste que estaban embarazados?
4: Hola, hola, buenas tardes. Mira, todo estuvo muy bien, el embarazo. De hecho, hasta él soñó que iba a ser niño. Él soñó. Dijo, ¿sabes qué? Es niño.
1: Ajá.
4: Y ya cuando nació, él tuvo rechazo a mi niño.
2: No me digas Dios. Eso. ¿Por qué?
4: Sí, porque él sentía que le robaba el lugar de él, mi niño.
2: El espacio,
1: ¿y
2: sí.
1: ¿Y cómo manejaron esa situación, Norma? Porque son reacciones medio normales algunas veces.
4: Pues sí, simplemente yo notaba que él era frío con el niño, o no lo quería cargar, o simplemente déjalo. O sea, pero estuvimos platicando, hablando, y poco a poco él fue asimilándolo, porque siento, pues es niño, hombre, pues él sentía que ocupaba su lugar, que lo hacía yo un lado a él, pero pues no.
1: Sí, no, nada que ver, es sí. Un niño,
2: mira,
1: por supuesto.
2: Mi mujer
1: sí,
2: también,
1: claro.
2: A veces lo quería poner en medio, y yo tenía la preocupación, pues ya ves, de que
1: lo voy a pachurrar,
2: lo voy a aplazar al pobre chamaco. Y aparte también, pues que cuando claro. Quería echar pasión ahí, pues. A echarle la patita,
1: o sea,
2: todo el rollo.
1: Moreno, espérame, en la

0: cuarentena ahí en tu casa o qué?
1: Para que te calientes así los piecitos y todo el show.
0: Pero, o sea, que dejar de pasar tiempo,
1: no, Morris. No, no, no, pues uno es enamorado, Norma.
0: Menos tres meses, sí. ¿Verdad, Norma?
2: Pues sí, pero ya poco a poco fue asimilándolo y ya ahorita ya como que ya vivimos en paz.
1: Oye, sí. ¿Y si te dejó la cuarentena o no te la perdonó, Norma?
2: No, sí, solo que había un rechazo entre niño, como dices, lo dormías en medio y él no lo quería en medio, sí. Porque él quería estar conmigo, así, un abrazo, un beso, todo y...
1: Claro.
0: Y pero pues, aprendamos, señores, es solamente un niño, es sangre de tu sangre, no le puedes tener celos porque te va a reemplazar un niño, o sea, es tu hijo, no, por
1: claro
0: favor.
1: No, claro que no, pero pues eso pasa, sí. Gordo, así pasa.
0: Es una reacción normal, pero bueno, ahí poco a poco se va trabajando y por favor, señores, gracias, Norma, por tu llamada telefónica. Mira, vamos a rezar con Aliesca y contestamos el resto de las llamadas en el 1-844-370-4839. Oye, te dieron la buena noticia de que estaban embarazados, gemelos, cuates, o fue tu primer hijo. Márcanos 1-844-370-4839.
1: Yo le decía, ya, duérmelo en la cuna, mujer. O sea, ya, por favor, no me tengas ahí, por
0: favor. Tú ansioso, este acá.
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1: 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Mi Ex Tenía Razón de Karol G.
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2: 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Me encanta esta canción.
0: Échale, mi DJ. Hoy nomás esta rolita.

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1: Bueno, pues amigos, queremos escuchar tu historia, que seguro es una historia muy bonita. ¿Cómo reaccionaste cuando se enteraron de que iban a ser padres? 1-844-370-4839. Y tenemos a Aliesca aquí en la línea, que le agradecemos a Aliesca por esperar aquí tantito.
2: ¡Qué bonito nombre, Aliesca!
1: ¿Cuál fue tu reacción, Aliesca, cuando se enteraron que iban a ser padres?
3: Hola, pues la verdad que muy felices. Nosotros somos papá primerizos, tenemos un bebé varón. Ajá. Y pues mi esposo es súper feliz, es su primer bebé también. Ajá. Y pues más felices porque nuestra historia viene porque perdimos uno antes de él. Entonces, es como súper esperado, súper buscado, no sé cómo explicarle, es emocionante.
2: Claro, Alias, que muchas felicidades. No. Oye, ¿y de dónde son originarios ustedes?
3: Nosotros somos de Nicaragua.
2: ¡Ah, Nicas! Muy bien, Aliesca, a nuestros hermanos nicaragüenses.
1: Que goces a tu niño y ojalá que te vengan como 10 más, mi querida Aliesca. Usted trabaje todos los días.
3: No.
1: Aliesca, ándale.
2: ¿Cómo dice Aliesca? Con uno tengo.
3: ¡Ya viendo!
1: Ya, si Dios ya te concedió uno, te puede conceder 9 más.
2: No, gordo, por ir a Aliesca, o sea, ¿la quieres tener ahí todo el día en la casa? No. Oye, Aliesca.
3: Sí, queríamos mucho uno, pero ya Dios no.
2: ¿Y cómo se llama? ¿Y cómo se llama el bebé?
3: Se llama Kai Maximiliano.
2: ¡Oh, Kainos, un saludo! ¡Qué bonitos nombres!
1: Muy bonito. También el nombre de Aliesca, muy bonito, diferente, sí, nunca lo había escuchado.
2: Oye,
3: sí, es único.
2: ¿Y cómo se llama tu esposo para mandarle también saludos?
3: Mi esposo se llama Manuel.
1: Oh. Manuel, déjala embarazada otra vez, por favor, mi querido Manuel. No te creas, Aliesca.
2: No.
1: Gracias por tu llamada. Vamos con Arturo, que también lo tenemos en la línea. Mi querido Arturo, ¿cuál fue tu reacción cuando te enteraste que iba a ser papá, mi rey?
4: Pues mira, mi reacción, se me acabó el mundo.
1: ¿Por qué?
4: Porque yo ya había terminado con ella.
1: Ay,
4: yo ya andaba con otra.
1: No.
4: Y que me llega con la nota de que estaba embarazada. Hijo de tu madre.
2: Ay, Dios. ¿Y qué hiciste?
1: Ay, Dios.
4: No, pues me hice responsable.
2: Eso es todo.
1: ¿Vives con ella? O sea, ¿te casaste con ella? ¿Hiciste vida con ella o no?
4: Sí, me casé. Vivimos 25 años y otra vez.
2: Ah, muy bien. Oye, pues, pero mira, te hiciste presente y, pues, obviamente yo me imagino que para ti tus hijos son todo.
1: Lo máximo.
4: Oh, claro. Pero mira, mis papás tienen unos amigos que tuvieron

0: tres pares de gemelos.
1: ¡Tres pares Dios, de gemelos!
2: Imagínate la preocupación del señor ese. ¿Cómo voy a alimentar tanta gente aquí en la casa?
0: De primero, los primeros tres fueron pares y luego tuvieron otros tres más.
1: ¡Ay, Dios!
0: No era suficiente, creo.
2: No. Imagínate nomás para ir a mesa, a misa esa familia que rentaban un autobús escolar. Todos
1: Armaron el equipo de fútbol y todo el rollo, no hombre. Órale, Zaina, a ti va a ser igual, el Javibi dijo que mínimo 12.
3: No, no empiecen, empezamos con uno y vamos a ver cómo me siento.
2: Que tenga de a tres Morris ahí.
1: Ándale.
3: No,
2: ándale, Zaina.
3: Mira, pues, tres al mismo. No.
1: Pues le está dando de comer frijoles, a lo mejor sí le salen triates, ¿eh?
2: Seguro en 2 semanas nos va a decir que está embarazada.
3: No empiecen ustedes, no, todavía no. Mira, no
4: pues
3: es tiempo.
4: Está un ranchero, un fresa y un osado.
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1: Amigos, lo que todo el mundo ya está acostumbrado, viene la nota feliz del día.
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1: ¡Anda! Ah, lo dijo bien, Zayda, mira, lo dijo bien.
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4: Para esta noche se esperan chubascos, un 30% de probabilidad de lluvia, 52 grados como mínima. 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
8: Amigos, 2 millones de personas lo están pidiendo, es la nota feliz del día.
9: Y ahora te voy a decir frases que van a cambiar tu perspectiva.
10: Oye, ya son 3 millones, no manches, está subiendo el nivel de felicidad en el mundo, Zayda.
8: Acabamos
10: gracias
8: de llegar
10: por existir.
8: A 4 millones ya, Morris. Wow. Ya hay 4 millones de
9: y
8: personas.
9: Y un perro.

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1: ¡Chara!
2: ¡Maestra!
1: Mira, ahora te voy a dar frases que van a cambiar tu perspectiva.
2: Oh, ¿sabe, maestra, God, que hay millones y millones de personas que usted los hace feliz todos los días?
1: Pues ojalá que sí. Estoy tratando de hacer feliz el mundo entero.
3: Y el universo también.
2: El sí. Fefe y el feliz también.
3: Exactamente.
1: Sí, feliz.
3: Eso es todo. Eso es todo. Eso es todo, amigos. Vamos a comenzar con esta bella tarde.
1: Mira, lo primero que dice es, no tienes que entenderlo todo.
3: No.
1: No tienes que entenderlo todo,
2: sí,
1: así.
2: Sí, claro.
3: Así de fácil.
2: ¡Ah, ya
3: así
2: se
1: de,
2: acabó!
1: Sí, ¿te fijas? Así de fácil, ya. Yeah.
3: No tienes que entenderlo todo.
2: Es el extracto de la sabiduría. Son palabras cortas, simples.
3: ¿Qué más quieres?
1: Mira, esta va a estar
2: Mató, maestra, me mató, ¿eh?
1: La próxima va a ser un poquito más larga, pero igual de corta.
2: Venga.
1: Mira,
2: larga, ¿cómo? Pero... A ver. Es que no entendiste, amor. Es un poco más larga, pero igual de corta.
3: No, esta sabiduría está en otro nivel.
2: Permíteme decirte que tu conocimiento no alcanza para tanto, Morris.
3: A ver, quiero escuchar esto.
1: Mira, aléjate de todo lo que te aleja de ti.
3: ¡Anda, pues!
2: Aléjate de todo lo que te aleja de ti.
3: ¿Ya ves?
2: Wow,
1: ¿Verdad? Bien sabio esa frase.
2: No, es increíble. A mí me gustó lo de igual de corta, pero más larga. O igual larga, pero corta.
1: Está larga, pero igual de corta.
2: Yo.
3: Ya. O sea, las dos cosas al mismo tiempo. Tú comprendiste, ¿no?
2: Sí, es que, se me hace un poco difícil porque no tengo ese nivel de sabiduría.
3: Pero no interrumpas a la maestra. Deja que fluya. Deja que fluya.
2: Perdóname, maestra.
1: Sí te perdono, no te preocupes.
2: Gracias.
1: Mira, lo siguiente va así. Hazlo roto, hazlo solo, hazlo cansado, hazlo asustado. Así no.
3: Espérense.
2: Se fue el wifi,
3: tranquilo,
2: perdón.
3: Se fue el wifi.
2: Señores, es Elon Musk que todavía no arregla bien los satélites.
1: Es que entendí.
2: Satélites.
1: Hazlo, asústame, pero así no va.
3: Ya lo recuperamos.
1: Ya lo agarré, ya lo capté, ya los connections ya están. Hazlo roto, hazlo solo, hazlo cansado, hazlo ausente, pero hazlo.
3: ¡Qué bárbaro! Un aplauso para la hermana de la felicidad.
2: Maestra, gracias, maestra. Es grande usted, maestra, es grande.
1: Estas frases vinieron de los investigadores bien sabios.
2: Sí, sí.
1: Que andan buscando la felicidad en el mundo entero.
3: Maestra, ¿nos trae algo más?
1: Sí, te tengo algo más.
3: A ver.
1: No puedes darle un jardín a quien te da una rosa.
3: ¿Qué, ya ves?
2: No, increíble.
3: ¿Te fijas, ¿verdad?, la sabiduría?
2: Sí. Ahorita no puedo descifrarla todavía, la frase completa, pero es porque me hace falta conocimiento a mí.
3: Es que estás bien bruto, la neta.

0: sea, aparte de eso.
1: Bueno, y, al lado de ella, sí, sí, la verdad que totalmente.
2: Y todavía tengo más.
1: Venga, venga, venga.
2: Mira, el tiempo no cura nada. Cura lo que haces con el tiempo.
0: ¿Qué tal, eh?
3: Oh, no, sabiduría pura.
1: No, maestra. Gracias, sí, maestra, por iluminar este programa. Por este par de sonsos.
3: ¡Otra!
2: Te voy a seguir iluminando.
1: Gracias.
2: ¿Okay? El rival más difícil está en tu cabeza.
1: ¿Ya ves?
2: En esa cabeza pelona que traes ahí arriba.
1: ¡Bájate de mi cabeza, Morris!
3: ¡Otra!
2: Ok, ahí va. Una más. Mira, aquí va. Los insectos siempre...
0: ¿Te hablan, gordo?
2: ¿Qué gancho? ¿Qué? Hold on, ok. Me distraíste. Los insectos siempre vienen cuando la lámpara empieza a brillar.
0: ¡Qué barbaridad! Gordo, por eso brilla tu coco, ¿verdad?
1: Sí, claro. Tú eres el insecto,
0: Morris. El insectería que tenemos aquí, mira, ahorita. Tenemos que espantarlos los insectos.
1: Maestra, gracias por aportar tanto a la humanidad.
2: De nada.
0: Y nosotros le espantamos los insectos, no se preocupe, maestra. Pero tenemos que despedirnos con lo más importante de todo el universo, que es...
3: ¡El frase del día!
2: Y el frase del día dice así.
1: A ver.
2: Ve a tu ritmo, no veas relojes ajenos.
0: ¡Qué bárbaro! Uf. Un aplauso, por favor. Todo el mundo
1: cortita.
0: De pie, gracias.
1: Frase cortita, pero larga, ¿verdad?
2: Cortita y larga, pero de definición.
3: ¡No, güey! ¡No, güey!

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1: Bueno, pues amigos, una niña le da un susto, pero susto a su madre porque estaba platicando con un fantasma. Tenemos el video y te lo platicamos también aquí en el Freeway Show.
2: Oye, ¿tus niños han visto fantasmas? A ver, platícanos. Estamos en el 844-370-4839, ¿eh?

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1: Bueno, a partir de este momento ya no son ocultas.
2: Bueno, pues amigos, tremendo susto le da a una niña de aproximadamente un año y meses. O sea, esta pequeñita apenas yo creo que empezaba a hablar. Bueno, resulta de que están dentro de esta casa y la mamá está con la niña y la niña le empieza a decir, mamá, una niña, en un cuarto oscuro de la misma casa.
3: No manches.
2: Resulta de que la niña estaba platicando precisamente con una niña fantasma.
4: ¡Ay! No, hombre, la mamá salió pero disparada, no, hombre.
1: ¿Cómo
4: olvídate.
1: Va la morris ahí?
4: ¿Quieres escucharla?
2: Por favor.
4: Ahí te va.
5: ¿A quién le dices hola, hija?
6: Hola.
5: ¿A quién le dices hola?
6: Hola, niña.
5: ¡Ay, la niña!
4: ¡Ay, la niña fantasma! ¡No
2: era
4: manches!
2: Una niña fantasma.
4: Salió corriendo,
2: una
4: imagínate.
2: Niña, ay, no, fantasma. Imagínate, rentas una casa y te das cuenta de que en esa casa hay fantasmas.
3: Oh, heck no. Yo agarro mis cosas y bye.
2: Y
3: me
2: que
3: voy
2: tu
3: al,
2: hija.
3: Al hotel.
2: Y que tu hija, una niña de un año, dos meses, o sea, que apenas si pueden hablar, está saludando y jugando con esa niña fantasma.
4: No, qué miedo.
2: Y fíjate. Ahora, fíjate que lo peor, ahora que tienes que hacer contrato en ciertos lugares que rentas, que tienes que quedarte allí hasta que se acabe el contrato. ¿Y qué tal y tiene fantasmas este lugar?
4: Oye, pues así le pasó a un compadre, uno de sus hijos, pues es muy sensible en este tipo de cosas. Ajá. Iban a comprar una casa y la niña decía, mamá, en ese cuarto me da miedo. O sea, uno de los cuartos le daba miedo.
2: Sí.
4: Y de repente, ¿por qué te da miedo? Es que hay un niño ahí. Y el vendedor dijo, oye, ¿cómo que hay un niño? A lo mejor se quedó ahí. Ya ves que a veces cuando aquí enseñan las casas.
2: Sí.
4: Pues
2: puede ser un open house.
4: Sí, ahí de repente puede ser que está ahí la familia,
2: claro,
4: o alguien.
2: Sí.
4: Pero le hablaron a pues, oye, ¿está tu niño aquí? No hay ningún, no está mi niño ahí. Uh-huh. Entonces en esa casa se aparecían cosas, güey.
2: Imagínate, ¿comprarían la casa o no?
4: No, no la compraron, güey, imagínate, güey, no, qué miedo.
2: ¿Les ha tocado a ustedes mirar alguna vez cuando estábamos, a ustedes les ha tocado mirar algo o no?
3: A mí no, pero fíjate que a una primita sí.
2: Ok.
3: Haz de cuenta, ella están en la casa de su abuela porque de parte de su lado de su mamá.
2: Ajá.
3: Y dice que, pues, sus hermanos me contaron la historia, uh-huh, de ella, de mi primita. Que haz de cuenta, estaba en la casa y de repente ella empezó a hablar sola, igual que esta niña, y jugaba.
2: Sí.
3: Y se reía, y pues ya la mamá y la abuela le preguntaron, oye, ¿con quién estás hablando? Pues con mi amiga. Nomás decía amiga, ¿y esta amiga dónde está? Pues no está aquí ya, pero aquí está conmigo.
2: Y no era una niña imaginaria, ya es que a muchos niños
3: sí,
2: niños imaginarios.
3: No, esta no era una niña imaginaria. Y like, sí, y ¿qué te dice esta amiga? Pues dice que pues estaba muy malita y pues y que ya no está aquí.
4: No,
3: así
4: le decía,
3: sí,
4: ay, qué miedo,
3: así
4: wey.
3: Le dijo.
4: Imagínate, mira, que tu hijo empiece a hablar
3: y
4: con
3: pues,
4: ¿un fantasma?
3: Después de ese momento, ya como que la abuela y la mamá dijeron, oye, véngase para acá, mejor ya no dejes de jugar con la niña, y ya después creció y se lo olvida.
2: Mira,
3: ni se acuerda.
2: Yo vivía en Paramount, aquí en Los Ángeles, viví en, sí, Paramount. Y renté un apartamento, y a las semanas de que renté el apartamento, mi niño tenía como un año, igual que la niña, un año, dos meses, tres meses. Y también en una de las recámaras del apartamento donde vivía, mi niño siempre miraba a alguien ahí. Ese,
4: ¡no!
2: En ese apartamento. No, en cuanto se terminó el y salimos corriendo de ahí. No.
4: ¿Pero qué veía?
2: No, veía a alguien dentro del
4: pero hombre,
2: del cuarto.
4: Mujer, niño, perro,
2: solamente
4: gato.
2: Miraba un bulto, una persona, porque no lo alcanzaba a describir con sus palabras de niño.
4: Oh.
2: Hay alguien ahí, sí.
4: Te decía.
2: Nos apuntaba hacia el cuarto donde dormíamos nosotros.
4: ¡No! ¡Ay, qué miedo, güey!
3: ¡No!
2: Bueno, a ver, amigos, queremos escuchar tu historia. 1-844-370-4839. Oye, ¿te ha tocado mirar fantasmas? ¿Fuiste a algún lugar donde posiblemente había actividad de fantasmas? Márcanos en el 1-844-370-4839, amigos.
4: Saida, atrás, ¿qué? De ti hay una niña.
3: No empieces.
4: ¡Oh!
3: Y si hay niñas aquí.
7: O sea, poniendo el estilo, güey.
8: ¡Sabor ranchero!
9: Y no sabo.
8: ¡A tus tardes!

0: breve regresamos con esto en el Freeway Show.
1: Bueno, pues amigos, aquí tu historia, lo más importante en el 1-844-370-4839. Oye, ¿te ha tocado mirar fantasmas? ¿Han habido actividad de fantasmas en algún lugar donde tú fuiste, a alguna casa de un pariente o en tu misma casa? Márcanos 1-844-370-4839.
2: ¿O tus niños vieron fantasmas? A ver, platícanos en el Freeway Show.
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1: Está bueno, un lugar que visitaste. ¿Has estado en algún lugar donde hay actividad de fantasmas? Vamos a platicarlo aquí en el Freeway Show después de esta canción, amigos.
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2: Bueno, pues si la acaban de poner al Freeway Show, le estamos comentando el caso de una señora que tiene una niña de más o menos un año, dos meses, apenas si puede hablar esta pequeñita. Resulta de que rentan esta casa y la niña miraba fantasmas en esa casa, en un cuarto oscuro, en una habitación oscura. Y la señora, cuando se da cuenta de que la niña tiene actividad o juega con esa otra niña, sale corriendo de la casa. Y lo vamos a platicar aquí en el Freeway Show. Mira, tenemos al compa Eric aquí en la línea, mi querido Eric. Ahí en tu casa también tu hijo ha platicado con fantasmas.
3: A ver, Eric.
4: No, mi hijo, yo cuando estaba morro.
2: Ay, no me digas. Ay, ¿cómo Eric, estuvo, a ver, Eric? Dinos.
4: Bueno, allá en Sabinas, donde soy yo de Sabinas, Hidalgo, Nuevo México, uh-huh. Una de las casas que tenía allá, tenemos allá en el rancho.
2: Sí.
4: Dice mi mamá, cuando tenía un año o dos, dice que de repente, dice que comenzaba a hablar solo. Y mi mamá se quedaba así mirando, sí. Y ella, igual como ustedes dijeron, que pensaba, no, pues, imaginarios o algo X.
2: Ajá.
4: Pero a esa edad dice que yo estaba como que, yo estaba hablando con, como ¿cómo se dice? Conversaciones.
2: Sí.
4: Pero mirando así por un lado de la sala.
2: Sí.
4: Y así quedaba, y dice que un día dice que mi mamá preguntó a mis Eric, dice, baby, ¿con quién hablas? Y me dice, no, con abuelo.
2: Ay, con tu abuelo.
4: Y mi mamá, ¿cómo? Y dice, ¿cómo que vuelo? Y vuelo aquí, que te dice que estaba ahí. Y nada, dicen que así con los años también pasaron y comenzaba a ver cosas. Y aún al día no veo fantasmas así, pero veo, no sé cómo se dice en español, se dicen orbs, white orbs.
2: Órbitas.
4: Orbes. Como sí. Esferas blancas así brillantes y chiquitas, se aparecen y flotan. Dale cuenta, nada más aparecen cuando está en argumento con mi esposa, con problemas así normales, así, o discusiones, y de repente, así en el ojo de un corner of my eye, que desaparece unas bolitas y se aparecen, ¿no? Y aún así en el día, pero sí en México también decían que platicaba solo, hasta mi abuela era bien así católica, y hasta que me llevaban con el padre y me dijeron, hey, bueno, eso es lo que las historias que mi abuela me contaba cuando estoy a esta hora. Me estaba contando qué es lo que hacía cuando estaba bebé, y no, que dije que me iban con el padre, y dijeron, no, puede ser cosas normales, y X, y nada, así continuó, y no, pero dije que ese día mi mamá la asusté cuando dije que abuelo.
2: Sí.
3: Ay, Erika, a lo Dios, mejor tiene sí. Tienes algún tipo de don, pero no lo has desarrollado para hablar con los muertos.
4: Pues yo ahí no sé, honestamente yo sí creo en lo super normal y como los psiques y todo eso, yo sí creo en eso, sí. Porque hay veces que sí, yo sí veo como orbs y cosas así, y a veces en sueños también, un día, así en días antes, sueño como cosas así, y al siguiente día, más o menos no pasan las cosas, pero casi similar, y yo le digo a mi esposa, le digo, oye, ¿tú qué piensas de esas cosas?
2: Sí.
4: Y nada, yo como hace creo que en dos meses, estaba dormido, creo que estaba soñando, y estaba dando cuenta que estaba despierto, pero no podía moverme.
2: Ajá.
4: Y que nomás me estaban como rascándome, así con el cuerpo, y digo, pues me levanté así sudando, bueno, pues X, ya me fui a bañar, y cuando salí de bañar comencé como que me estaba quemando algo en el cuerpo, le digo, ¿qué es esto?
2: Sí.
4: Pues no, que me veo en el vidrio. Tres rasgones atrás, una X aquí en el estómago, un rayón en el otro lado del cachete.
3: ¿Cómo?
4: Ay, no sé.
3: Eric, no manches, se te subió el muerto.
2: Pues, no lo rasguñaron, lo rasguñaron.
4: O sea, los rasguños eran bien finitos y mi mamá me decía, ¿no sería el perro? Le digo, ¿cómo? Si el perro tiene las uñas más anchas, hubiera sido el rasguño, pero ya estuviera como hinchado. No, esas eran como si fuera algo, como una navajita o una uña bien bien finita,
2: sí,
4: que alcanzó a romper piel y como sangró poquito. Le digo, ¿qué es esto? Y bueno, nada, que mi hermano hasta me dio una pulsera que fue bendecido por un padre allá en México. Pues me la dio, mira, y honestamente que ni a la semana, yo nunca me la quité, me levanté y todo, y ya no la tenía en la mano, no sé dónde se quedaría, no sé dónde se fue.
3: ¿Cómo te estoy protegiendo?
2: ¿Cuánto tiempo te duraron los rasguños ahí en el cuerpo, Eric?
4: Más me duró como unos 3-4 días.
2: Ay, Dios, qué barbaridad. Ay,
3: Eric, no manches.
2: Bueno, gracias, Eric, por platicarnos acá tu historia. Mira, vamos a regresar con Eduardo y contestamos el resto de las llamadas en el 1-844-370-4839. Oye, eres una persona que también ha sido testigo de fantasmas. ¿Se han aparecido ahí en tu casa? Márcanos, 1-844-370-4839, amigos.
3: 844-370-4839, ¿eh?
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3: Bueno, pues amigos, estamos hablando de las historias ocultas. Personas que han sido testigos de fantasmas. ¿Te ha pasado a ti? Márcanos 1-844-370-4839. Como Eduardo, que también pasó por algo parecido. ¿Tú qué fue lo que miraste, Eduardo?
4: A ver, Lalito.
5: Estuvimos al tiro escuchando el Freeway Show.
3: Gracias, mi querido Eduardo.
4: Gracias, mi Lalo.
3: Un besito, gracias. Eduardo.
1: Gracias.
5: No, faltó la porra.
3: ¡Ah, Eduardo! ¡Eduardo!
4: ¡Oye, Eduardo! A ver, quítanos de speaker o Bluetooth porque te escuchas medio raro, mi Lalo.
3: Dale, Eduardo.
5: A ver, espérame tantito.
4: Para que nos expliques tu historia. Sí. Ándale, ahí te escucho así, a un lado de mí.
5: Sí, ahora sí.
3: ¿Cómo estuvo
5: okay,
3: eso?
5: Ok, mira.
3: ¿Qué miraste?
5: Hay una historia bien pequeñita, pero les voy a contar dos, ¿eh?
3: A ver.
5: Okay. Hay una historia bien pequeñita. Primero les voy a contar una historia bien, pero bien bonita, bien perrona, de esas que dan miedo. Uh-huh. Cuenta la historia que han... Yo soy de rancho, allá en Jalisco.
3: Sí.
5: Y en el tiempo de la revolución y todo eso,
3: sí,
5: por ahí por el rancho pasaban los militares, tenían un campo de entrenamiento ahí arriba en la sierra.
3: Sí.
5: Entonces, supuestamente en una emboscada, los zapatistas, qué sé yo, uh-huh, mataron a muchos militares ahí debajo de un árbol. No sé si se acuerdan las higueras.
3: Sí, ajá, claro.
5: Una higuera bien grande que tapaba todo el camino.
3: Uh-huh.
5: Entonces, supuestamente ahí fusilaban y muchas cosas que no se pueden decir en la radio, pues.
3: Uh-huh.
5: Entonces, tenía yo un tío que él vendía pan. Bajaba a la ciudad en su burrito,
3: uh-huh,
5: y llevaba dos canastas de pan,
3: sí,
5: todos los días para vender ahí en el rancho.
3: Uh-huh.
5: Y una vez venía de regreso y ya venía tardecito, ya estaba oscureciendo,
3: uh-huh,
5: y pasó por ahí por debajo del árbol, de lejos miró que estaba todos los del ejército ahí,
3: uh-huh,
5: y dice, híjole, ahí están los del ejército, y me van a quitar el pan, dice, pues ni modo, si me lo quitan no hay problema, pues hay que se lo,
3: sí,
5: queden,
3: uh-huh,
5: y sí, dicho y hecho, pasó por ahí, y lo pararon, ¿dónde vas? No, pues yo soy de tal rancho, ¿qué llevas en las canastas? No, pues es que yo vendo pan, y yo vengo y me surto en la ciudad,
3: uh-huh,
5: y pues llevo mi panecito para vender.
3: Sí.
5: A ver, abren las canastas. Pues le quitaron todo el pan, se lo comieron todo.
1: Sí.
5: Entonces, le taparon las canastas, así como las traía, y llegó al rancho bien agüitado, le dijo a mi tía, oye, Natalia, baja las canastas del burro, dice, fíjate que me pasó esto, y los militares me bajaron todo el pan, y pues no va a haber para vender hoy.
3: Sí.
5: Dice, bueno, no te preocupes, fue mi tía, y levantó una de las canastas para bajarla y la sintió pesada.
3: Ajá.
5: Dice, caray, ¿cómo? Destapó las dos canastas, estaban llenas de pan.
3: ¡Ay,
5: Dios! Oye, Ramón,
3: ¿cómo pasó
5: oye,
3: eso?
5: Oye, Ramón, en el Arco, municipio de Ameca, Jalisco.
1: Ajá. ¡Ay!
5: Dice, oyes, si las canastas tienen pan,
3: ajá,
5: dice, ¿estás loca tú? No, fíjate. Y le bajó las canastas, ahí estaba todo el pan, dice, Dios mío, me salieron todos los fantasmas del ejército, a todos los que asesinaban ahí, se le aparecieron y le tumbaron todo el pan.
4: ¡Ay, supuestamente, Dios! Pero, oye, pues,
5: no,
4: qué increíble, Eduardo.
5: Se lo tumbaron. Y la verdad, llegó mi tío en ese momento, se asustó bien feo, y ya después bajaba en la mañana al pan, ya no bajaba en la tarde.
4: ¿Qué dijo? Sí, no,
3: lo bueno que quedó ahí el pan, pues, o sea, nomás se lo comieron así como...
4: Los fantasmas.
3: De mentiritas. ¿Y cuál es la otra historia, Eduardo?
5: La otra historia es, yo escucho todos los días tres voces bien fregonas y me gustan bien mucho.
3: Ajá.
5: Y un día, de repente, se desaparecieron. ¿Sabes cuáles son?
3: ¿Cuáles son?
5: Los del Freeway Show que me...

0: iban a hacer un video para mi bebé, para su cumpleaños, y no me lo hicieron, desaparecieron.
1: ¡Ay, ay, ay! ¿Quién sabe lo que era?
2: Lo hacemos, ahorita se lo hacemos, Eduardo. Ahorita se lo mandamos. La Zayda que se le olvida todo, parece fantasma.
3: No, no, yo me voy a acordar ya. Ya tú dime cuál quieres y te lo hago.
1: ¡Eduardo!
3: ¡Eduardo!
2: ¿Para quién el saludo?
3: ¿Para quién es?
1: ¿Cómo se llama la niña?
0: Ok, a ella le dicen la lamparita.
1: Arita.
0: De, okay. De las hermanas Esparza, la lamparita.
2: La lamparita, la lamparita. De las hermanas Esparza. La lamparita. Un saludo, Zayda.
1: Ahí está, sí. Por favor, imperdonable.
2: Zayda,
1: tres pesos te pagan acá para venir a mandar saludos.
3: No, estás gritando.
4: Con la tecnología. ¿Dónde le pico aquí? Morris con lo naco.
2: ¡Quiérete, mi rey!
4: ¿Y Zayda? Bueno, ella se pelea con el sentido común.
5: Sí, hueco.

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1: Amigos, en aproximadamente unos minutos, 10 más o menos, vamos a pedir la llamada ganadora, porque la persona que se sepa la canción del día se va a llevar a su casa.
2: $500 en el Freeway Show, ponte trucha, ¿eh?
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7: Para esta noche se esperan chubascos, un 30% de probabilidad de lluvia, 52 grados como mínima. 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
1: Yes, señores, se llegó el momento. A marcar en cabina 1-844-370-4839. La persona que se conozca la canción del día se va a llevar $500. Vamos con el llamado número uno. Buenas tardes, ¿con quién tenemos el gusto?
2: Hello.
3: Con Tiffany.
4: Tiffany. ¿De qué parte del mundo nos estás hablando, corazón?
3: De aquí, de Chicago.
4: ¡Chicago!
1: ¡Chicago!
4: Oiga, en la villita, un saludo para el frijolito allá, toda la gente de Chicago, Illinois.
1: Tiffany, tengo una pregunta para ti. Si te ganas los $500, ¿qué vas a hacer con ellos?
3: Oh, pues voy a pagar mi renta, que me voy a independizar mañana.
4: ¡Muy bien, mi Tiffany!
1: Ojalá que te los ganen, mi querida Tiffany. A ver, Jorge, ok, estemos listos, ok, vamos, no nos vamos a poner nerviosos, mi querida Tiffany. ¿Cuál es la canción que te va a hacer ganar los $500? Dinos, por favor.
3: Mi ex tenía razón, de Karol G.
4: Mi ex tenía razón, de Karol G. Pues, ¿qué crees, mi Tiffany?
3: ¡Te sí, ganas! Sí, me gané.
4: ¡Tiffany! Oye, muchas felicidades, Tiffany. ¿Y de qué parte del mundo, de qué parte del mundo eres?
3: De Guadalajara.
4: ¡Arriba Jalisco, señores!
1: ¡Arriba mi paisana, que se van los $500 hasta mi rancho allá en Guadalajara! ¿Verdad, Tiffany?
3: Sí.
4: Oye, pues muchas felicidades, Tiffany. Y muchas gracias por escucharnos.
3: Sí, sí, no me la pierdo.
2: Oye, Tiffany, dinos, ¿quién te regala $500 toda la semana?
3: El Freeway.
5: ¡Eso! ¡Tiffany!
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